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Hola a todos y a todas, profesor Chiflado, edición especial número 16, tercer capítulo de nuestra humilde dramatización de las aventuras del ingenioso hidalgo Don Quijote de la Mancha. En este tercer episodio contamos con la participación del CEPA para Cuellos del Jarama y del CEPA San Sebastián de los Reyes. De todo corazón esperamos que os haya gustado y entretenido nuestra visión del clásico de Cervantes y sobre todo esperamos haber despertado la curiosidad de algún que otro oyente para buscar en la biblioteca o en su casa o, por qué no, en internet una edición del libro de Cervantes y empezar a desarrollar la curiosidad por la lectura. Como siempre, sin más dilación, vamos a empezar la lectura de los últimos capítulos de la segunda parte del Quijote, esperando que os guste. Os recordamos que estáis escuchando Radio Utopía en el 107.8 del FM, profesor Chiflado, y vamos a leer.

0: Carta de Don Quijote de la Mancha a Sancho Panza, gobernador de la ínsula Barataria. Cuando esperaba oír nuevas de tus descuidos e impertinencias, Sancho amigo, las oí de tus discreciones, de que di por ello gracias particulares al cielo, el cual del estiércol sabe levantar los pobres y de los tontos hacer discretos. Dícenme que gobiernas como si fueses hombre y que eres hombre como si fueses bestia, según es la humildad con que te tratas. Y quiero que adviertas, Sancho, que muchas veces conviene y es necesario, por la autoridad del oficio, ir contra la humildad del corazón, porque el buen adorno de la persona que está puesta en graves cargos ha de ser conforme a lo que ellos piden, y no a la medida de lo que su humilde condición le inclina. Vístete bien, que un palo compuesto no parece palo. No digo que traigas dijes ni galas, ni que siendo juez te vistas como soldado, sino que adornes con el hábito de tu oficio requiere, con tal que sea limpio y bien compuesto. Para ganar la voluntad del pueblo que gobiernas, entre otras, has de hacer dos cosas. La una, ser bien criado con todos, aunque esto ya otra vez te lo he dicho. Y la otra, procurar la abundancia de los mantenimientos, que no hay cosa que más fatigue el corazón de los pobres que la hambre y la carestía. No hagas muchas pragmáticas, y si las hicieres, procura que sean buenas, y sobre todo que se guarden y cumplan, que las pragmáticas que no se guardan lo mismo es que si no lo fuesen. Antes dan a entender que el príncipe que tuvo discreción y autoridad para hacerlas, no tuvo valor para hacer que se guardasen. Y las leyes que atemorizan y no se ejecutan vienen a ser como la viga, rey de las ranas, que al principio las espantó y con el tiempo la menospreciaron y se subieron sobre ella. Sé padre de las virtudes y padrastro de los vicios. No seas siempre riguroso ni siempre blando, y escoge el medio entre estos dos extremos, que en esto está el punto de la discreción. Visita las cárceles, las carnicerías y las plazas, que la presencia del gobernador en lugares tales es de mucha importancia. Consuela a los presos, que esperan la brevedad de su despacho. Es coco a los carniceros, que por entonces igualan los pesos, y es espantajo a las placeras, por la misma razón. No te muestres, aunque por ventura lo seas, lo cual yo no creo, codicioso, mujeriego ni glotón, porque en sabiendo el pueblo y los que te tratan tu inclinación determinada, por allí te darán batería hasta derribarte en el profundo de la perdición. Mira y remira, pasa y repasa los consejos y documentos que te di por escrito antes que de aquí partieses a tu gobierno, y verás cómo hallas en ellos, si los guardas, una ayuda de costa que te sobrelleve los trabajos y dificultades que a cada paso a los gobernadores se les ofrecen. Escribe a tus señores y muéstrales agradecido, que la ingratitud es hija de la soberbia y uno de los mayores pecados que se sabe, y la persona que es agradecida a los que bien le han hecho da indicio que también lo será a Dios, que tantos bienes le hizo y de continuo le hace. La señora duquesa despachó un propio con tu vestido y otro presente a tu mujer Teresa Panza. Por momentos esperamos respuesta. Yo he estado un poco mal dispuesto de un cierto gateamiento que me sucedió no muy a cuento de mis narices, pero no fue nada, que si hay encantadores que me maltraten, también los hay que me defiendan. Avísame si el mayordomo que está contigo tuvo que ver en las acciones de la Trifaldi, como tú sospechaste, y de todo lo que te sucediere me irás dando aviso, pues es tan corto el camino, cuanto más que yo pienso dejar presto esta vida ociosa en que estoy, pues no nací para ella. Un negocio se me ha ofrecido, que creo que me ha de poner en desgracia de estos señores, pero aunque se me da mucho, no se me da nada, pues, en fin, tengo que cumplir antes con mi profesión que con su gusto, conforme a lo que suele decirse. Amicus Plato, sed magis amica veritas. Dígote este latín porque me doy a entender que después que eres gobernador lo habrás aprendido. Y a Dios, el cual guarde de que ninguno te tenga lástima. Tu amigo, Don Quijote de la Mancha.
1: Oyó Sancho la carta con mucha atención, y fue celebrada y tenida por discreta de los que la oyeron. Luego Sancho se levantó de la mesa y, llamando al secretario, se encerró con él en su estancia, y sin dilatarlo más, quiso responder luego su señor Don Quijote, y dijo al secretario que, sin añadir ni quitar cosa alguna, fuese escribiendo lo que él dijese. Y así lo hizo. Y la carta de la respuesta fue del tenor siguiente.
2: Carta de Sancho Panza a Don Quijote de la Mancha. La ocupación de mis negocios es tan grande que no tengo lugar para rascarme la cabeza, ni aun para cortarme las uñas, y así las traigo tan crecidas cual Dios lo remedie. Digo esto, señor mío de mi alma, porque vuesa merced no se espante si hasta ahora no he dado aviso de mi bien o malestar en este gobierno, en el cual tengo más hambre que cuando andábamos los dos por las selvas y los despoblados. Escribióme el duque, mi señor, el otro día, dándome aviso que habían entrado en esta ínsula ciertas espías para matarme, y hasta ahora yo no he descubierto otra que un cierto doctor que está en este lugar asalariado para matar a cuantos gobernadores aquí vinieren. Llámese el doctor Pedro Recio, y es natural de tirte afuera, porque vea vuesa merced, qué nombre para no temer que he de morir a sus manos. Ese tal doctor dice él mismo de sí mismo que él no cura las enfermedades cuando las hay, sino que las previene para que no vengan, y las medicinas que usa son dieta y más dieta, hasta poner la persona en los huesos mondos, como si no fuese mayor mal la flaqueza que la calentura. Finalmente, él me va matando de hambre, y yo me voy muriendo de despecho, pues cuando pensé venir a este gobierno a comer caliente y a beber frío y a recrear el cuerpo entre sábanas de Holanda sobre colchones de pluma, he venido a hacer penitencia, como si fuera ermitaño, y como no lo hago de mi voluntad, pienso que al cabo me ha de llevar el diablo. Hasta ahora no he tocado derecho ni he llevado cohecho, y no puedo pensar en qué va esto, porque aquí me han dicho que los gobernadores que a esta ínsula suelen venir, antes de entrar en ella, o les han dado o les han prestado los del pueblo muchos dineros, y que esta es ordinaria usanza en las demás que van a gobiernos, no solamente en este. Anoche, andando de ronda, topé una muy hermosa doncella en traje de varón, y un hermano suyo en hábito de mujer. De la moza se enamoró mi maestresala, y la escogió en su imaginación para su mujer, según él ha dicho, y yo escogí al mozo para mi yerno. Hoy los dos pondremos en plática nuestros pensamientos con el padre de entrambos, que es un tal Diego de la Llana, hidalgo y cristiano viejo cuando se quiere. Yo visito las plazas, como vuesa merced me aconseja, y ayer hallé a una tendera que vendía avellanas nuevas, y averigüele que había mezclado una anega de avellanas nuevas con otra de viejas, vanas y podridas. Apliquélas todas para los niños de la doctrina, que las sabrían bien distinguir, y sentenciéla que por 15 días no entrase en la plaza. Hanme dicho que lo hice valerosamente. Lo que sé decir a vuestra merced es que la fama en este pueblo, que no hay gente más mala que las placeras, porque todas son desvergonzadas, desalmadas y atrevidas, y yo así lo creo, por las que he visto en otros pueblos. De mi señora la duquesa haya escrito a mi mujer Teresa Panza y enviadle en el presente que vuestra merced dice: estoy muy satisfecho y procuraré demostrarme agradecido a su tiempo. Bésele vuestra merced las manos de mi parte, diciendo que digo yo, no la ha echado en saco roto, como lo verá por la obra. No querría que vuestra merced tuviese traba cuentas de disgusto con estos mis señores, porque si vuestra merced se enoja con ellos, claro está que ha de redundar en mi daño. Y no será bien, pues no se me da a mí por consejo que sea agradecido, que vuestra merced no lo sea con quien tantas mercedes le tienen hechas y con tanto regalo ha sido tratado en su castillo. Aquello del gateado no entiendo, pero imagino que debe ser alguna de las malas fechorías que con vuestra merced suelen usar los malos encantadores. Yo lo sabré cuando nos veamos. Quisiera enviarle a vuestra merced alguna cosa, pero no sé qué envíe, si no es algunos cañutos de jeringas que para con vejigas las hacen en esta ínsula muy curiosos. Aunque si me dura el oficio, yo buscaré qué enviar, de aldas o de mangas. Si me escribiere mi mujer Teresa Panza, pague vuestra merced el porte y envíeme la carta, que tengo grandísimo deseo de saber del estado de mi casa, de mi mujer y de mis hijos. Y con esto, Dios libre a vuestra merced de malintencionados encantadores y a mí me saque con bien y paz de este gobierno, que lo dudo, porque lo pienso dejar con la vida según me trata el doctor Pedro Recio. Criado de vuestra merced, Sancho Panza, el gobernador.
1: Cerró la carta el secretario y despachó luego al correo, y juntándose los burladores de Sancho, dieron orden entre sí cómo despacharle del gobierno, y aquella tarde la pasó Sancho en hacer algunas ordenanzas tocantes al buen gobierno de la que él imaginaba ser su ínsula, y ordenó que no hubiese regatones de los bastimentos en la República, y que pudiesen meter en ella vino de las partes que quisiesen, con aditamento que declarasen en el lugar de donde era, para ponerle el precio según su estimación, bondad y fama, y que el que lo aguase o le mudase el nombre perdiese la vida por ello. Moderó el precio de todo calzado, principalmente el de los zapatos, por parecerle que corría con exorbitancia. Puso tasa en los salarios de los criados, que caminaban a rienda suelta por el camino del interés. Puso gravísimas penas a los que cantasen cantares lascivos y descompuestos, ni de noche ni de día. Ordenó que ningún ciego cantase milagro en coplas, sino trujese testimonio auténtico de ser verdadero, por parecerle que los demás que los ciegos cantan son fingidos, en perjuicio de los verdaderos. Hizo y creó un alguacil de pobres, no para que los persiguiese, sino para que los examinase si lo eran, porque a la sombra de la maquedad fingida y de la llaga falsa andan los brazos ladrones y la salud borracha. En resolución, él ordenó cosas tan buenas que hasta hoy se guardan en aquel lugar y se nombran las constituciones del gran gobernador Sancho Panza. Pensar que en esta vida las cosas de la han de durar siempre en un estado es pensar en lo excusado. Antes parece que ella anda a la redonda. La primavera sigue al verano, el verano al estío, el estío al otoño y el otoño al invierno, y el invierno a la primavera. Y así torna a andarse el tiempo con esta rueda continua. Solo la vida humana corre a su fin, ligera más que el viento, sin esperar renovarse si no es en la otra, que no tiene términos que la limite. Esto dice Cide Hamete, filósofo mahomético, porque en esto de entender la ligereza e inestabilidad de la vida presente y de la duración de la eterna que se espera, muchos sin lumbre de fe, sino con la luz natural, lo han entendido. Pero aquí nuestro autor lo dice por la presteza con que se acabó, se consumió, se deshizo, se fue como en una sombra y humo el gobierno de Sancho, el cual, estando la séptima noche de los días de su gobierno en su cama, no harto de pan ni de vino, sino de juzgar y dar pareceres y de hacer estatutos y pragmáticas, cuando el sueño, a despecho y pesar de la hambre, le comenzaba a cerrar los párpados, oyó tan gran ruido de campanas y de voces que no parecía sino que toda la ínsula se hundía. Sentóse en la cama y estuvo atento y escuchando por ver si daba en la cuenta de lo que podía ser la causa de tan gran alboroto. Pero no solo no lo supo, pero, añadiéndose al ruido de voces y campanas el de infinitas trompetas y atambores, quedó más confuso y lleno de temor y espanto, y levantándose en pie, se puso unas chinelas por la humedad del suelo y sin ponerse sobre ropa de levantar, ni cosa que se pareciese, salió a la puerta de su aposento. A tiempo, vio venir por unos corredores más de 20 personas con hachas encendidas en las manos y con las espadas desenvainadas gritando a todos a grandes voces.
3: «Arma, arma, señor gobernador, arma, que han entrado infinitos enemigos en la ínsula y somos perdidos si vuestra industria y valor no nos socorre».
1: Con este ruido, furia y alboroto, llegaron donde Sancho estaba, atónito y embelesado de lo que oía y veía, y cuando llegaron a él, uno le dijo:
3: «Ármese luego, vuestra señoría, si no quiere perderse y que toda esa ínsula se pierda». «Ah, señor gobernador».
4: «¿Qué me tengo de armar?», respondió Sancho, «ni qué sé yo de armas ni de socorros. Estas cosas mejor será dejarlas para mi amo Don Quijote, que en dos paletas las despachará y pondrá en cobro. Que yo, pecador, fui a Dios, no se me entiende nada de estas priesas».
3: «Ah, señor gobernador», dijo otro, «qué relente es ese. Ármese vuestra merced, que aquí le traemos armas ofensivas y defensivas, y salga a esa plaza y sea nuestra guía y nuestro capitán, pues de derecho le toca el serlo, siendo nuestro gobernador».
4: «Ármenme, enhorabuena», replicó Sancho.
1: Y al momento le trujeron dos paveses, que venían proveídos de ellos, y le pusieron encima de la camisa sin dejarle tomar otro vestido, un pavés delante y otro detrás, y y por unas concavidades que traían hechas, le sacaron los brazos y le liaron muy bien con unos cordeles, de modo que quedó emparedado y entablado, derecho como un huso, sin poder doblar las rodillas ni menearse un solo paso. Pusiéronle en las manos una lanza, a la cual se arrimó para poder tenerse en pie. Cuando así le tuvieron, le dijeron que caminase y los guiase, y animase a todos, que siendo él su norte, su lanterna y su lucero, tendría buen fin sus negocios.
4: «¿Cómo tengo de caminar, desventurado yo?», respondió Sancho, «que no puedo jugar las choquezuelas de las rodillas, porque me lo impiden estas tablas que tan cosidas tengo en mis carnes. Lo que han de hacer es llevarme en brazos y ponerme atravesado o en pie en algún postigo, que yo le guardaré o con esta lanza o con mi cuerpo».
3: «Ande, señor gobernador», dijo otro, «que más el miedo que las tablas le impiden el paso. Acabe y menéese, que es tarde y los enemigos crecen y las voces se aumentan y el peligro carga».
1: Por cuyas persuasiones y vituperios probó el pobre gobernador a moverse y fue dar consigo en el suelo tan gran golpe que pensó que se había hecho pedazos. Quedó como galápago, encerrado y cubierto con sus conchas, o como medio tocino metido entre dos artesas, o bien así como barca que da al través en la arena. Y no por verle caído a aquella gente burladora le tuvieron compasión alguna. Antes, apagando las antorchas, tornaron a reforzar las voces y a reiterar el arma con tan gran priesa, pasando por encima del pobre Sancho, dándole infinitas cuchilladas sobre los paveses, que si él no se recogiera y se encogiera, metiendo la cabeza entre los paveses, lo pasara muy mal el pobre gobernador, el cual en aquella estrecheza recogido, sudaba y trasudaba y de todo corazón se encomendaba a Dios que de aquel peligro le sacase. Unos tropezaban en él, otros caían, y tal hubo que se puso encima un buen espacio y desde allí, como desde Atalaya, gobernaba los ejércitos a grandes voces, decía:
3: «Aquí de los nuestros, que por esta parte cargan más los enemigos, aquel portillo se guarde, aquella puerta se cierre, aquellas escalas se tranquen. Vaya alcancías, pez y resina en calderas de aceite ardiendo, trinchéense las calles con colchones».
1: En fin, él nombraba con todo ahínco todas las baratijas e instrumentos y pertrechos de guerra con el que suele defenderse el asalto de una ciudad. Y el molido Sancho, que lo escuchaba y sufría todo, decía entre sí: «Oh sí, nuestro señor fuese servido que yo acabase ya de perder esta ínsula y me viese yo muerto o fuera de esta grande angustia. Oyó el cielo su petición y cuando menos lo esperaba oyó voces que decían:
3: ¡Vitoria, vitoria, los enemigos van de vencida! ¡Ea, señor gobernador, levántese vuesa merced y venga a gozar del vencimiento y a repartir los despojos que se han tomado a los enemigos por el valor de ese invencible brazo!».
4: «¡Levántenme!», dijo con voz doliente el dolorido Sancho.
1: Ayudáronle a levantar y, puesto en pie, dijo:
4: «El enemigo que yo hubiere vencido, quiero que me le claven en la frente. Yo no quiero repartir despojos de enemigos, sino pedir y suplicar a algún amigo, si es que lo tengo, que me dé un trago de vino, que me seco, y me enjugue este sudor, que me hago agua».
1: Limpiáronle, trujéronle el vino, desliáronle los paveses, sentóse sobre su lecho y desmayóse del temor, del sobresalto y del trabajo. Ya les pesaba lo de la burla de habérsela hecho tan pesada, pero al haber vuelto en sí, Sancho les templó la pena que les había dado su desmayo. Preguntó que qué hora era. Respondiéronle que ya amanecía. Calló y sin decir otra cosa comenzó a vestirse, todo sepultado en silencio, y todos le miraban y esperaban en qué había de parar la priesa con que se vestía. Vistióse, en fin, y poco a poco, porque estaba molido y no podía ir mucho a mucho, se fue a la caballeriza, siguiéndole todos los que allí se hallaban, y llegándose al rucio le abrazó y le dio un beso de paz en la frente, y no sin lágrimas en los ojos le dijo:
4: «Venid vos acá, compañero mío y amigo mío y conllevador de mis trabajos y miserias. Cuando yo me venía con vos y no tenía otros pensamientos que los que me daban los cuidados de remendar vuestros aparejos y de sustentar vuestro cuerpezuelo, dichosas eran mis horas, mis días y mis años. Pero después que os dejé y me subí sobre las torres de la ambición y de la soberbia, se me han entrado por el alma dentro 1000 miserias, 1000 trabajos y 4000 desasosiegos».
1: Y en tanto que estas razones iba diciendo, iba a sí mismo enalbardando el asno sin que nadie nada le dijese. Enalbardado, pues, el rucio con gran pena y pesar subió sobre él, encaminando sus palabras y razones al mayordomo, al secretario, al maestresala y a Pedro Recio el doctor y a otros muchos que allí presentes estaban, dijo:
4: «Abrid camino, señores míos, y dejadme volver a mi antigua libertad. Dejadme que vaya a buscar la vida pasada para que me resucite de esta muerte presente. Yo no nací para ser gobernador, ni para defender ínsulas ni ciudades de los enemigos que quisieran acometerlas. Mejor se me entiende a mí de arar y cavar, podar y asamentar las viñas, que de dar leyes, ni de defender provincias ni reinos. Bien se está San Pedro en Roma. Quiero decir que bien se está cada uno usando el oficio para que fue nacido. Mejor me está a mí una hoz en la mano que un cetro de gobernador. Más quiero hartarme de gazpachos que estar sujeto a la miseria de un médico impertinente que me mate de hambre. Y más quiero recostarme a la sombra de una encina en el verano y arroparme con un zamarro de dos pelos en el invierno en mi libertad que acostarme con la sujeción del gobierno entre sábanas de Holanda y vestirme de martas cebollinas. Vuestras mercedes se queden con Dios y digan al duque mi señor que desnudo nací, desnudo me hallo. Ni pierdo ni gano. Quiero decir que sin Blanca entré en este gobierno y sin ella salgo. Bien al revés de cómo suelen salir los gobernadores de otras ínsulas. Y apártense, déjenme ir, que me voy a bizmar, que creo que tengo brumadas todas las costillas, merced a los enemigos que esta noche se han paseado sobre mí».
5: «No ha de ser así, señor gobernador», dijo el doctor Recio, «que yo le daré a vuesa merced una bebida contra caídas y molimientos que luego le devuelva en su prístina entereza y vigor. Y en lo de la comida, yo prometo a vuesa merced de enmendarme, dejándole comer abundantemente de todo aquello que quisiere».
4: «Tarde piache», respondió Sancho, «así dejaré de irme como volverme turco. No son estas burlas para dos veces. Por Dios que así me quede en esta ni admita otro gobierno, aunque me le diesen entre dos platos, como volar al cielo sin alas. Yo soy del linaje de los Panzas, que todos son testarudos, y si una vez dicen nones, nones han de ser, aunque sean pares, a pesar de todo el mundo. Quédense en esta caballeriza las alas de la hormiga, que me levantaron en el aire para que me comiesen vencejos y otros pájaros, y volvámonos a andar por el suelo con pie llano, que si no la adornaran zapatos picados de cordobán, no le faltarán apalgartas toscas de cuerda. Cada oveja con su pareja, y nadie tienda más la pierna de cuando fuere larga la sábana. Y déjenme pasar, que se me hace tarde».
1: A lo que el mayordomo dijo:
5: «Señor gobernador, de muy buena gana dejáramos ir a vuesa merced, puesto que nos pesará mucho de perderle, que su ingenio y su cristiano proceder obligan a desearle. Pero ya se sabe que todo gobernador está obligado, antes que se ausente de la parte donde ha gobernado, dar primero residencia. Dé la vuesa merced de los 10 días que tiene el gobierno, y váyase a la paz de Dios».
4: «Nadie me la puede pedir», respondió Sancho, «si no es quien ordenare el duque mi señor. Yo voy a verme con él y a él se la daré de molde. Cuanto más que saliendo yo desnudo como salgo, no es menester otra señal que dar a entender que he gobernado como un ángel».
5: «Par Dios que tiene razón el gran Sancho», dijo el doctor Recio, «y que soy de parecer que le dejemos ir, porque el duque ha de gustar infinito de verle».
1: Todos vinieron en ello y le dejaron ir ofreciéndole primero compañía y todo aquello que quisiese para el regalo de su persona y para la comodidad de su viaje. Sancho dijo que no quería más ni un poco de cebada para el rucio y medio queso y medio pan para él, pues el camino era tan corto, no había menester mayor ni mejor repostería. Abrazáronle todos y él, llorando, abrazó a todos y los dejó admirados, así de sus razones como de su determinación, tan resoluta y tan discreta.
6: Encendemos el micrófono.

0: Capítulo 74. De cómo Don Quijote cayó malo y del testamento que hizo y su muerte.
1: Como las cosas humanas no sean eternas, yendo siempre en declinación de sus principios hasta llegar a su último fin, especialmente la vida de los hombres, y como la de Don Quijote no tuviese privilegio del cielo para detener el curso de la suya. Llegó su fin y acabamiento cuando él menos lo pensaba, porque o ya fuese de la melancolía que le causaba el verse vencido, o ya por la disposición del cielo, que así lo ordenaba, se le arraigó una calentura que le tuvo 6 días en cama, en los cuales fue visitado muchas veces del cura, del bachiller y del barbero, sus amigos, sin quitársele de la cabecera Sancho Panza, su buen escudero.
2: Estos, creyendo que la pesadumbre de verse vencido y de no haber cumplido su deseo en la libertad y desencanto de Dulcinea, le tenía de aquella suerte, por todas las vías posibles procuraban alegrarle, diciéndole al bachiller que se animase y levantase para comenzar su pastoral ejercicio, para el cual tenía ella compuesta una égloga. Estos, creyendo que la pesadumbre de verse vencido y de no haber cumplido su deseo en la libertad y desencanto de Dulcinea, le tenía de aquella suerte. Por todas las vías posibles, procuraban alegrarle diciéndole al bachiller que se animase y levantase para comenzar su pastoral ejercicio, para el cual tenía ya compuesta una égloga, que mal año para cuando sanaroso había compuesto, y que ya tenía comprado de su propio dinero 2 famosos perros para guardar el ganado, el uno llamado Barcino y el otro llamado Butrón, que se había vendido un ganadero del Quintanar, pero no por eso dejaba Don Quijote sus tristezas.
1: Llamaron sus amigos al médico, tomóle el pulso y no le contentó mucho y dijo que, por sí o por no, atendiese a la salud de su alma, porque la del cuerpo corría peligro. Oyóle Don Quijote con ánimo sosegado, pero no lo oyeron así su ama, su sobrina y su escudero, los cuales comenzaron a llorar tiernamente, como si ya le tuvieran muerto delante. Fue al parecer del médico que melancolías y desabrimientos le acababan. Rogó Don Quijote que le dejasen solo, porque quería dormir un poco. Hiciéronlo así y durmió de un tirón, como dicen, más de 6 horas, tanto que pensaron el ama y la sobrina que se había de quedar en el sueño. Despertó al cabo del tiempo dicho y, dando una gran voz, dijo:
3: «Bendito sea el poderoso Dios que tanto bien me ha hecho. En fin, sus misericordias no tienen límite, ni las abrevia ni impiden los pecados de los hombres».
2: Estuvo atenta la sobrina a las razones del tío y pareciéronle más concertadas que él solía decirlas, a lo menos en aquella enfermedad, y preguntóle:
4: «¿Qué es lo que vuestra merced dice, señor? ¿Tenemos algo de nuevo? ¿Qué misericordias son estas? ¿O qué pecados de los hombres?».
3: Las misericordias, sobrina, son las que en este instante ha usado Dios conmigo, a quien, como dije, no las impiden mis pecados. Yo tengo juicio ya libre y claro, sin las sombras caliginosas de la ignorancia, que sobre él me pusieron mi amarga y continua leyenda de los detestables libros de las caballerías. Ya conozco sus disparates y sus embelecos, y no me pesa, sino que este desengaño ha llegado tan tarde que no me deja tiempo para hacer alguna recompensa, leyendo otros que sean luz del alma. Yo me siento, sobrina, a punto de muerte. Querría hacerla de tal modo que diese a entender que no había sido mi vida tan mala, que dejase renombre de loco, que puesto que lo he sido, no querría confirmar esta verdad en mi muerte. Llámame, amiga, a mis buenos amigos, al cura, al bachiller Sansón Carrasco y a maese Nicolás el barbero, que quiero confesarme y hacer mi testamento».
2: Pero de este trabajo se excusó la sobrina con la entrada de los 3. Apenas los vio Don Quijote cuando dijo:
3: Dadme albricias, buenos señores, de que ya yo no soy Don Quijote de la Mancha, sino Alonso Quijano, a quien mis costumbres me dieron renombre de bueno. Ya soy enemigo de Amadís de Gaula y de toda la infinita caterva de su linaje. Ya me son odiosas todas las historias profanas de la andante caballería. Ya conozco mi necedad y el peligro en que me pusieron haberlas leído. Ya, por misericordia de Dios, escarmentando en cabeza propia, las abomino.
2: Cuando esto le oyeron decir los tres, creyeron sin duda que alguna nueva locura le había tomado, y Sansón le dijo:
4: Ahora, señor Don Quijote, ¿qué tenemos nueva que está desencantada la señora Dulcinea? ¿Sale vuestra merced con eso? Y ahora que estamos tan a pique de ser pastores, para pasar cantando la vida como unos príncipes, ¿quiere vuesa merced hacerse ermitaño? Calle, por su vida, vuelva en sí y déjese de cuentos.
3: Los de hasta aquí, que han sido verdaderos en mi daño, los ha de volver a mi muerte, con ayuda del cielo en mi provecho. Yo, señores, siento que me voy muriendo a toda priesa. Déjense de burlas aparte y tráiganme un confesor que me confiese y un escribano que haga mi testamento. Que con tales trances como este no se ha de burlar el hombre con el alma, y así suplico que en tanto que el señor cura me confiesa, vayan por el escribano.
2: Miráronse unos a otros, admirados de las razones de Don Quijote, y aunque en duda le quisieron creer, y una de las señales por donde conjeturaron se moría, fue el haber vuelto con tanta facilidad de loco a cuerdo, porque a las ya dichas razones añadió otras muchas también dichas, tan cristianas y con tanto concierto, que del todo les vino a quitar la duda y a creer que estaba cuerdo. Hizo salir la gente el cura y quedóse solo con él y confesóle. El bachiller fue por el escribano y de ahí a poco volvió con él y con Sancho Panza, el cual Sancho, que ya sabía por nuevas del bachiller en qué estado estaba su señor, hallando al ama y a la sobrina llorosa, comenzó a hacer pucheros y a derramar lágrimas. Acabóse la confesión y salió el cura diciendo:
4: Verdaderamente se muere, verdaderamente está cuerdo, Alonso Quijano el Bueno. Bien podemos entrar para que haga su testamento.
1: Estas nuevas dieron un terrible empujón a los ojos preñados de ama, sobrina y de Sancho Panza, su buen escudero, de tal manera que los hizo reventar las lágrimas de los ojos y mil profundos suspiros del pecho, porque verdaderamente, como alguna vez se ha dicho, en tanto que Don Quijote fue Alonso Quijano el Bueno a secas, y en tanto que fue Don Quijote de la Mancha, fue siempre de apacible condición y de agradable trato, y por esto no solo era bien querido de los de su casa, sino de todos cuantos le conocían. Entró el escribano con los demás, y después de haber hecho la cabeza del testamento y ordenado su alma a Don Quijote, con todas aquellas circunstancias cristianas que se requieran, llegando a las mandas dijo:
3: Y ten es mi voluntad que de ciertos dineros que Sancho Panza, a quien en mi locura hice mi escudero, tiene, que porque ha habido entre él y mí ciertas cuentas y dares y tomares, quiero que se le haga cargo de ellos, ni se le pida cuenta alguna, sino que si sobrare alguno después de haberse pagado de lo que le debo, el restante sea suyo, que sea, será bien poco, y bueno, provecho le haga. Y sí, como estando yo loco, fui parte para darle el gobierno de la ínsula, pudiera agora, estando cuerdo, darle de un reino que se le diera porque la sencillez de su condición y fidelidad de su trato lo merece.
1: Y, volviéndose a Sancho, le dijo:
3: Perdóname, amigo, de la ocasión que te he dado de parecer loco como yo, haciéndote caer en el error en que yo he caído, de que hubo y hay caballeros andantes en el mundo.
4: Ay, no se muera vuestra merced, señor mío, sino tome mi consejo y viva muchos años, porque la mayor locura que puede hacer un hombre en esta vida es dejarse morir sin más ni más, sin que nadie le mate, ni otras manos le acaben que las de la melancolía. Mire, eso no sea perezoso, sino levántese de esa cama y vámonos al campo vestidos de pastores, como tenemos concertado. Quizá tras de alguna mata hallaremos a la señora doña Dulcinea desencantada, que no haya más que ver. Si es que se muere de pesar de verse vencido, écheme a mí la culpa, diciendo que por haber yo cinchado mal a Rocinante le derribaron. Cuantos más que vuestra merced habrá visto en sus cuentos de caballería, ser cosa ordinaria derribarse unos caballeros a otros, y el que ha vencido hoy ser vencedor mañana. Así es, y el buen Sancho Panza está muy en la verdad de estos casos.
3: Señores, vámonos poco a poco, ya que en los nidos de antaño no hay pájaros hogaño. Yo fui loco y ya soy cuerdo, fui Don Quijote de la Mancha y soy agora, como he dicho, Alonso Quijano el Bueno. Pueda con vuestra merced en mi arrepentimiento y mi verdad volverme a la estimación que de mí se tenía y prosiga adelante el señor escribano. Y ten, mando toda mi hacienda a puerta cerrada a Antonia Quijana, mi sobrina, que está presente, habiendo sacado primero de lo más bien parado de ella lo que fuere menester para cumplir las mandas que dejo hechas, y la primera satisfacción que se haga quiero que sea pagar el salario que debo del tiempo que mi ama me ha servido y más 20 ducados para un vestido. Dejo que mis albaceas, el señor cura y el señor bachiller Sansón Carrasco, que están presentes. Y ten, es mi voluntad, que si Antonia Quijana, mi sobrina, quisiere casarse, se case con un hombre de quien primero se haya hecho información que no sabe qué cosas sean libros de caballería, y en caso que se averigüe que lo sabe, y con todo eso mi sobrina quisiere casarse con él y se casare, pierda todo lo que le he mandado, lo cual puedan mis albaceas distribuir en obras pías a su voluntad. Y ten, suplico, a dichos señores, mis albaceas, que si la buena suerte les trujere a conocer al autor que dicen que compuso una historia que anda por ahí con el título de Segunda parte de las hazañas de Don Quijote de la Mancha, de mi parte le pidan cuán encarecidamente ser pueda perdone la ocasión que sin yo pensarlo le di de haber escrito tantos y grandes disparates como en ella escribe, porque parto de esta vida con escrúpulo de haber dado motivo para escribirlos.
2: Cerró con esto el testamento y, tomándole un desmayo, se tendió de largo a largo en la cama. Alborotáronse todos y acudieron a su remedio. Y en 3 días que vivió después, desde donde hizo el testamento, se desmayaba muy a menudo. Andaba la casa alborotada, pero con todo comía la sobrina, brindaba el alma y se regocijaba Sancho Panza, que esto de heredar algo borra o templa en el heredero la memoria de la pena que es razón que deje el muerto. En fin, llegó el último de Don Quijote, después de recibidos todos los sacramentos y después de haber abominado con muchas y eficaces razones de libros de caballerías, hallóse el escribano presente y dijo que nunca había leído en ningún libro de caballerías que algún caballero andante hubiese muerto en su lecho tan sosegadamente y tan cristiano como Don Quijote, el cual, entre compasiones y lágrimas de los que allí se hallaron, dio su espíritu, quiero decir que se murió.
1: Viendo lo cual el cura pidió al escribano le diese por testimonio cómo Alonso Quijano el Bueno, llamado comúnmente Don Quijote de la Mancha, había pasado de esta presente vida y muerto naturalmente, y que el tal testimonio pedía para quitar la ocasión de que algún otro autor que sí de Amete Benengeli le resucitase falsamente e hiciese inacabables historias de sus hazañas. Este fin tuvo el ingenioso hidalgo de la Mancha, cuyo lugar no quiso poner sí de Amete puntualmente por dejar que todas las villas y lugares de la Mancha contendiesen entre sí por ahijársele y tenérsele por suyo, como contendieron las 7 ciudades de Grecia por Romero. Déjanse de poner aquí los llanos de Sancho, sobrina y ama de Don Quijote, los nuevos epitafios de su sepultura, aunque Sansón Carrasco le puso este.
4: Yace aquí el hidalgo fuerte, que a tanto extremo llegó, de valente

0: de alambre, ni sé ni bien cortada o mal tajada, peñola mía, ¿a dónde vivirás luengos siglos? Si presuntuoso y malandrines historiadores no te descuelgan para profanarte, pero antes que a ti lleguen, les puedes advertir y decirles en el mejor modo que pudieres.
1: Y el prudentísimo Cide Hamete dijo a su pluma: aquí quedarás colgada de esta espetera y de este hilo de alambre. Ni sé si bien cortada o mal tajada, peñola mía, ¿a dónde vivirás luengo siglos, si presuntuosos y malandrines historiadores no te descuelgan para profanarte? Pero antes que a ti lleguen, les pueden advertir y decirles en el mejor modo que pudieres: ¡tate, tate, folloncicos! De ninguno sea tocada, porque esta empresa, buen rey, para mí estaba guardada.
2: Para mí sola nació Don Quijote, y yo para él. Él supo obrar y yo escribir. Solos los dos somos para en uno, a despecho y pesar del escritor fingido y tordesillesco, que se atrevió o se ha de atrever a escribir con pluma de avestruz grosera y mal delineada las hazañas de mi valeroso caballero, porque no es carga de sus hombros ni asunto de su resfriado ingenio. A quien advertirás, si acaso llegas a conocerle, que deje reposar en la sepultura los cansados y ya podridos huesos de Don Quijote, y no le quiera llevar contra todos los fueros de la muerte a Castilla la Vieja, haciéndole salir de la fuesa donde real y verdaderamente yace tendido de largo a largo, imposibilitando de hacer tercera jornada y salida nueva. Que para hacer burla de tantas como hicieron tantos andantes caballeros, bastan las dos que él hizo tan a gusto y beneplácito de las gentes a cuya noticia llegaron, así en estos como en los extraños reinos. Y con esto cumplirás con tu cristiana profesión, aconsejando bien a quien mal te quiere. Y yo quedaré satisfecho y ufano de haber sido el primero que gozó el fruto de sus escritos enteramente, como deseaba, pues no ha sido otro mi deseo que poner en aborrecimiento de los hombres las fingidas y disparatadas historias de los libros de caballerías, que por las de mi verdadero Don Quijote van ya tropezando y han de caer del todo sin duda alguna. Vale.
3: Pues qué decir de estos últimos capítulos. Hemos dejado al hidalgo descansando definitivamente en su cama y no nos queda nada más que agradecer a alumnos, profesores, centros que han colaborado, a Radio Utopía, a todos aquellos que han hecho posible este conjunto de grabaciones que ha llevado su tiempo, que ha requerido mucho esfuerzo e implicación por parte de todos. Muchas gracias. Nos escuchamos la semana que viene con una nueva edición de Profesor Chiflado, edición especial. Escucharemos materiales de otros tantos centros colaboradores, miembros de la gran familia de Profesor Chiflado. Y bueno, pues esperamos que paséis una buena semana. Disfrutad, ser buenos, poneros protección solar, que luego vienen las ampollas y los problemas de piel. Y un besito para todos. Adiós.

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2: La mejor música es la que te permite ver el mundo de una manera diferente a como lo veías antes de escucharla. Son palabras de Bruce Springsteen. Estáis en la butaca sonora en Radio Utopía en el 107.8 de FM. Saludos de Raúl, pasad, acomodaos y acompañadnos en este rato de radio, música y cine.

0: Hoy, en el programa número 16 de La Butaca Sonora, tenemos a una de las leyendas vivas del rock, Bruce Springsteen, de Boss, el jefe. Y tenemos también a la jefa del cine en Radio Utopía, mi compañera José, a quien saludo ya. ¿Qué tal, José?
1: Hola, buenas. Bueno, eso de jefa ha sonado un poco
0: la
1: malo, ¿eh?
0: No, la jefa, la jefa, la jefa. Eres la jefa de cine.
1: Bueno.
0: Te he nombrado yo, ahora mismo.
1: Bueno, entonces nada, no digo nada.
0: Bueno, hoy tenemos también público que nos acompaña, que son oyentes y también familia, cada uno que elija el orden de preferencia, si familia, oyente, oyente, familia. Y tenemos a Lorenzo. ¿Qué tal, Lorenzo?
2: Hola, Raúl, muchas gracias por invitarnos al programa.
0: Un placer.
2: Tenemos... He seguido casi todos, me faltan dos por visualizar, vale, por escuchar.
0: Pégate un pelín más, o acércate al micro un pelín más.
2: Por escuchar, pero nada, un placer de acompañaros a ti y a tu compañera, la José, y con mucho gusto escucharemos vuestro programa.
0: Perfecto. Tenemos también a Marifé. ¿Qué tal, Marifé?
3: Hola, buenas tardes, muy bien. Bueno. Encantada de estar aquí. Súper bien, me ha encantado el estudio.
0: Ah, qué bien, me alegro. Y luego un poquito más allá está Bego también. ¿Qué tal, Bego?
4: Buenas, pues nada, yo ya soy de la casa.
0: Sí, tú ya has venido alguna vez más. Y también tenemos hoy a Cavi, que se ha animado a quedarse aquí dentro en el estudio. ¿Qué tal, Cavi?
5: Hola, pues aquí, como había gente, pues me he pegado.
0: Muy bien, perfecto, pues nada, sois todos bienvenidos. Bueno, hoy la música de Bruce Springsteen nos va a llevar hasta dos películas que, en mi opinión, están a la altura de sus canciones. La primera es Filadelfia, una película de Jonathan Demme que en su momento causó un gran impacto por el tema que trataba, que era el SIDA. Aunque afortunadamente, más de 30 años después, los avances científicos han atenuado un poco el rechazo que hoy provoca esta enfermedad. Y la segunda película de la que hablaremos hoy en el programa es Pena de muerte, del gran actor, por lo menos para mí, desde mi punto de vista, y director Tim Robbins, cuya temática es igualmente delicada pero aún muy necesaria, es la sobre la pena de muerte, ya que en Estados Unidos, por ejemplo, aún quedan 27 países donde sigue vigente y en todo el mundo hay más o menos unos 55 países que aún también la mantienen. Así que, bueno, es lo que tenemos hoy. Bruce Springsteen, dos buenas pelis. Decía José al empezar que eran un poco tristes.
1: Sí, un poquito.
0: Un pelín tristes, sí. Pero bueno, es que esto es un poco lo que toca. Esto sí. Ya he explicado otra vez cómo es la dinámica del programa. Y bueno, pues a veces las canciones nos llevan a películas más conocidas, otras menos conocidas, otras más tristes, otras más buenas, otras menos buenas.
1: Sí.
0: Y así es.
1: Bueno, más que tristes, son muy dramáticas.
0: Sí, sí, sí, sí. Bueno, pues vamos a ir empezando entonces. Muchos seguramente, si digo estos títulos de canciones, si digo, por ejemplo, Born to Run, me quito yo el micrófono, yo a mí mismo, Born to Run, Thunder Road, Born in the USA, Dancing in the Dark, Glory Days, Hungry Heart, Human Touch o Tunnel of Love, por ejemplo, son algunas de las canciones más exitosas de Bruce Springsteen, pero en mi opinión, si hay alguna que le define, es la que vamos a escuchar ahora mismito, que se llama The River.

Bruce Springsteen nació en 1949 en Nueva Jersey. Desde joven tocó en varias bandas locales y, ya en 1972, comenzó a trabajar con la E Street Band, que es su legendario grupo de acompañamiento.

Su debut discográfico llegó con Greetings from Asbury Park en el año 1973 y aunque tuvo muy buenas críticas, las ventas fueron muy pobres, hasta el punto de que la discográfica estuvo a punto de cancelar el contrato.

El gran salto llegó con Born to Run en el año 1975, un álbum que mezclaba rock y poesía urbana y que ayudó a consolidar su imagen de cronista de la vida estadounidense. En los años siguientes publicó obras clave como Darkness of the Edge of Town en el año 78, The River en el año 80 y el acústico Nebraska en el 82, que ya mostraban un tono un poco más intimista y reflexivo.

Su mayor éxito comercial llegó con Born in the USA en el año 1984, que vendió más de 15 millones de copias solo en Estados Unidos y lo convirtió en una superestrella a nivel global.

En 1989 disolvió la E Street Band y durante los 90 lanzó discos en solitario en los que experimentó con sonidos más íntimos y acústicos como Human Touch o Lucky Town, y también ganó un Oscar por la canción Streets of Philadelphia, que luego escucharemos. También lanzó otro álbum que se llamaba The Ghost of Tom Joad en el año 95, un álbum ya más tirando a folk y con un fuerte contenido social.

En 1999 volvió a reunirse con la E Street Band, iniciando una etapa de giras multitudinarias y nuevos trabajos como The Rising en el año 2002. Y también durante esta década siguió intercalando algunos álbumes folk como The Seeker Sessions con álbumes un poco más rockeros como Magic.

En su etapa más reciente, Bruce ha vuelto a sus raíces con el álbum Letter to You, aunque luego ha grabado otro más, este es del año 2020, luego ha grabado uno de versiones de canciones soul, y este que os digo, que luego escucharemos también una canción, Letter to You, fue grabado en vivo en el estudio con su banda en solo 5 días. A lo largo de su carrera ha recibido 20 premios Grammy, 2 Globos de Oro y un Oscar, y ha vendido más de 120 millones de discos en el mundo, situándose entre los artistas más exitosos de la historia del rock.

0: Bueno, pues aquí teníais The River, una estupenda canción de Bruce Springsteen. Y bueno, ya la primera canción de cine que escucharemos hoy en nuestra butaca es Streets of Philadelphia y fue escrita por Bruce Springsteen a petición de Jonathan Demme, que era el director de la película Philadelphia, de la que José ya nos va a contar algunas cositas.
1: Pues bueno, es una, creo yo, para a mi parecer es una buena película que a lo mejor le falta un reparto un poco más redondo.
0: Sabía que algo ibas a decir. Es que es de Tom Hanks, por eso yo.
1: A ver, que no digo que sea malo, pero está un poquito sobrevalorado a mi gusto. Pero bueno, Denzel Washington yo creo
0: Sí.
1: que es muy bueno
0: Sí.
1: y casi yo la película la apoyaría en él, o
0: Sí.
1: vamos, entera. Y luego me decepcionó bastante Antonio
0: Sí.
1: Banderas.
0: Que todavía estaba empezando allí.
1: Que a lo mejor puede ser que yo al ver la película ya doblada al castellano, a lo mejor pierde matices y él en inglés suyo, pues a lo
0: Ya,
1: mejor
0: puede
1: gana
0: ser,
1: más, que
0: puede
1: puede
0: ser.
1: ser, pero bueno. Y bueno, por ahí hay una Joan Woodward, que a mí me gusta mucho, que aparece.
0: ¿Esta era la mujer de Paul Newman?
1: Sí.
0: Ah, vale.
1: Que hace de madre de.
0: Uy, pues no me acuerdo.
1: Pues hace de madre, creo
0: ¿De
1: que
0: Tom Hanks?
1: de Tom Hanks.
0: Uy, no,
1: Sí.
0: eso no me acordaba yo,
1: Sí.
0: fíjate.
1: Y luego Mary Steenburgen, que es la actriz favorita de Cabi.
0: Esta era la
1: Entonces diremos que
0: de.
1: es muy buena también.
0: La de Bagdad Café, salía en Bagdad Café esta, me parece.
1: No, esta salía en.
0: ¿Tú
1: Cabi,
0: te acuerdas,
1: tú.
0: Cavi?
1: Que tú eres
0: Espera, que
1: fan
0: te
1: de
0: pongo,
1: ella,
0: te pongo.
1: dilo.
2: Los pasajeros del tiempo.
0: Espera, que no sé, no te oigo, no te oigo muy bien. Ahora sí. ¿En cuál, Cavi?
2: Los pasajeros del tiempo,
1: Por ejemplo,
2: pero
1: pero en muchas
2: sale
1: más.
2: más.
0: Ah, vale.
2: Es la novia
1: Del regreso a
2: de
1: futuro.
2: Regreso al Futuro,
1: Del profesor,
2: del
1: claro.
2: profesor.
0: Ah, entonces la confundo con otra. Vale,
1: Sí. Y bueno, pues la trama arranca cuando Andrew, que está interpretado por Tom Hanks, es despedido tras descubrirse que padece SIDA. Ante la negativa de otros colegas, Miller, quien inicialmente lucha contra sus propios perjuicios y homofobia, acepta el caso para demandar al poderoso bufete por discriminación. Miller está interpretado por Denzel Washington. Bueno, estoy yo hoy con la lengua de trapo, pero bueno. Y bueno, pues básicamente es un.
2: Es que la José es
0: Espera, espera, que
2: políglota.
0: te tengo aquí quitado. Espera un segundito. Ahora ya.
2: Es que José es políglota.
1: Sí. Entonces,
2: Políglota,
1: pues,
2: sí.
1: tengo esa facilidad. Y bueno, pues es una historia de justicia, pero también de dignidad humana, ¿no? Y bueno, la película se llevó dos Oscar, a mejor actor y mejor canción original.
0: Sí.
1: A mejor actor fue para Tom Hanks,
0: Sí.
1: que yo se lo hubiera dado a Denzel Washington, pero bueno.
0: A ver, en esta peli, a mí no me parece mal actor, tampoco me parece excelente, pero en esta peli yo creo que está bien. Yo
1: Bueno, no está mal.
0: con respecto a otras pelis que le he visto, La Milla Verde o Esperando al Rey o.
1: O ese que encógeme a los niños, que por
0: Pero
1: ejemplo
0: eso es
1: eso
0: de
1: es
0: cuando, eso es de
1: horrible.
0: cuando empezaba, yo creo, de cuando era
1: Pobrecito.
0: jovencillo.
1: Bueno, pobrecillo. Tampoco es que me caiga tan mal, ¿no? Pero bueno. Y luego, pues Tom Hanks también ganó el Oso de Plata al mejor actor en el Festival de Berlín. Y la película fue nominada al Oso de Oro, pero no se lo dieron. A ver, no le pueden dar todo. Las demás películas también tienen derecho a ganar premios.
0: También.
1: Y así como curiosidades, el director Jonathan Demme contrató a 50 personas con VIH como extras para dar un poco de autenticidad a la película, ¿no? Para darle ese realismo. Y el pobre Tom Hanks perdió cerca de 13 kilos para mostrar el avance de la
0: Sí.
1: enfermedad.
0: Sí, sí.
1: Bueno, creo, bueno, sale muy bien en la película, ¿no?
0: Sí,
1: Cómo se va
0: sí, sí, sí.
1: empeorando y eso, bueno, tiene su mérito, ¿no?
0: Sí.
1: Porque para perder 13 kilos así,
0: Sí.
1: lo suyo tuvo que sufrir, ¿no?
0: Sí.
1: Y luego, pues también hay cameos de otros directores famosos y amigos del director, como Roger Corman, que es la leyenda del cine de serie B, de la productora Hammer,
0: Ah, de la Hammer.
1: que hacía películas fantásticas. Y este Roger Corman aparece como uno de los jefes del bufete. También aparecen por ahí en otras escenas George Romero, que es el director de Los Zombies, ¿cómo se llama?
2: César Romero.
1: César Romero.
0: Sí.
1: No, George Romero. La película George, la de los zombies. No me acuerdo.
2: La noche de los muertos.
0: Ah, vale.
1: También sale por ahí John Waters, que es un director que a mí me encanta. Sí. Porque además es un director nada convencional, que tiene películas maravillosas. Aparece también Agnès Varda, que es una directora francesa, también muy buena. Y Tak Fujimoto, que hace de médico en el hospital.
0: Ajá.
1: Bueno, es que parece ser que el director estas cosas de los cameos lo hacía bastante y homenajeaba así pues a muchos amigos y compañeros de la profesión y le gustaba eso de los cameos.
0: Ajá.
1: Y bueno, como tú muy bien has dicho, ¿no?, al principio, que aunque el tratamiento médico ha mejorado, pues los temas de discriminación laboral y los prejuicios sociales que plantea la película siguen estando hoy en día, pues bueno, un poco...
0: Sí, es que esta peli es, yo creo que en el 93 me parece que era,
1: del año 93.
0: ¿No? Y en el 91, por ejemplo, había muerto Mercury. Yo no sé si ese mismo año murió Rod Hudson también, por ahí andaría.
1: Sí.
0: Que fue de los primeros que murió.
1: Sí, fue de los primeros.
0: Y entonces, claro, estaba todo muy así, todavía calentito. Sí, ahora ya pues los tratamientos son más eficaces.
1: Pero bueno, aún así, por el tema de discriminación, eso todavía sigue estando un poquito...
0: Ha estrenado la semana pasada, pero no ha tenido mucho éxito, un documental, Eduardo Casanova, que es el de la serie esta de Aída,
1: sí.
0: Y lo ha hecho creo que con Évole, creo que se llama Sidosa, porque este Eduardo Casanova tiene VIH, y ha estrenado un documental sobre un poco cómo es su vida y cómo pues este tipo de situaciones que le pasan, y no sé, yo no lo he visto todavía, pero bueno, pues a ver...
1: Sí que es cierto que con el tratamiento esta gente, pues bueno, están bien,
0: sí.
1: Pero claro... sigue habiendo mucho prejuicio de la gente, ¿no?, con ese tema.
0: Uh-huh.
1: Y bueno, si le tenemos que dar un aprobado o un suspenso, yo le doy un aprobado
0: muy
1: a esta
0: bien.
1: Película.
0: Oh, sí, muy bien, muy bien.
1: Y la recomiendo.
0: ¿Y la recomiendas incluso?
1: Incluso.
0: Qué barbaridad, José, estás hoy. Siempre es una peli, hombre, yo creo que a estas alturas la habrá visto ya casi todo el mundo, pero bueno, si alguien no la ha visto de generaciones más jóvenes o que se la ha pasado, bueno, yo creo que está bien verla, está una buena peli. Muy bien.
1: Hoy he sido buena, ¿eh?
0: Sí. No, pues aún nos queda alguna más de Tom Hanks, te voy avisando, ¿eh? Porque programas que voy avanzando todavía no saldrán alguna más de él.
1: Bueno, o sea, única que creo que suspendí en su momento y la seguiré suspendiendo es
0: Náufrago, una de estas, ¿no? ¿Cuál?
1: No, la que tiene de Forrest Gump.
0: Forrest Gump.
1: Esa la sigo suspendiendo.
0: Pues por eso le dieron otro Oscar, ¿eh?
1: Ya lo sé, que es increíble.
0: Sí. Bueno, yo siempre procuro, cuando busco así películas y eso, procuro evitar las de Tom Hanks y esto, porque sé que José si no me mata. Bueno, pues con respecto a la canción, Streets of Philadelphia es uno de los temas más reconocidos también de Bruce Springsteen y fue premiada con un Oscar y también con 4 premios Grammy. Bruce confesó que le costó escribirla porque no sabía cómo abordar el tema de una manera auténtica, hasta que, bueno, con una caja de ritmos creó un ritmo muy sencillito y cogió un sintetizador y, bueno, puso así unos colchoncitos de sonido y dejó que las palabras fuesen saliendo. La letra, pues, es una letra bastante introspectiva y muy emocional y está narrada desde el punto de vista de una persona enferma y marginada y habla un poco sobre su deterioro físico y social. También la ciudad, Filadelfia, se convierte en una ciudad hostil y desierta en la que el protagonista camina por ella sintiéndose pues un poco invisible. El estribillo es una especie como de súplica, de consuelo y reconocimiento antes de que pues, se acabe su tiempo. Y con respecto a la música, se trata de una, como he dicho hace un momentito, cogí una caja de ritmos, cogí un sintetizador y hizo ahí una base muy sencillita y con un patrón rítmico muy simple, muy repetitivo. Y poco más es lo que tiene esta canción. Su voz suena bastante serena, un pelín monótona, y bueno, es acompañada así como por unos coros muy vaporosos así. La canción fue grabada casi en su totalidad por Bruce Springsteen en su estudio casero. Y el sonido, según dijo él en alguna ocasión, es intencionalmente frío, digamos, para reflejar el aislamiento del enfermo. Bueno, no me extiendo más, vamos a escucharla. Y Streets of Philadelphia, Bruce Springsteen, y que la disfrutéis.

0: Bueno, pues aquí teníamos Streets of Philadelphia, esta bonita canción, sencillita pero bonita, de Bruce Springsteen. Y la segunda canción de cine de la butaca sonora de hoy es Dead Man Walking, escrita también por Bruce Springsteen para la película Pena de Muerte de Tim Robbins. Desde mi punto de vista, una muy buena película, de la que José nos va a contar ya también más cositas.
1: Pues sí, es muy buena película y además es que el director Tim Robbins es un gran
0: ¡Wow! A
1: director.
0: mí me encanta.
1: Tiene películas muy potentes, ¿no? Y bueno, la Pena de Muerte, la historia narra la relación entre Helen Presham, interpretada por Susan Sarandon, que se
0: Sarandon.
1: dice Sarandon.
0: ¿Ah, se dice
1: Sí,
0: Sarandon?
1: no se dice
0: Pues
1: Sarandon.
0: yo digo Sarandon y me quedo tan
1: Sarandon.
0: contento.
1: Si la escuchas a ella misma a sí misma, se llama
0: Que hace poquito
1: Sarandon.
0: salió en la de Rocky
1: El...
0: Horror. Vamos, la vimos que salió aquí en el
1: Sí,
0: programa, digo, en la película de Rocky Horror Picture
1: sí.
0: Show.
1: Y salió también en
0: Ah,
1: los
0: sí, es
1: Goyas,
0: verdad que le
1: que
0: dieron,
1: le
0: es
1: dieron el
0: verdad.
1: premio
0: Es
1: especial, ¿no?
0: verdad.
1: Y bueno, pues Susan Sarandon
0: Venga.
1: hace el papel de una monja que trabaja en los barrios humildes y Matthew Poncelet, al que da vida Sean Penn, un hombre condenado a la inyección letal por el brutal asesinato de dos adolescentes. A petición de Matthew, Helen se convierte en su consejera espiritual durante sus últimos días. La película evita el juicio fácil. Mientras Helen intenta salvar el alma del reo y busca clemencia, se enfrenta al inmenso dolor de las familias de las víctimas y a la crudeza del crimen cometido. El rodaje de la película, bueno, Tim Robbins buscó un poco un tono sobrio y casi documental para no predicar una postura política, sino mostrar la humanidad de ambas partes. Susan Sarandon ganó el Oscar a Mejor Actriz
0: No me extraña.
1: y Sean Penn se llevó el Oso de Plata del Festival de Berlín a Mejor Actor. Bueno, siempre la crítica ha elogiado, y yo estoy muy de acuerdo, la capacidad de la película para presentar el debate de la pena de muerte sin caer en el sentimentalismo, sino para que se reflexione sobre si el Estado tiene el derecho de quitar una vida. Hay todavía un montón de estados que siguen
0: Sí.
1: teniendo la pena de muerte, que me parece una cosa muy atroz. Pero bueno. Y luego, una curiosidad que me llamó la atención cuando estaba preparando la peli es el título original en inglés es Dead Man Walking.
0: Sí.
1: Walking, walking. Working es trabajando, o sea que
0: Sí.
1: lo he dicho mal. La traducción literal en castellano es hombre muerto caminando.
0: Sí.
1: Y es el término coloquial que usan los guardias de las prisiones en Estados Unidos para avisar a los demás reclusos cuando un condenado está siendo escoltado desde
0: Sí.
1: su celda hacia la cámara de ejecución.
0: Ah, sí, una cosa espeluznante,
1: Espeluznante.
0: sí.
1: Y la verdad es que es una película que yo creo que te quedas reflexionando largo y tendido, ¿no?
0: Sí.
1: Porque realmente, ¿quién tiene derecho a quitar la vida de nadie, ¿no?
0: Sí.
1: O sea, es una cosa.
0: Sí, yo la verdad es que comparto esa idea totalmente. Yo no la he vuelto a ver, fíjate, la he visto un par de veces, pero ya luego me
1: Yo
0: da un poco de.
1: también la he visto un par de veces,
0: Pero ya
1: sí,
0: me
1: y es
0: da.
1: bastante dura.
0: Sí. No vas a decir ningún cotillo, pero yo tengo uno.
1: Ay, pues dilo.
0: Bueno, corrígeme tú, ¿eh? Pero yo creo que Tim Robbins y Susan Sarandon fueron pareja.
1: Sí, durante
0: No,
1: muchos
0: ya no sé
1: años.
0: si lo son o no.
1: Creo que ya no están juntos,
0: Cavi hace así como un gesto de que no,
1: que ya
0: Cavi.
1: no
0: ¿Tú
1: están.
0: tienes información al respecto, Cavi? Cuéntanos. Nuestro
1: Última
0: corresponsal.
1: hora.
2: El Tim Robbins es tan sumamente estúpido
0: Pero
2: que
0: bueno, que la dejó escapar.
2: se divorció se divorciaron. Es que los americanos no se toman ni la vida en serio, ni los matrimonios en serio, ni
1: Qué
2: nada de
1: pena,
2: eso.
1: ¿eh? En cambio sí que tienen la pena de
2: Tienen
1: muerte,
2: pena de
1: Nacho, de verdad.
2: muerte y se divorcian por menos de nada y
1: Ya.
2: cosas así,
1: No,
2: sí.
1: pero sí, sí que estuvieron juntos
0: Sí.
1: muchos años. Además, a mí me parecían una pareja
0: Sí,
1: perfecta.
0: sí, sí, sí.
1: Porque ambos dos,
0: Sí. No
1: ¿sabes?
0: sé si en este periodo de la película estaban casados o no, eso no lo
1: Creo que
0: sé.
1: sí.
2: Creo que
1: Sí.
2: en este momento
0: Pues sí, puede que
1: Sí.
0: estuviesen, ¿no? Sí.
1: Sí. Y ella, ¿qué voy a decir? Ella es fantástica.
0: Sí, total. Y a mí Tim Robbins me gustó muchísimo en una peli de Isabel Coixet, en La vida secreta de las
1: Sí.
0: palabras, que me pareció que estaba también
1: Sí.
0: súper bien. Es un actor que me ha gustado, se llevó el Oscar por la película Mystic River, que tengo aquí anotado, pero a mí me gustó mucho, bueno, le vi también, hice un esfuerzo sobrehumano por ver la Guerra de los Mundos, Digo esfuerzo sobrehumano porque salía Tom Cruise, que es este enemigo compartido de José y mío.
1: Horrible.
0: Y vi la película de Guerra de los Mundos solo por ver a Tim Robbins, que sale en un trocito de la, haciendo como de hombre así muy...
1: ¿Sabes también dónde sale Tim Robbins? En la escalera de Jacob.
0: Ah, sí,
1: y
0: sí.
1: Lo hace muy bien también.
0: Sí, pero esta peli no la he visto, fíjate.
1: Pues es buena.
0: ¿Sí? Ah, pues sí. Mira, la tendré en cuenta. Sí. Pero esta de Coisé también me encantó, me gustó muchísimo. Mm. Bueno, ¿alguna cosita más tenemos?
1: Pues no.
0: Que la recomendamos.
1: Que la recomendamos totalmente.
0: Sí, pero tomárselo con calma porque sí. es durilla la peli. Bueno, pues para esta película, Bruce Springsteen también escribió una canción que se llama precisamente Dead Man Walking, e intentó capturar la psicología de alguien que se enfrenta a su propia ejecución. La letra, igual que la canción que hemos escuchado hace un ratito, también está narrada en primera persona, en este caso por un condenado a muerte, pero a diferencia de otras canciones de presos, como antes decía José, aquí no hay así nada que quiera edulcorar nada, no hay una proclamación de inocencia ni nada parecido. El protagonista reconoce sus actos y bueno, pues simplemente va recordando un poco su vida, me refiero en la canción, marcada por las drogas, la violencia, las decisiones erróneas, y llega a decir en un momento dado la canción que sus pecados es todo lo que tiene. No pide perdón explícitamente, pero al menos en la canción me lo estoy refiriendo. Hay una reflexión profunda sobre su vida y aparece una leve esperanza en la canción al final que dice «There's a new day coming», algo así como «hay un nuevo día viniendo». Por su parte, la música es también, casi igual que la anterior, extremadamente austera, con una producción diseñada para que el oyente sienta un poco la claustrofobia de la situación de este personaje en su celda, ¿no? Se trata de una especie de balada de corte tirando a folk, cuya instrumentación se reduce casi exclusivamente a una guitarra acústica, tocada con un rasgueo además como muy seco, muy constante, unos tecladitos que parecen querer sujetar a la melodía y una percusión muy sutil que permanece también casi siempre en un segundo plano. También en este tema la voz de Springsteen suena un poco monótona y como cansada, no hay grandes curvas melódicas, la música se mantiene así en un tono bastante bajo, creando una especie como de tensión que no llega a liberarse en ningún momento. Bueno, pues si os entra un poquito de claustrofobia sonora, porque la canción es un poquito así como que te quedas así un poco pegado en la butaca, nunca mejor dicho, pues lo bueno es que es cortita, así que no vais a sufrir mucho, dura 2 minutos y cuarto más o menos, o sea, 2:43. Así que nada, intentad disfrutarla todo lo que podáis.

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2: Bueno, nos hemos quedado todos aquí así un poquillo pegadetes.
3: Sí, es que además esta canción también va muy, muy acorde al final de la película, sí, que es súper intensa, ¿no? Sí. Y súper drama, vamos, yo terminé llorando a sí. Moco tendido.
2: Yo además que estaba viendo un poco la canción, mezcla a Springsteen cantando con imágenes de la película, yo estaba así mirando de reojillo.
3: Es que el final es muy...
2: Sí, pero bueno, menos mal que ha salido así. He metido aquí la cuña de Pablo, sí, Conte, sí. Así, digo, venga,
3: que entre ahí un poco. Ha venido así como un momento de, menos mal.
2: Tengo previsto también un programa de Pablo Conte con una película francesa y una italiana que a lo mejor te gustan. Una es de... La francesa es de... Ay, ¿cómo se llama este? No me sale el nombre. De Jean-Luc Godard. Gianluca Dar. Y la italiana es de Toro Escola. Así que ya te contaré también.
3: Vale, vale, vale.
2: Bueno, vamos ahora ya a ir terminando ya, bueno, con la parte más de opiniones de otros músicos sobre Bruce Springsteen. Y la verdad es que, bueno, es un músico que despierta un respeto casi unánime en la industria musical. No solo por sus canciones, sino también porque es un símbolo de la libertad de expresión y de los derechos de las personas más desfavorecidas. Para los músicos anteriores a él, Springsteen supuso un soplo de aire fresco para el rock de los años 70. Por ejemplo, Bob Dylan ha elogiado en alguna ocasión su capacidad para escribir sobre temas sociales complejos y cree que Bruce es un artista increíble que ha sabido mantener la integridad de la música norteamericana. Otro de los grandes, Paul McCartney, lo admira profundamente por su energía en el escenario y en alguna ocasión ha bromeado diciendo que Springsteen es el responsable de que los conciertos de ahora duren tanto. Paul McCartney decía, antes hacíamos 90 minutos de concierto y nos íbamos. Ahora, por culpa de Bruce, todos tenemos que tocar 3 horas. Porque es verdad que los conciertos de Springsteen son míticos por su duración. Entre sus compañeros de generación, también las opiniones son mayoritariamente elogiosas. Por ejemplo, el tristemente fallecido Tom Petty lo consideraba su igual en la lucha por mantener vivo el heartland rock, o sea, el rock de raíces, y admiraba su perfeccionismo en el estudio. Incluso las bandas más jóvenes, también para ellos Springsteen es un ejemplo a seguir. Por ejemplo, Dave Grohl, que es el cantante y, si no recuerdo mal, también el baterista de Foo Fighters, ha declarado que Springsteen es su mayor influencia en cuanto a ética de trabajo. Dave Grohl dice que cuando ves a Bruce a su edad darlo todo durante 3 horas, te das cuenta de que no tienes excusa para no dar tú también el 100%. O Eddie Vedder, el vocalista de Pearl Jam, que ha tocado varias veces con Springsteen, lo describe como un hermano mayor y un guía espiritual para cualquier músico que quiera mantener los pies en la tierra mientras alcanza la fama. En fin, bueno, podríamos seguir un buen rato, pero bueno, el tiempo es el que es, así que bueno, vamos a ir terminando esta parte del programa con un tema de su álbum, algo va a decir Cavi.
4: La influencia de Bruce Springsteen no ha llegado aquí todavía. O sea, no se hacen programas de 3 horas.
2: No, no, no. No, no, de los más largos no sé. Bueno, el de Tertulia de Utópicos, sobre ahí algo. Arturo también se tira un par de horitas o hora y algo también. Y Rebobinando también es larguito.
3: Sí, hora y media, también. Aunque no llegamos, pero por ahí.
2: Sí, sí. Bueno, pues como aquí todavía no ha llegado la influencia de Springsteen, hablaremos a ver con los responsables de la radio. Vamos a ir terminando con un tema de su álbum de 2020, Letter to You, al que me refería antes, y tiene una canción que se llama igual, Letter to You, y bueno, en mi opinión demuestra que el jefe de Boss sigue siendo de Boss. Que la disfrutéis.

Bueno, pues aquí tenéis este tema del año 2020, que además, como os he comentado antes, lo grabaron todo el LP en 5 días, tocando como se hacía antiguamente, que era tocando todos juntos en el estudio, y se nota un poco además en el sonido. Bueno, pues vamos a ir terminando ya nuestra butaca de hoy, y como es habitual, lo haremos con unas palabras de Bruce Springsteen, que es nuestro protagonista, y dicen así: la vida es un proceso de pérdida. Vas perdiendo cosas a medida que avanzas. Pero si tienes suerte, vas ganando un poco de sabiduría a cambio.

0: Bueno, pues con esas palabras, también sabias, nunca mejor dicho en este caso, vamos terminando. Ojalá hayáis pasado un buen rato con el programa de hoy y si podéis y queréis, os esperamos el próximo viernes a las 5 de la tarde en un nuevo programa en directo de La Butaca Sonora, aquí en Radio Utopía, en el 107.8 de FM o, si lo preferéis, a través de la página web. Muchas gracias, como siempre, a la jefa de Radio Utopía,
1: sí,
0: a del cine, a la jefa del cine de Radio Utopía.
1: Es que me hace gracia.
0: Hombre, eres la que más sabe en toda la emisora de cine.
1: Eso de que soy la que más sé, no es
0: O por
1: verdad.
0: Lo menos la que lo demuestra, porque yo no he visto a nadie en otros programas hablando así de cine ni nada, o sea que...
1: Bueno, que me gusta, pero vamos, que experta nada, ¿eh?
0: No, pero sabes mucho.
1: Que me van a salir los colores.
0: Bueno, Lorenzo, gracias por tu participación también, por haber venido a escucharnos.
2: Nada, gracias a ti, Raúl, y a la José por este programa magnífico. Y he de decir un comentario meramente personal, que me ha encantado poder escuchar a alguien que ha sido insultado gravísimamente por un loco que tenemos al frente del mundo.
0: Desde luego. Sí. Pégate un pelín más, Lorenzo. Pégate un pelín más al micrófono.
2: Cuya última idea es denominar al Golfo de Ormuz Golfo de Trump.
0: Desde luego. Sí.
2: Y entonces alguien que es gravemente insultado por un personaje como este merece todos los respetos.
0: Desde luego.
2: Sí. Además de ser un gran cantante.
0: Además. Marifé, gracias por habernos acompañado. Espero que lo hayas pasado bien.
3: Gracias a vosotros. Me ha encantado.
0: Me alegro. Pues nada, cualquier otro día podéis venir a repetir. Bego, gracias también por haber venido.
4: Yo que te veo preparar el programa, pues lo disfruto ahora. Y... que lo sufro.
0: Sí, la verdad es que sí. Y, Gaby, nada, siempre es un placer tenerte aquí. Espera, que te pongo. Ya sí. Estamos.
5: Que una duda. Entonces, ¿Y qué le llamó al Golfo de Trump? ¿Qué le llamó?
2: No, el Golfo de Trump.
5: O sea, vale.
2: La última idea que ha tenido este personaje que manda en el mundo y que nos va a llevar
5: a las ruinas
2: es cambiar el nombre del Estrecho de Ormuz y de denominarlo Estrecho de Trump.
1: Claro.
5: Aquí que era Golfo.
2: Con eso queda
5: Golfo
2: definido de el personaje.
1: Sí, bueno, es que lo de Golfo del Trump también le viene bien.
0: También, es verdad.
1: Porque es un Golfo.
0: Y se queda corto, corto. Bueno, ya sabéis que en unos minutos, a las 6 en punto, José os espera, José y Gaby, con un nuevo programa de las películas de la José, hoy también con una peli muy interesante que no os digo, pero no la debéis perder.
1: Es una comedia muy divertida,
0: sí.
1: Arsénico por compasión.
0: Vale.
5: Sí, hablando de la pena de muerte, Arsénico por compasión.
0: Bueno, y también os recuerdo que si no habéis podido escuchar algún programa anterior o simplemente queréis volver a escucharlos, en la página web de Radio Utopía tenéis a vuestra disposición todos los podcasts de La Butaca Sonora para que los escuchéis a vuestro aire cuando queráis. Bueno, pues esto es todo. Muchas gracias por acompañarnos en este rato de radio y que tengáis una muy, muy, muy bonita semana. Adiós.
1: Adiós.
2: Ya grabado. Muy bien.
5: Que si os tenéis que acordar.

que hoy quiero compartir con toda la gente que me seguís, que seguís a corazón cerrado, un tema que solo dura 2 minutos con 42 segundos, pero es que, joder, a mí se me hacen cortísimos. Es de un dúo que yo conocí a través de Facebook, se llaman Bilebo, son dos hermanos, se llaman Fernanda y Freddy, y esto que vais a escuchar, es que no, mira que me gusta la poesía, pues no encuentro una palabra para definirlo. Lleva por título Un sueño, desde México, Bilebo.

hoy, para recordar a los que se fueron, algo que os va a hacer levantaros de la silla, del sillón, de la cama, de donde estéis ahora mismo escuchándolo. Esto lleva por título This is Groove, de Eclíptica Sons. Eclíptica Sonos, perdón.

Y acercándonos peligrosamente al final del programa, recordaréis que aquí hemos escuchado desde el principio, desde el mismísimo nacimiento del trío de la banda de música de Madrid, Digital Crash, el nuevo grupo que representa el sonido EBM de la nueva ola, estará presentando su proyecto en la Sala Especa Oficial el sábado 20 de junio a partir de las 7. Además estarán con ellos, acompañándoles, dos DJs veteranos de la escena como son Mareto, del bar El Anuet, y José Redondo. Ya sabéis que las entradas pues están volando, así que si queréis meteros en Facebook, en el grupo Digital Crash o en la página de YouTube Digital Crash, y allí tendréis más información. Y ahora vamos a escuchar su último trabajo que han subido ayer mismísimo a YouTube, como Lágrimas en la Lluvia.

toda una experiencia vivir con miedo, ¿verdad? Eso es lo que significa ser esclavo.

a vivir con miedo, ¿verdad? Eso es lo que significa ser esclavo.

No.

Y bueno, Rebeca, no sé los años que te caen porque no te lo he querido preguntar, porque bueno, para mí eres un pajarillo, una fierecilla. Te quiero, Rebeca, que cumplas muchísimos más, ¿vale?

prácticamente ya acabando, y acabamos con el temazo del corazón, ya por título Brave, de Cosmic Gate and Christian Barnes. Muchísimas gracias por todo. A ver la semana que viene, porque por el trabajo no sé yo cuándo voy a poder hacer el programa. Sed felices y sonreír.

Estoy aquí con un amigo que ha venido para que le pasase una serie, que también le mola el musicote que pongo. Y digo, pues coño, ¿cómo no vamos a poner otro tema?

digo al colega que ya, claro, para finalizar, no podemos finalizar así, tenemos que finalizar con Nosotros Somos Sombra. Muchísimas gracias por todo.

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0: mañana más en la radio, en directo. Buenos días, ahora. Una mañana más en directo en Radio Utopía, en el 107.8 de la FM. Una edición más de Pongamos que hablo de... Bueno, no una edición más, es una edición importante. Para mí es muy importante el día de hoy. El 13 de abril mi segunda hija ha cumplido 18 años. Esa chica que se podía haber llamado República si hubiera nacido el 14 y su madre me habría matado, seguro, sí. Que se llama Irene, desde aquí, desde las ondas, una felicitación muy afectuosa de su padre.
1: Posiblemente ella también te hubiera matado.
0: También, después. Pero además también es un programa muy especial porque por primera vez en Pongamos Calo de tenemos a alguien del ámbito deportivo. No es la primera vez que viene un amigo a este programa, así le considero, y he tenido la fortuna de estar con él en otras labores y de compartir muchas cosas. Pero además de amigo, como digo, es el presidente del Club de Balonmano de San Sebastián de los Reyes, un club emblemático en el balonmano regional, por supuesto en el deporte local. Tenemos aquí el placer de tener a Andrés García Caro, que además de ser presidente del Club de Balonmano, es concejal del Ayuntamiento, pero vamos a hablar de la faceta deportiva exclusivamente. ¿Cómo es ser presidente de un club tan importante como el Club de Balonmano Osanse?
2: Buenos días, Miguel Ángel. Muchas gracias por la invitación. Es un placer inaugurar esta temporada deportiva dentro de Radio Utopía, a la que estoy seguro que va a tener mucho éxito. Pues la responsabilidad de un club como el Balonmano Osanse, lo he visto siempre así, como lo he dicho, una responsabilidad. Tenemos detrás nuestra la gestión de muchos niños y niñas, la gestión de un presupuesto que algunas veces ha sido superior, otras veces ha sido inferior, pero un presupuesto que no deja de ser importante y por lo cual y que viene de ya sea de las cuotas de las familias o de fondos públicos municipales a través de una subvención, por lo cual hay que saber gestionarlos también y que detrás de todo eso hay también un equipo humano muy grande y que con todos los años de historia que tiene nuestro club se ha logrado también pues que el equipo humano sea muy amplio y al final estamos hablando de mucha gente, muchas personas y que poder gestionar todo eso pues no deja de ser una responsabilidad, pero que se lleva con la buena voluntad y con la pasión por un deporte y que bueno pues que al fin y al cabo esas ganas y ese amor por ese deporte hace que estemos ahí al pie del cañón.
0: Tú eres sansero de nacimiento, por tanto te sientes de Sanse de toda la vida. Confesabas fuera de micro que tus inicios en el balonmano fueron en la ciudad de al lado, en Alcobendas, pero bueno, todo el mundo tiene un pasado, algo oscuro.
2: Así es. Pero bueno, por esas fechas el balonmano Alcobendas era el Atlético Alcobendas, por lo cual...
0: Como tú eres muy atlético, pues entonces atlético, te sentías bien. Pues, vale, pulpo como rival de compañía, ahí, ¿no?
2: Exacto.
0: Pero tú eres sansero, lo has llevado a gala, lo llevas a gala, te sientes muy orgulloso de haber estudiado en un instituto público de Sanse, en el Torrente Ballester. Y yo te he visto, siempre que tienes oportunidad, te acercas al instituto, bien con tu responsabilidad pública, bien como exalumno, porque te sientes muy vinculado a la escuela pública. ¿Cómo fueron tus primeros años en Sanse? ¿Dónde estudiabas? ¿Cómo te integraste en el Torrente, que es donde yo te ya reconozco dentro de la escuela pública? ¿En qué barrio? ¿Cómo te movías en Sanse?
2: Sí, bueno, empecé en el Colegio Antonio Machado, en la calle de los colegios, en la Avenida Valencia, y bueno, posteriormente en el Torrente Ballester. Pues todas las amistades que he hecho y que algunas mantengo, y que ahora cuando mis hijas van al colegio también, pues me los encuentro en el patio siendo también padres o madres de niños y niñas de esta, ahora de otro colegio público, pues han salido de ahí. El barrio vivía en torno al Monumento de los Toros, en Las Cumbres, y donde en el parking de nuestro barrio de Las Cumbres jugábamos buenos partidos de fútbol, aunque alguna vez saliese alguien por la ventana a recriminarnos que le habíamos dado algún pelotazo a alguno de sus coches, pero ese deporte que hacíamos de calle, que pues que de cuando éramos chavales, pues al final esa era la vida de barrio, el estar en esos centros. Y recuerdo muy bien la etapa de instituto y que luego posteriormente cuando fui joven y empecé como entrenador de balonmano, pues estaba de entrenador en esos colegios. En el Antonio Machado estuve de entrenador también.
0: Historia es circular.
2: Junto con el León Felipe, en el Torrente Ballester. Llegué a ser entrenador de finales en las que jugó el Torrente en un programa de la Comunidad de Madrid que por aquellas fechas querían ser olímpicos y se creó un programa en el que jugábamos por todo Madrid y llegábamos ahí a finales siendo entrenador y con jugadores de balonmano Sanse dentro del Torrente. Y bueno, pues siempre recuerdo esa etapa muy con mucho cariño.
0: Claro, tú naciste en el 83, tú eres ya hijo de la democracia, pero hijo de la democracia, este largo caminar de la democracia española, ya más de 40 años, ¿cómo lo has vivido? ¿Cómo has visto esa evolución desde tu perspectiva, desde ser una persona que nació en los años 80?
2: Sí, así es. Bueno, desgraciadamente, mi generación, yo considero que tenemos un poco de brecha histórica. Cuando ahora se habla de la memoria democrática, o pues que la importancia que tiene, se suele hablar de gente que sí que ha vivido a lo mejor esas etapas. Y los que no hemos vivido esas etapas, pues necesitamos de esa memoria, porque necesitamos más bien que nos lo cuenten. Y desgraciadamente cuando estábamos en el instituto y demás, pues no se nos contaba, porque esas fases y esa etapa de la historia se dejaba para final de temario y siempre íbamos apurados y nunca llegábamos a ese momento y se nos contaba como muy de puntillas, como que no. Entonces yo lo he vivido como que creo que es fundamental que se recupere mucho la memoria de lo que sucedió en España para que no vuelva a suceder. Y hay gente que se lo toma al revés, como un ataque. No, es que tenemos que dejar eso ya de lado porque es abrir heridas. No, al contrario. Si has viajado o vas a cualquier otro país europeo, esto ya está totalmente superado y se sabe muy bien qué es lo que está bien y lo que está mal. Y hablar de ello no es nada malo, al contrario. Es bueno recordar todo lo que ha sucedido. Por lo cual, y bueno, luego ya posteriormente la democracia, pues evidentemente como persona, como ciudadano, pues he podido ir viendo cómo crece, cómo mejora, y he podido participar de ella, pues como has dicho, pues incluso siendo concejal de un ayuntamiento.
0: Bien, tú eres economista de estudios, estudiaste en la Universidad Autónoma de Madrid, por tanto siempre has estudiado en el ámbito público, y ahora tus vástagos también estudian en el ámbito público. ¿Cuál es tu opinión sobre la actual polémica que hay en la Comunidad de Madrid entre universidades privadas y universidades públicas? Porque Ayuso prácticamente saca universidades como quien hace, no sé, arroz blanco, y en cambio las universidades públicas están depauperadas económicamente. Tú que has sido estudiante, como yo, de una universidad pública, ¿Cómo ves esa polémica? ¿Cómo ves esa situación?
2: Bueno, es que esa polémica es fundamental. Todo el mundo tiene que conocer cuál es la realidad de la educación en Madrid y que la universidad pública es la única que garantiza la igualdad de acceso y de oportunidades entre todos y todas. Por lo cual es ahí donde se tienen que realizar todos los esfuerzos para poder llegar a todas las personas, más allá del poder económico o de dónde provenga cada uno. Yo he estudiado en la pública, me he sentido muy, muy a gusto, he aprendido mucho en la universidad pública, pero sí es cierto que requiere ahora y se ve de unas inversiones que por desgracia no se han visto igual de afortunadas que hacia la universidad privada. Si destinásemos todo lo que se destina hacia la universidad privada, hacia la pública, tendríamos una universidad pública y muchas más universidades públicas de muchísima más calidad de la que hay, ya no solo en el contenido de las clases donde se imparte y de los profesores y profesoras que hay, que son de magnífica calidad, sino también otro tipo de inversiones en infraestructuras, medios de apoyo para
0: innovación,
2: etcétera, que son hoy en día fundamentales. Y claro, en eso no puede ser que la universidad privada pues tenga una ventaja y haya esa competencia en la que ya parta con una ventaja la universidad privada. Libre es todo el mundo de poder elegir luego la universidad que quiera, pero que no haya un beneficio ya de antemano o por parte de la privada. Y desgraciadamente es que vemos que, como en otros ámbitos, pues por parte del gobierno de la derecha, pues se ve que al final, de donde hay una necesidad, hacen un negocio. Y se ha hecho la educación, se hace la sanidad, y ahora se está viendo también en el problema de la vivienda.
1: Pero, perdona un momento, pero tú eres economista y sabes que hay que rentabilizar las inversiones. Entonces, inviertes en universidad, en la universidad pública, y luego llegan y los alumnos son unos zoquetes y suspendes. Entonces haces una universidad privada, regalas el título y rentabilizas la inversión.
2: Ya, pero lo importante es el conocimiento que tengan
0: sí,
2: esos
0: alumnos. Sí, sí, sí.
1: Pues eso díselo
2: más allá de lo que se apruebe.
1: Eso díselo a la cantidad de gente que hay con títulos de universidades privadas.
2: Por supuesto.
0: Algunos de ellos incluso en gobiernos autonómicos, o sea que... Pues o nacionales.
2: Es, más que la titulitis es...
1: Y han tenido todos los medios, y parece mentira que los hayan tenido porque no los han aprovechado. ¿Eh?
0: Por cierto, economista, no puedo dejar pasar la pregunta un día como hoy, 13 de abril del 2025. La guerra arancelaria. Ya sé que se sale un poco del marco del deporte, que hablaremos después de la primera pausa musical, pero claro, un economista aquí sentado frente a mí, que no enfrentados, ni mucho menos, ya he dicho que somos amigos, ¿qué opinas de esta guerra arancelaria que nos tiene a todos con el corazón desbocado?
2: Pues parece que se han vuelto los libros de historia al completo. Cuando nos hablaban del libre mercado y del capitalismo en la universidad, pues era totalmente todo lo contrario a lo que está haciendo Donald Trump. Y cuando se nos hablaba de comunismo, cierre de mercado, etcétera, se ponía de ejemplo a China, parece que es ahora también todo lo contrario. China abriéndose, expandiéndose todos sus productos a nivel internacional, y en cambio Estados Unidos todo lo contrario, cerrando mercados, etcétera, etcétera. Bueno, la universidad tenía un profesor muy bueno que habla ahora en tertulias, que es Vara, y ahora pensaba, digo, jolín, si me tocase esta etapa en la universidad me tocarían exámenes a punta pala de ejemplos de qué pasaría cuando se establecen unos aranceles. Los aranceles al final son unas guerras comerciales que no benefician a nadie, porque lo mismo que te ponen a ti un arancel lo puede poner por la otra parte, y lo que es, al final va a acabar haciendo es subir precios por todos los lados, y el que lo va a acabar pagando son los consumidores y las familias, por lo cual no lleva a ningún lado este tipo de guerras.
0: Bueno, vamos a hacer la primera pausa, vamos a poner una primera canción. Yo creo que las he puesto en el orden que me las enviaste. Pero bueno, luego explicarás por qué quieres oír esta canción. ¿De quién es, Cavi?
1: El y ella fit, por aquí.
0: Pues luego nos explicarás por qué has elegido las canciones. Adelante con ella.

0: Bueno, Andrés, ¿por qué hemos escuchado esta canción?
1: Bueno, esta canción, sobre todo el estribillo, el que nada nos pare, la verdad que me carga de energía y es una canción que he utilizado mucho en redes sociales cada vez que pongo alguna foto, algún mensaje en el que creo que tiene que ir cargado de energía y de decir que nada nos pare, que podemos cambiar todo lo que se pueda cambiar. Y en el club de balonmano los años anteriores lo hemos llegado a utilizar mucho. Y bueno, al fin y al cabo es de que es
0: Es
1: igual.
0: de cargar las pilas, de motivar.
1: Exacto, de motivar y así es el deporte también, de que nada te pare, que luches contra, si te caes, que te levantes, que luches por intentar mejorar cada momento y por lograr las metas que te propongas, porque si lo haces con esfuerzo, a lo mejor con el tiempo lo consigues.
0: Pues yo creo que en el club de balonmano te avalan los casi 20 años de presidente. En un club de balonmano que tiene 33 años, o sea, cuando tenías nada de edad, ya se crea el club de balonmano, se funda en Sanse, pero claro, llevas desde los 20 y
1: Sí,
0: pocos
1: así es.
0: de presidente del club y es cuando se inicia la fase de expansión. Es cuando este club que tiene más de 300 jugadores y jugadoras, pues se expande y empieza a tener equipos en todas las categorías. Es un club de cantera fundamentalmente, pero que también tiene su parte senior y que también disputan diferentes campeonatos importantes. Pero fundamentalmente es eso de cantera, de chiquillos, chiquillas.
1: Así es.
0: Y viendo el club, ¿tú crees que este club, que es uno de los más emblemáticos de la ciudad, para mí, que soy un aficionado al balonmano, confeso, es muy importante? ¿Tú crees que esta expansión va a seguir continuando, que este club va a seguir
1: Sí.
0: fortaleciéndose y expandiéndose?
1: Sí, estoy totalmente seguro de que esta expansión ya se ha consolidado y que al final el club es lo que va a permanecer y todo lo que ya se han dado hacia adelante no se retrocede. Y prueba de ello es que iremos pasando las personas y iremos cambiando de nombres en los diferentes puestos y cargos que hay en el club. Pero eso seguirá permaneciendo. Lo fundamental y lo bueno es que no se pierda la esencia, y en la esencia es porque lo que hemos ido aprendiendo cada uno en las distintas etapas en las que estamos en el club. Yo empecé de jugador, entrenador, etcétera, y me inculcaron unos valores que espero que sean los que yo estoy intentando transmitir y la gente que está actualmente en puestos importantes del club. Y por lo cual, al final, que por mucho que sigamos creciendo, expandiendo y que cambien las personas y los jugadores y las jugadoras, esa esencia y filosofía de club no se pierde.
0: Digamos que sois una pequeña gran familia, porque
1: Exacto, es
0: moviendo no solamente a los jugadores, sino todo el entorno familiar de los jugadores, los amigos que van a verles. Habitualmente estáis en el pabellón Balvanera,
1: Así es.
0: y que aquello es la casa del balonmano en Sanse, y siempre es ver los sábados, los domingos, ver los partidos y tal, pero durante la semana los entrenamientos, el bullicio de gente, de los padres que dejan a los chiquillos que van a los entrenamientos. La verdad es que movéis una parte importante, no solamente el club de balonmano, sino el resto de clubes deportivos de Sanse, movéis una parte importante de la ciudad, sois un motor de la ciudad,
1: Así
0: tanto a
1: es.
0: nivel educativo como también deportivo.
1: Sí, al final no deja de ser un punto de encuentro. Mira, este fin de semana se está celebrando el campeonato, la fase final cadete masculina de Madrid. Es en masculino y femenino, pero nosotros estamos en masculino. Y se está jugando en Móstoles. Mi mujer vino conmigo el fin de semana a ver uno de los partidos y me resaltaba cómo hay padres y madres de niños y niñas que juegan al balonmano que no participaban en ese equipo que estaba jugando el campeonato, cómo iban hasta Móstoles a ver a los compañeros de sus hijos. O sea, al final se crea una afición por un deporte y por un club que se mantiene. O incluso padres de jugadores que ya han crecido con el tiempo, ya no viven ni en San Sebastián de los Reyes, han ido al extranjero a lo mejor, y el padre de ese jugador todavía le vemos en las gradas de Balvanera disfrutando un fin de semana cuando a lo mejor dice, pues, ¿qué voy a hacer? ¿Qué puedo hacer? Pues me voy a Balvanera, que sé que siempre hay algo y hay alguien con el que puedo estar allí viendo un buen partido de balonmano y hablando
0: Claro,
1: de
0: se siente a
1: todo.
0: gusto, se siente en familia, lo que hablaba yo
1: Exacto.
0: antes. ¿Cuántos equipos tenéis dentro del club? Perdón.
1: Pues mira, solo en colegios tenemos unos 300 niños y niñas, pero tenemos equipos en todos los colegios de San Sebastián de los Reyes y se crea ahí una liga local que es bastante, bastante divertida y bastante buena, en la que ya se empieza la formación deportiva. Y luego, pues posteriormente, los equipos federados, tenemos 14 equipos masculinos y 8 femeninos.
0: Un número importante.
1: Un número importante, estamos en todas las categorías, de los cuales, pues en categorías seniores, los más mayores, tenemos 4 a nivel nacional y 2 de ellos, uno masculino y uno femenino, viajando por toda España, a los cuales...
0: representando a San Sebastián de los Reyes, nada más.
1: San Sebastián de los Reyes, y a los cuales quiero agradecer siempre su labor, porque... van y vienen en el mismo día, las condiciones que disponen, es digno de agradecer, porque al final esto lo están haciendo por la pasión, por su deporte, y no absolutamente tiene nada que ver con un deporte profesional, aunque las condiciones deberían serlo, porque ya te digo, van, vienen en el mismo día, están viajando con una furgoneta, y luego tienen ellos también su vida social, que para eso son jóvenes y también tienen que disfrutar.
0: Sí, pero que hacen un sobreesfuerzo, que eso, exacto, es muy de valorar. Porque sí, claro, sí, esto no es un club grande como puede ser el emblemático ahora mismo, es el Barcelona, a nivel de balonmano, pero ha habido clubes históricos, el Teca de Cantabria, el Calpisa, sí, que hablábamos antes, el Atlético de Madrid. Y aún así, siempre el balonmano siempre ha sido un hermano menor, como otros deportes distintos al fútbol.
2: El Gorriaga Bidasoa.
0: El Gorriaga Bidasoa, efectivamente. Sí. Siempre ha sido un hermano menor. El baloncesto, digamos que subió un pequeño escalafón sin llegar al mundo del fútbol, pero el balonmano está todavía ahí. Fíjate que tenemos reconocimientos internacionales, porque las selecciones masculina y femenina han ganado varios torneos continentales e incluso mundiales. Pero aún así el balonmano sigue ahí. No es probablemente es porque está muy fagocitado el liderazgo del Barça y el resto de los equipos están en un segundo escalafón y no hay, digamos, una competencia real para arrebatarle la Liga, la Copa.
1: Yo creo que al final el apoyo al deporte del balonmano va más allá de esa competencia.

0: hay también grandes intereses económicos, etcétera. Entonces, contra eso es muy difícil de competir. Gracias a la apuesta de muchas empresas y de diputaciones, municipios, etcétera, se sostienen otros clubes que no son el Barcelona y bueno, que pueden permitir que se esté jugando esa Liga Asobal de la pues en la que hay una competición muy muy bonita más allá
1: Del
0: de que
1: segundo para
0: del
1: abajo, ¿no?
0: segundo para abajo y que hay partidos muy muy interesantes y bueno, que recientemente el Granollers incluso le ha ganado
1: Al todopoderoso.
0: al Barcelona y pueden dar sorpresas. Pero bueno, nosotros también desde lo local y desde nuestro club intentamos aportar esa, romper esa brecha con el fútbol y a los niños y niñas les demostramos y a la familia les hacemos llegar de que hay vida más allá del fútbol, que el fútbol te puede gustar perfectamente.
1: No, los dos somos muy futboleros también, ¿eh?
0: Exacto, pero que a la hora de practicar un deporte hay muchas más opciones y es por eso es fundamental que existan clubes como el nuestro y como otros también,
1: Voleibol, baloncesto.
0: etcétera, de otros deportes o de otros municipios de otros tamaños cuando jugamos contra el Casar, por ejemplo. Pues al final eso es deporte y
1: Sí,
0: el
1: es la
0: que
1: génesis del deporte
0: y
1: realmente.
0: poder llegar al mayor número de niños y niñas, que al final es lo importante para que ninguno de ellos se quede apartado de la práctica deportiva.
1: Me apunto eso porque coincido contigo plenamente. También no es menos cierto que está la parte profesional. Ha salido gente del Club Balonmano Sanse que ha acabado tanto en categoría masculina como femenina en equipos de élite.
0: Sí, por supuesto. Bueno, y no hace falta remontarnos a muy lejos. Hace tiempo también hemos tenido jugadores históricos de Balonmano Sanse que han llegado hasta arriba, pero en la actualidad ahora es cuanto más jugadores tenemos en la élite y que hace pocos años, pues son todos muy jóvenes, estaban jugando en las pistas de nuestros colegios, ya sea en el San Sebastián o en el Buero Vallejo, en el Valvanera, en cualquiera de esos colegios estaban jugando. Entre ellas, pues tenemos a Nacho Vallés, que en numerosas ocasiones es elegido mejor jugador de la jornada en Asobal, que está jugando en la actualidad en Benidorm y que la temporada que viene va a dar un salto importante. Tenemos a Sergio también, a Sergio Pérez, que está jugando en Francia, a Víctor Enebral, que juega en Aranda de Duero, a María Palomo, que ha sido la primera convocada en selección absoluta. Ya la han convocado dos veces, la han vuelto a convocar, está jugando un papel fundamental de pivote y que se está sentando ahí en esa selección absoluta. A Malena Valles, a Marina, a Nerea y junto a nuestra fisio Sarai, que también va con esa selección española absoluta y junior, pues en numerosas ocasiones, y por lo cual al final demuestran que lo que aprenden aquí en San Sebastián de los Reyes, cuando crecen, pues se sigue afianzando y que están en
1: Por
0: la
1: lo tanto,
0: élite al
1: como
0: final.
1: decía yo, hay una cultura deportiva, pero también hay una educación importante en valores que yo quiero resaltar, que clubes como el Club Balonmano Sanse impregnan a la gente que participa en ellos. Vamos a hacer una segunda pausa musical de otra canción que también ha elegido Andrés, como eligen siempre en este programa, pongamos que hablo de, ya sabéis, en Radio Utopía, en el 107.8 de la FM o en radioutopía.org.es, la eligen siempre los entrevistados o entrevistadas. Y la segunda canción es...
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0: Bueno, pues hemos vuelto. ¿Y por qué esta canción y por qué este grupo?
1: Bueno, más bien el grupo Super Submarina, pues no sé, para mí bien en la música ha sido un antes y un después. La música indie en general y gracias a ellos, al final han creado una música de esa de la que se te queda y recuerdas y la sigues escuchando a pesar de que, por desgracia, ellos ahora mismo no están encima de los escenarios tocando. Y bueno, pues al final es su historia, tanto la etapa musical como lo que desgraciadamente les ocurrió con el accidente, hacen que con sus letras puedas, pues igualmente, esa superación y todo lo que te cuentan a través de ella. Y luego, pues recordar las vivencias que has tenido a lo largo de tu vida
0: Con canciones como
1: con
0: esta.
1: canciones como esta, en la que pues recuerdas pues festivales, conciertos, viajes, kilómetros de coche escuchando estas canciones y siempre traen buenos recuerdos.
0: Bien, estábamos hablando del club y bueno, el club ha tenido reconocimientos y premios, supongo, a lo largo de estos 33 años de historia, 33, mi padre diría la edad de Cristo. Desde aquí un beso a donde estés, Lucio. En estos 33 años habéis tenido premios, reconocimientos, habréis ganado campeonatos. No te voy a decir cuántos ni cuáles, pero ¿cuál es para ti el más importante?
1: Bueno, la verdad que ha habido muchos y recuerdo muy bien pues aquellas épocas en las que más que en las que se conseguía un premio, en las que se empezaba a creer que Balonmano Sanse también podría estar en lo más alto del balonmano, que teníamos capacidad suficiente como para poder llegar también, si nos lo planteábamos, a jugar contra un Barça en un pabellón como el de la de Mar de León. Recuerdo esos campeonatos de España en los que esos Nacho Vallés con unos cuantos más jugadores pues jugaban esos primeros campeonatos de España para Balonmano Sanse y en los que ilusionaron a muchísimas familias y que se desplazaban allí donde hiciese falta y aunque luego nos llevásemos unos resultados en lo deportivo pues muy amplios en contra, pero que para nosotros
0: Pero era
1: ya
0: toda una experiencia.
1: era una experiencia y esa era la victoria. Entonces me quedo más con eso, el ver esa grada de Valvanera en otras gradas míticas como en Granollers, que donde hemos también jugado torneos muy importantes en la Granollers Cup y en las que empezábamos pues poquito a poco defendiéndonos como podíamos y en las que hemos acabado pues ganando ese torneo en numerosas ocasiones. Entonces, bueno, se nos ha dado reconocimientos también por parte de la Federación Española, Mejor Club, en numerosas ocasiones a nivel municipal como mejor club, mejor equipo, etcétera, pero me quedo un poco con eso de que esa filosofía y esa grada de Valvanera expandía su pasión por otras pistas a nivel nacional.
0: Bien, bajando a Sanse, más todavía, ¿cuál es la relación ahora mismo del club con la actual Concejalía de Deportes?
1: Bueno, hemos firmado recientemente hace un par de semanas el convenio que para nosotros es fundamental para poder continuar con la labor del club. No dejamos de ser un club municipal en el que de gran parte de nuestro presupuesto se sostiene gracias a ese convenio y sobre todo que da estabilidad al proyecto porque es el que garantiza que podamos continuar al menos en unos años. En la actualidad, como he dicho, se ha firmado ese convenio que se mantiene en cifras y
0: Similares a anteriores.
1: similares al anterior y que bueno pues que simplemente ese hecho para mí es algo importante. Se ha recuperado una buena relación con el ayuntamiento gracias también al empeño que ha puesto la alcaldesa para que esa relación fuese buena y bueno pues se ha visto también recientemente en los premios de deporte, donde unos de nuestros deportistas con el cadete masculino de balonmano playa, pues han sido recientemente elegidos como mejor equipo. Entonces, bueno, la relación es cordial, es buena y como tiene que ser realmente entre el club de balonmano y el ayuntamiento.
0: Hombre, lo contrario sería malo para el pueblo, porque estamos hablando de que lo digo constantemente porque me parece una cifra absolutamente tremenda,
1: El
0: entre
1: balonmano.
0: 300 y 400 participantes en el club de balonmano, pero es que hay alrededor todas las familias, todos los conocidos, los amigos, estamos hablando de un porcentaje muy importante de la ciudad, ¿eh?
2: ¿El balonmano de playa se juega con un balón de playa o se juega...?
1: Se juega con un balón como de goma.
2: Como de goma, sí. Pero en la playa.
1: En la playa, sí.
2: Ah,
1: sí.
2: Vale. O sea, no es aquí con un balón de playa. No, no. Hay que trasladarse.
1: Hay que trasladarse.
0: O hacer una instalación deportiva similar a una playa y jugarlo.
1: Exacto. Desgraciadamente no, en Sanse no contamos con instalación de balonmano playa, pero tenemos playa. Equipos, sin embargo, que están compitiendo a nivel nacional y están quedando campeones de España en ellos.
2: Y eso juegan siempre fuera de casa, claro.
1: Exacto. Sí, se tienen que desplazar incluso para entrenar, si quieren entrenar, se tienen que ir a otros municipios como Alcalá de Henares. Hay municipios de Madrid que sí que disponen de instalación de
0: balonmano playa. Sí. No estaría mal que hicieran algo con el Jarama y hiciéramos una instalación de balonmano playa, una playita en el Jarama.
2: Arena similar a la playa tenemos en la Plaza de Toros. En vez de llenarla todo de sangre, podían hacer...
1: Hay municipios en los que hay torneos que se
0: celebran en las plazas de toros. Pues no es mala idea, desde aquí la lanzamos. Sí. El club está en la Federación de Clubs de Sanse.
1: Eso es.
0: ¿Cómo valoras la organización, cómo el funcionamiento de esta organización?
1: Bueno, la Asociación de Clubes ahora en la actualidad se encuentra en un periodo de cambio. Ha habido asamblea recientemente, se ha cambiado de presidente. Y bueno, yo creo que eso va a marcar también un poco el cómo va a ser el presente y futuro de la asociación. Yo creo que...
0: ¿Estáis todos los clubes deportivos de Sanse integrados?
1: Sí, estamos todos y bueno, pues en su día la creación de la asociación de clubes fue fundamental porque fue en un momento en el que también los convenios tuvieron una negociación un poco más complicada que otras veces y fue necesaria la unión de todos los clubes para poder hacer una negociación colectiva en la que no primase lo individual y se viesen beneficiados unos en perjuicio de otros. Entonces, esa fundación fue clave. Ahora bien, creo que ya ha pasado un tiempo, se ha estabilizado como asociación, pero necesita consolidar proyectos y para eso o todos los clubes nos creemos muy bien qué es el asociacionismo y para qué sirve la asociación de asociaciones o desgraciadamente irá perdiendo fuerza y empuje y acabará pues...
0: Y eso será negativo para todos los clubes.
1: Exacto.
0: Eso no hay que perder las perspectivas. Sabes que hay una federación de asociaciones de ámbito cultural, cultural, asociativo, de participación ciudadana, digamos, que está embrionaria, el presidente Luis Pérez Lara, que ha pasado recientemente por estos micrófonos, y en la junta directiva hay un compañero de la Asociación de Vecinos de Sanse, en la que yo también estoy. Yo creo que la unión hace la fuerza siempre, en cualquier movimiento, y más en el movimiento ciudadano, porque los movimientos asociativos son movimientos ciudadanos, y lo contrario es tirarse piedras contra todos los tejados, no solamente contra el tejado de tu club o de tu asociación, sino contra todo. Radio Utopía también está en esa federación de asociaciones y yo creo que es importante la participación ciudadana, esa participación ciudadana que cada vez se ha perdido más, hay está menos activa.
1: Exacto, pero es que si directamente dentro de nuestras propias asociaciones no nos somos capaces de creer en eso, pues mal vamos. Mira, me preguntas por la relación con el ayuntamiento, por ejemplo. Ahora, desgraciadamente, hay otro club, el Club Ciclismo, de la Unión Ciclista, que no está satisfecha con el convenio que se le plantea. Y si nos creemos que eso es algo que solo afecta al club de la Unión Ciclista, el resto de clubes, pues nos equivocamos rotundamente. Aquí no podemos pensar en cuando una cosa me afecta a mí directamente como club, si me beneficia, me perjudica. No, aquí lo tenemos que ver como un todo. Y cuando a nosotros nos hizo falta la ayuda de otros clubes, algunos nos apoyaron y, por supuesto, nosotros vamos a estar con la Unión Ciclista y con todos los clubes que se vean perjudicados en sus relaciones. Pero es ahí donde tenemos que juntarnos y ver y sentir que al final no deja de ser un ataque hacia el deporte en general, sin ver más allá de cuál es el deporte concreto.
0: Totalmente de acuerdo contigo. Es muy importante y el deporte en Sanse moviliza a muchísima gente y hay que apostar por el deporte como hay que apostar por la cultura porque es una forma también de que todos nos sintamos iguales. Es una forma también de defender el ámbito público, aunque sean clubes deportivos o aunque sean asociaciones culturales, pero es también defender lo de todos. Tú eres entrenador de balonmano, has sido jugador de balonmano, sigues siendo entrenador, aunque ahora no sé si ejerces o no ejerces.
1: No, en la actualidad no, porque ejercer de entrenador dispone y requiere de tener un tiempo dedicado que a lo que se merecen esos equipos, y ahora mismo pues no puedo disponer de ello.
0: Pero ¿cómo valoras tú en deportes de equipo? El papel de los entrenadores a veces queda oscurecido por los grandes jugadores o jugadoras, pero el papel de entrenador es fundamental. ¿Cómo valoras tú ese papel?
1: Bueno, es clave. Si no hay un entrenador o entrenadora que dirija a un número de personas, pues no se llega a ningún lado. Entre mis entrenadores, yo recuerdo aquel que me decía: mira, yo tengo que ser capaz de sacar lo mejor de cada uno de vosotros, ya no solo del que destacaba por encima de todos, sino también de aquel que disponía a lo mejor de menos minutos y no era tan brillante en el juego, porque si consigo sacar de lo mejor de cada uno de ellos, al final el grupo pues también se verá beneficiado, evidentemente. Y de aquel equipo en el que nos encontrábamos jugadores muy malos como yo, me lo reconozco, pues quedamos campeones de Madrid y llegamos a estar a punto de jugar un campeonato de España. Y eso se me quedó muy marcado porque era la clave y lo fundamental, que hasta el más grande que destacaba y que llegó a jugar en selecciones y convocatorias españolas, pues hasta el que no llegamos a mucho más que ese campeonato, pues éramos iguales de importantes y así nos sentíamos y éramos un grupo. Y esa es la importancia del entrenador en la gestión de ese grupo.
0: O sea, ¿que eres más cholista que ancelotista? O...
1: cholista siempre.
0: Pero eso por tus colores, ¿no?
1: No, pero también por la filosofía. Recomiendo el libro del Cholo, en el que explica muy bien cuál es esa filosofía del partido a partido y qué es lo que hace el entrenador. El entrenador ahí en ese partido a partido está haciendo ver de que tenemos que para llegar a conseguir las grandes metas no podemos lograrlo si no nos esforzamos en el
0: pasito a pasito,
1: en el paso a paso, en el día a día, y que también sepamos distraer la mente de las cosas en las que no puedes influir tú de forma directa, y sí centrarte mucho en las que sí que puedes influir de forma directa. Y ese es el papel del entrenador también, el saber gestionar un grupo y el hacerle ver a un jugador que a lo mejor es más importante una defensa que 40 goles en ataque, porque con esa buena defensa vas a conseguir ganarle partidos y campeonatos. Y en cambio, a lo mejor el jugador en su mente lo que se recuerda y lo que quiere es meter goles, meter goles, meter goles, meter goles.
0: Por tanto, más que alineadores, los entrenadores son motivadores, son un poco psicólogos. Totalmente. Y también intentan extraer lo mejor del equipo, de quienes conforman todo el equipo. Yo me gustan más los deportes de equipo que los deportes individuales. Reconozco que hay deportes individuales fantásticos, el tenis, por ejemplo, pero a mí me gustan más los deportes de equipo porque al final es una pequeña gran familia, como dicen con la selección española de baloncesto, la llaman la familia. Y yo creo que está bien puesto ese nombre porque los equipos son pequeñas grandes familias en las que tienes que aunar los esfuerzos, superar las dificultades, potenciar lo que hay bueno de cada uno y minimizar lo que pueda haber malo de cada uno de los componentes de un equipo.
1: Eso es, y ayudarse unos a otros. Esa gran familia, yo lo digo siempre que sucede con el club de balonmano, se demuestra con que un jugador que era, pues como he dicho, de los malos y de los que no jugaban tantos minutos y no destacaban, sin embargo luego posteriormente fue entrenador y bueno, pues hicimos nuestras cosillas y puede llegar a ocupar hasta un puesto directivo de presidente del club. Pues cualquier persona que conforma ese club puede hacer muchísimas cosas para el bien del club, sea desde una posición o desde otra.
0: Los valores que hablaba yo antes que tenéis. Exacto. En el club.
1: Y bueno, y también se está viendo en la calidad del equipo que compone ahora mismo el club de balonmano. Tenemos numerosos entrenadores y entrenadoras. Además, destaco lo de entrenadoras porque mayoritariamente
0: son entrenadoras
1: y en puestos importantes de coordinaciones suelen ser
0: mujeres,
1: y entonces al final el deporte femenino tiene que verse en ese aspecto también. Y bueno, pues que al final antes a lo mejor solo disponíamos de uno, dos, tres entrenadores con el título nacional y con la capacidad y habilidad para poder entrenar equipos nacionales, y ahora en la actualidad prácticamente pues todos están formados perfectamente para poder elaborar esas funciones. Y la pasión con la que realizan su trabajo, ya sea entrenando un equipo de una categoría, de otra, o cuando llega el verano haciendo de monitores en los campamentos de verano.
0: En los campamentos de verano que también organiza el club de balonmano Sanse. Y que tenéis un montón de chiquillos y chiquillas que a lo mejor entran a conocer el balonmano gracias a sus campamentos de verano.
1: Sí, al final el verano es una etapa muy, muy buena para poder desarrollar ese vínculo, y que no solo se juega al balonmano, evidentemente, se realizan múltiples talleres de manualidades, cocina, juegos, multideporte, días temáticos y en la
0: sí, que... pero también balonmano. Eso, en vuestro caso.
1: Fundamentalmente le vamos enseñando de cuál es nuestro deporte. Pero que al final pues se hace una labor también muy importante en la que las familias necesitan esa conciliación, y que se quedan mucho más tranquilas si pueden ir a sus puestos de trabajo sabiendo que están dejando a su niño o a su niña
0: en
1: buenas manos y con gente que la verdad que se desvive por lo que están realizando.
0: Bueno, hacemos otra pequeña pausa musical y luego... Y luego nos centramos en hablar de la Federación Regional, de la Federación Nacional, de los patrocinadores.
2: No vamos a hacer pausa musical.
0: ¿No?
2: Os saco la tarjeta de qué color es, que estáis expulsados no sé qué minutos.
1: Dos minutos.
2: Expulsado.
0: ¿Te has convertido en árbitro?
2: En árbitro me he convertido. La mujer de... ¿Es la tarjeta verde? La mujer de verde de
1: Izal. Ah, la mujer verde de Izal.

0: Pues volvemos, ya estamos aquí otra vez de nuevo. ¿Por qué esta canción, Andrés?
1: Bueno, y Zale, la Mujer de Verde, es una continuidad a eso que decía antes de Super Submarina, que crearon con su música y con el indie, y bueno, pues digamos que es el siguiente paso de Super Submarina. Izal y la Mujer de Verde también fue una canción que en su día, cuando tuvo su éxito y su boom, se escuchaba mucho en el club de balonmano. Cuando nos tocaba viajar a algún torneo fuera, se ponía mucho esta canción, y bueno, pues para aquellos y aquellas que les gusta mucho Izal y la música indie y el club de balonmano, al fin y al cabo, pues por ellos pues era esta canción.
0: El club de balonmano, hablábamos fuera de micro, Cavi, Andrés y yo, el club de balonmano trasciende lo que es el deporte, porque es una vía para socializar a los chicos y chicas, a los niños y niñas, es una vía de educativa a nivel de valores, de conocimientos, de hermandad, de hacer equipo, de creer que uno más uno, no son siete como decían los serranos, pero si aunan, pues siempre serán más fuertes que por separado. Además estáis haciendo, y nos lo comentabas y quiero que lo cuentes porque es muy importante, estáis haciendo charlas a nivel de psicológicas con los integrantes de los equipos.
1: Así es, no solo con los integrantes de los equipos, sino con las familias.
0: Y también con las familias.
1: Con todos los ámbitos que al fin y al cabo conforman nuestro club. Y algunas van más relacionadas con el deporte, en cómo debe ser el comportamiento de jugadores y aficionados dentro del deporte hacia los rivales, hacia los árbitros, etcétera, pero también otras al final trascienden a lo que tiene que ser al fin y al cabo una sociedad o una persona. Tenemos un área de salud que va más allá, en la que también hay una delegada de protección a la infancia y a la adolescencia, con un protocolo que seguro que se puede perfeccionar e ir mejorándolo, pero en el que tratamos de que cualquier persona del club esté lo más a gusto posible, tanto individualmente como colectivamente, y para eso se realizan también ese ciclo de charlas y conferencias psicológicas con todos los componentes.
0: Supongo que también es una labor de integración, que también habrá pues chicos de diferentes estratos sociales, incluso estratos económicos, y es una labor también de integración el club.
1: Así es. Pues bueno, desde el club siempre hemos sabido que las personas que lo conforman son muy muy diferentes y muy dispares, y que no hay que verlas solo por la calidad que tienen en el juego a la hora de jugar al balonmano, sino por la calidad de las personas, y como tú bien has dicho, han podido llegar a jugar personas muy diferentes, incluso con algún tipo de capacidad diferente, y que bueno, pues que han llegado a ser parte muy activa y muy querida dentro del club, y ahí está la grandeza de esta familia, que todos pueden formar parte de ella y realizar una gran labor más allá de lo deportivo.
0: Y esta gran familia, que es el Club Balonmano Sanse, está integrado en la Federación Regional de Madrid de Balonmano y por tanto también en la Federación Nacional de Balonmano. ¿Cómo es la relación con ambas federaciones?
1: Bueno, la Federación Madrileña, hasta hace un par de años yo estaba incluso de directivo dentro de su junta, y bueno, hay una gran relación con el presidente Hombrados, que es el actual presidente de la Federación Madrileña, mítico portero.
0: Qué lujo tener a ese gran portero y gran persona, ¿eh?
1: Y gran persona, y pues por lo cual la relación es excelente, y prueba de ello también es que muchos de nuestros técnicos y pues conforman parte de la estructura de la federación, y que se cuenta con ellos
0: en las selecciones regionales y tal.
1: Eso es. Y también a nivel nacional, en la actualidad, nuestro director deportivo, Jesús Benedítez, pues también ha sido convocado como entrenador para concentraciones en el centro de alto rendimiento por parte de la selección española.
0: O sea, de la Federación Nacional.
1: Claro. Eso es. Bueno, la relación con la Federación Española es más, a lo mejor, más distante, no, sino por la distancia y la lejanía, y que no, el día a día no te hace estar tanto.
0: Pero es buena la relación.
1: Pero también hay una buena relación con la Federación, y como he dicho, la prueba de ello es que nuestros técnicos, el fisio, etcétera, pues forman parte de los proyectos, ya sea de la Federación Madrileña, de la Federación Española.
0: El balonmano, sobre todo a nivel de selecciones, Decíamos hace unos minutos, pues es uno de los deportes más laureados de este país. Ponemos muchas veces el foco en el fútbol y se ha ganado un campeonato del mundo de fútbol y vete a saber cuándo ganaremos otro, pero en el balonmano se han ganado varios campeonatos del mundo y parece que no lo ponemos en valor. Tenemos dos selecciones absolutas, masculina y femenina, la verdad es que tremendas, los guerreros y las guerreras son tremendas y da gusto verles jugar al balonmano. De hecho, muchos de nuestros jugadores juegan en equipos, en clubs de otros países por la calidad, la alta calidad del balonmano en España. Pero para que todo eso se sustente, además del apoyo institucional del Comité Olímpico Español, del Consejo Superior de Deportes, de las instituciones autonómicas, locales, etcétera, hay una labor muy importante, que es la de los patrocinadores, que muchas veces queda oscurecida. Yo creo que sin los patrocinadores sería complicadísimo poder seguir practicando balonmano a un nivel, ya no te digo de élite, sino a un nivel normal.
1: Sí, el apoyo de las empresas y colaboradoras es fundamental. Y en deportes minoritarios como el del balonmano es muy complicado el poder acceder a ese tipo de ayudas y porque al final las empresas pueden a lo mejor buscar que requieren de una reversión de lo que aporten, pero sin embargo las que suelen colaborar con clubes como el nuestro, como el club de balonmano, son empresas que lo que buscan es un reporte social, que es lo que nosotros como club le podemos ofrecer. Y las empresas que son muy listas y capaces de ver que un club de balonmano les puede aportar esa labor social que ellos están buscando, van a recibir muchísimo más que aquellos si piensan que es un patrocinio en el que poner su nombre y ya está. Nosotros contamos con grandes empresas, una de ellas del municipio totalmente asentada, como es Segura e Hijos, en la que les agradecemos su fundamental el apoyo principalmente al equipo masculino, pero en definitiva a todo el club. También Alegra Colectividades, que servicio de catering, que lo hace lo mismo por la parte del femenino, pero que sostienen al final a todo el proyecto deportivo. Y que, como he dicho, pues al final los vas conociendo con el tiempo y son iguales que nosotros. Segura Hijos son una familia muy amplia, una gran familia, y los valores que transmite esa empresa son los valores que nosotros transmitimos como club. Y gracias a ese acuerdo de colaboración pues se pueden realizar muchos más proyectos dentro del club que van a llegar a los niños y niñas de nuestra ciudad. Y que pues más gente va a conocer a Segura e Hijos y cómo es esa filosofía de familia.
0: Sí, es un win-win, que digamos, ganan ambos.
1: Exacto.
0: Pero es verdad que las tres patas, decías tú, las aportaciones de los socios, las aportaciones de las instituciones, en este caso del Ayuntamiento de Sanse, que es fundamental, y la aportación de los patrocinadores. Si no, difícilmente cualquier club, y más un deporte que no es el fútbol, el tan manido fútbol, aunque seamos apasionados los dos de diferentes equipos, yo madridista y Andrés, ya lo habéis oído, cholista, por tanto atletista, pero para otros deportes es necesario esas tres patas, yo diría que necesario lo imprescindible. Hablábamos de valores, el balonmano tiene un valor intrínseco al ser un deporte de equipo, pero claro, en un deporte de equipo es muy difícil decidir pues quién puede ser tu jugador o jugadora favorito. ¿Actual o anterior? Posterior no, porque todavía el futuro no lo podemos predecir. Pero es muy difícil, pero te voy a hacer esa pregunta, ya sé que es difícil. Pero ¿cuál ha sido tu jugador o jugadora favorito, o es tu jugador o jugadora favorito del balonmano?
1: Bueno, es aquel el que recuerdo porque me hizo ilusionarme aún más cuando era pequeño por este deporte. Y evidentemente cuando yo era pequeño, pues a lo mejor mis criterios de selección no eran en función de su gran habilidad o la cantidad, pero era muy buen jugador. Y para mí siempre recordaré que Albert Urdiales, gran extremo del Atlético de Madrid, pues me hizo disfrutar mucho viendo cuando yo era pequeño esos partidos y la verdad que...
0: Y comentarista ahora de Televisión Española.
1: Y que evidentemente todo lo que él sabe y todo el conocimiento que tiene de balonmano lo demuestra en cada una de las locuciones que hace y que demuestra que es un jugador de una gran calidad. Y es el que recuerdo con mejor con mejor ilusión y
0: manera. Fuera de micrófono, yo pensaba que iba a decir nombrados, porque también es un tío fantástico, y yo le decía que Duskevalles, para mí, el padre, claro. No digo que los hijos no sean buenos, que son buenísimos,
1: los hijos son unos fans,
0: pero el padre, sí. por cómo vino a España, cómo se integró en España, cómo hacía labor de equipo, era el capitán dentro y fuera del campo. Sí. Era casi el entrenador también dentro y fuera del campo, era sí. Otra cosa.
1: Gracias a Duskevalle el balonmano se pegó un salto de calidad y se expandió, sobre todo a nivel nacional.
2: Cuando este jugador, Talán Duskevalle, ahí es, ¿dónde voy? Yo pensaba que era vasco. Claro, Duskevalle.
1: Cuando le viste, ya se te...
2: Duskevalle, sí. Es de no sé qué país. Sí, sí. Termina en F, su apellido, en V.
0: Pues, bueno, ahora es español.
2: Ahora es español.
0: A todas luces. También, sí, me parece que era de Tayikistán. Me parece que era
2: una cosa rara. Sí.
0: O de Kazajistán, pero vamos.
1: Que está claro eso, que le veías y veías jugar o veías otro balonmano. Un balonmano que en España hasta entonces no se había visto. Pero lo que tú dices es luego esa capacidad de liderazgo que tenía en cualquier sitio en el que estuviese. Luego, posteriormente, fue entrenador y es entrenador del Atleti, también fue entrenador. Y bueno, y es que pues, es una calidad la que tenía, que él en un momento era capaz de crear cualquier cosa que nadie se esperase, y que lo está trasladando desde el banquillo también, evidentemente. Y sus hijos, bueno,
0: son buenísimos.
1: Fuera de serie, pero es otro estilo de juego diferente.
0: Distinto al del padre, sí, efectivamente.
1: El padre era un central creativo, los hijos son laterales con más portento físico del que disponía el padre. El padre no era muy alto.
0: No, el padre lo que tenía era un cerebro privilegiado para entender el juego del balonmano.
2: Para ser una superestrella del deporte, hubiera pasado desaparecido. Va por la Gran Vía de Madrid y no se fija. ¿Te piensas que es un japonés que viene de turismo?
1: Totalmente.
0: Por desgracia. En cambio, ven pasar a Bellingham o ven pasar a Julián Álvarez y la gente... ¡Ah! Las masas. Lo que pasa con el fútbol, que es... a veces lo come todo. Hemos hablado de clubs que han desaparecido, de clubs que siguen continuando. Granollers, el Barcelona, el Vidasoa... Pero es cierto que para mí, para ti, y en eso sí que vamos a coincidir, mira que somos madridista y atlético, pero yo soy un apasionado del balonmano, nunca el Madrid tuvo una sección de balonmano.
2: No tuvo.
0: Y yo me iba a Magariños con un amigo muy atlético, sí, que a él le gustaba el baloncesto, y como el Atleti tuvo unos meses o unos años, un club asociado como Atlético de Madrid baloncesto, pero a él le gustaba el baloncesto, pues él venía conmigo al antiguo pabellón del Paseo de la Castellana del Madrid. Yo recuerdo los ambientazos... Totalmente. Que había en el pabellón de Magariños, daba igual con quién jugara el Atleti, daba igual. Podía jugar con un equipo extranjero, con un equipo nacional. El ambientazo que había, no había problemas entre las aficiones. Lo que pasa, desgraciadamente, muchas veces en el fútbol, aquí no había problemas entre las aficiones. Se animaba al equipo, no se denostaba al equipo rival. Ese espíritu del balonmano a mí me imbuyó muchísimo. Yo creo que los deportes que no son el fútbol, hay otro clima más calmado, menos violencia, menos agresividad, también por lo que educáis en los clubs.
1: Totalmente.
0: Pero en general todos, puedes ir al waterpolo, que si puedes ir al hockey sobre hielo, que es un deporte de contacto, o al rugby, o al balonmano, o al baloncesto, no hay ese clima de agresividad. ¿A ti te daría miedo que hubiera ese clima como hay en el fútbol, de esa agresividad, de esa focalización, sí, de la violencia?
1: Sí, en ocasiones, desgraciadamente, en nuestras gradas también nos encontramos a algún familiar que se cree hooligan de como si fuese esto un derbi de fútbol, cualquiera que pongas. Y hay que recordar de que nosotros no somos lo mismo, que tenemos que tener que esto no deja de ser deporte, y que para el deporte lo conforman pues un equipo, otro equipo, un árbitro, y todos son igualmente de importantes en unas aficiones de un lado y del otro.
0: Y que todos somos humanos, nos podemos equivocar, el árbitro también, o la árbitra también.
1: Y que sin una parte de todos ellos no se podría realizar este deporte. Y bueno, yo sí que recuerdo, siempre me llamaba mucho la atención cuando fui niño y empecé el balonmano, pues era ese respeto a lo mejor hacia el árbitro, hacia el otro entrenador, el cómo te saludabas antes de empezar un partido y al acabar un partido. A lo mejor te habías dado cuatro golpes con el rival contrario, pero acababas dándote un abrazo. Y al árbitro es que En fútbol le puedes decir prácticamente todo, pero es que en balonmano no te podías ni te puedes dirigir a él. O sea, es un respeto completo. O sea,
0: y es como debería ser en el fútbol también, pero bueno.
2: En principio en fútbol tampoco, pero bueno.
1: Claro, pero es que en fútbol les ves conversando con ellos, no sé cuánto. Dices, madre mía, eso en balonmano al segundo ya estaría sentado en el banquillo 2 minutitos y así te lo piensas. Cuanto menos, simplemente por el hecho de haberte dirigido o haber intentado desplazar.
0: Si hicieran eso, en el fútbol no jugaban.
1: Nada, aquí desplazas un balón con la intención de que se retrase un poco el juego, nada, 2 minutos.
0: 2 minutos.
1: Y así te lo piensas, todo para que vayas al banquillo de pensar. Y que con eso ya se te va metiendo la mentalidad de que aquí hay que tener un respeto hacia todo el mundo.
0: Las nuevas tecnologías también están introducidas en el balonmano, porque claro, hemos visto la polémica que siempre hay con el VAR en el fútbol, con el instant replay en baloncesto.
1: No llega todavía del todo, pero sí se va evidentemente y acabará, me imagino. Bueno, es que hay que recordar, por ejemplo, España se quedó eliminada, no sé si fue de una Eurocopa o de un Mundial, por una situación que a lo mejor si se hubiese revisado en algo así. Pero bueno, el balonmano es un juego muy, muy rápido, muy directo, que también hasta el momento pues se mantiene en esa esencia y no hay hasta ahora ese VAR como lo pueda haber en el fútbol. Sí que se mejora en otras cuestiones, cambiando normativas o con los árbitros se comunican entre ellos por micrófono porque si no, no oyen al contrario, etcétera. Pues entonces sí se va instaurando la tecnología, pero
0: no tanto como ha llegado al fútbol o como ya está llegando al baloncesto. En
1: determinadas acciones concretas sí que será necesario, sobre todo acciones de últimos minutos en los que ahí ya la picardía de alguien por intentar ganar un partido puede sobrepasar esos límites de lo deportivo y lo antideportivo. Entonces, sobre todo para esas últimas acciones. Yo es que recuerdo que esa era una en la que atacaba un jugador, un portero, no se sabía si se había salido del área, etcétera. No,
0: y para eso sí sería beneficioso.
1: Es que, al fin y al cabo, te puede decidir un partido y un partido en el que a lo mejor te quedas fuera o dentro y te puedes ganar un campeonato del mundo, ¿o no?
2: Aquí en Radio Utopía no tenemos bar, pero tenemos una máquina de refrescos. Abajo hay una máquina de café. Ah, bueno, sí, aquí a la vuelta.
0: A la vuelta hay un bar, pero con B, Cavi.
2: Hay un bar. Ah, no es que no es un bar, es una cafetería.
0: Ah, es una cafetería. Bueno, una cafetería. Ah, bien. Vamos a poner la penúltima canción. Luego vamos a dar ya el broche final al programa. Y también la ha elegido Andrés.
2: Es la canción Mediterráneo que compuso el famoso pívot del CSKA de Moscú, Tachenko.
0: Pues
2: luego nos contará, ¿sabes?
0: Adelante con Mediterráneo de Tachenko.

0: Pues aquí estamos de nuevo, Andrés, una versión de Mediterráneo por Tachenko, no el mítico jugador de baloncesto del CSKA, sino por Tachenko, un cantante de nuestro país. Esta canción es porque te gusta,
1: Sí,
0: directamente.
1: totalmente.
0: La cante quien la cante, Serrat, Tachenko o cabe incluso que la ha tarareado fuera de micro.
1: Exacto.
0: Andrés, esto no da para más, pero como nos vamos a seguir viendo por las calles de Sanse
1: Por
0: y a
1: supuesto.
0: seguir cultivando esa amistad que tenemos ya desde hace unos años, yo te agradezco muchísimo que hayas venido. Agradezco además que seas el primer representante del mundo deportivo de Sanse que esté en estos micrófonos. Hacéis una labor impecable en el Club de Balonmano, tú al
1: Gracias.
0: frente, pero con un gran equipo de mujeres y hombres. Y sobre todo, yo creo que engrandecéis a San Sebastián de los Reyes, engrandecéis a la gente de San Sebastián de los Reyes y engrandecéis a nuestro pueblo, a nuestra ciudad, más allá de nuestros límites. Muchísimas gracias, Andrés, por estar aquí, ¿eh?
1: Nada, gracias a vosotros por habernos permitido dar voz, altavoz a lo que realizamos al fin y al cabo, que pues por todo lo que has dicho y que yo no dejo de ser el nombre o el presidente de un club que lo componen muchas personas en todos los ámbitos que lo componen, jugadores, aficionados, entrenadores, directivos. Somos una gran familia y que bueno, a la que quiero agradecer a cada una de esas personas la labor que desempeñan por este club.
0: Pues de verdad que agradecidos, agradecidos a ellos, educáis en valores y educáis en deporte, que es muy importante. Y hablando de educar, pues voy a desvelar la próxima invitada, en esta regla no escrita de hombre y mujer, que a veces me salto, pues la próxima va a ser una invitada y además del mundo educativo. Nada más y nada menos que Juana Isabel Ruiz Quesada, directora del Colegio Público de Infantil y Primaria Teresa de Calcuta de Sanse, directora de mis hijas cuando estudiaban en ese centro. Y además que ese centro se enfrenta al reto ahora de tener primero y segundo de la ESO en sus
1: Exacto.
0: instalaciones.
1: Así es.
0: Juani es una defensora de la educación pública, con ella yo he trabajado codo con codo cuando estaba en el AMPA del colegio, y de esos tiempos y los nuevos tiempos hablaremos en el próximo, pongamos que hablo del próximo mes de mayo. Gracias a todos y a todas, como siempre digo yo, gracias Cavi por estar ahí siempre, gracias Andrés
1: Gracias a vosotros.
2: A mandar, qué paso estamos.
0: y como siempre digo, buenas tardes y buena suerte.
2: Jejeje.

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0: Pues estamos un día más, porque hemos venido y nos iremos cuando no vayamos. A mi izquierda ha tenido a bien venir Gloria.
1: Hola, estoy aquí.
0: A su izquierda, hoy estamos una barbaridad de gente. A su izquierda, Miguel.
2: Buenos días.
0: A su izquierda está la José, claro.
3: ¡Oli, oli!
0: A su izquierda, Carol.
4: Good morning.
0: Hola. Hello, hello. Y a su izquierda, Miguel Ángel. Ya solo con terminar de presentar a todos los que hemos venido, ya es hora de cerrar casi de irnos, macho. Una barbaridad. ¿Y quién os,
3: ¿y dónde estamos? En Rebobinando, ¿no?
0: Estamos en el programa Rebobinando. ¿No te escuchas?
5: Ahora, a ver, ¿me escucho o no me escucho? Estoy en el 7.
0: El 7 está alzado.
3: A ver si vas a ser tú mismo. Con
0: el micrófono, el volumen,
1: a ver, habla.
0: El volumen de los auriculares.
5: A vosotros os escucho perfectamente, pero a mí se me escucha muy mal.
0: Sí, se te oye bajito. Sí.
5: Voy a coger el 5, ¿eh?
3: Vale.
0: A ver. Bueno, estamos en Rebobinando, en radioutopía.es y en el 107.8, si manejas un aparato de radio tradicional.
6: Hola, perfecto.
3: Hola, muy bien, muy bien. Menuda ahora diferencia, sí que es verdad, ¿eh?
0: Sí, antes no se te oía así.
6: Bueno, lo dicho, Egunon, que no sé si me habéis escuchado, oyentes y oyentas y oyentos.
0: No, con decir solo oyentes, ya está todo incluido.
6: Bueno, pero a mí me gusta.
0: En este caso, en el genérico se admite.
6: Ah, pero a mí me gusta, así se siente todo el mundo. Nadie se siente excluido.
0: No, con oyentes. ¿Y de qué vamos a hablar hoy? Pues no lo sabemos todavía. Vamos a poner una canción pista para ver si alguien lo adivina.
6: Eso, que llamen.
0: Ya sabéis que podéis llamar al 911-6377-25.

0: ¿Hay alguien por ahí? Buenos días.
1: Anda, Lizardo.
0: Hombre, hombre, qué tiempos aquellos en que yo meneaba el esqueleto.
2: Qué susto me has dado, jodido.
0: En la discoteca, ¿qué tal estáis, chicas? Hoy, además, con Carol.
1: Sí, sí.
0: Y con Miguel de refuerzo y el becario.
3: Hola, Lizardo, buenos días.
0: Hola, becario. A ver si prosperas un poquito. Bueno, pues me habéis puesto a bailar, me habéis animado.
1: A mover algo, ¿no?
0: Y me miraban los amigos y decían, este hombre le ha entrado en un tembleque. Digo, pues no, no me ha entrado un tembleque. Y se lo he puesto para que lo escucharan. Y he disfrutado muchísimo, claro, me encanta la canción. Pero además, sé de qué vais a hablar.
1: Qué listo eres.
0: Yo que sé casi de todo. Hay cosas que no puedo decir, porque me lo impiden los jueces. Hay cosas que no debo decir porque
4: la jueza.
0: Efectivamente. Y hay cosas que no debo decir porque me pueden perjudicar también. E incluso hay cosas que no quiero decir. ¿Eh? Porque si las digo, me voy a meter en un lío. Pero bueno, hoy vais a hablar, tanto shake, pues vais a hablar seguramente de Shakespeare, que diría Olegario. Yo digo Shakespeare.
1: Claro,
0: porque yo tengo un nivel de inglés bastante, bastante elevado.
3: Bueno, bastante elevado, no sé yo, pero bueno, vale. Le aceptamos pulpo como animal de compañía.
0: Cállate, niñato, que el que eres un pulpo eres tú. Pero bueno, que vais a hablar de Shakespeare, de William Shakespeare. Y supongo que vais a hablar de su vida, obra y milagros. He acertado, ¿a que sí?
1: Pues sí, pues sí.
4: Sí, has acertado, sí.
1: Que acerta siempre.
0: Porque soy una persona inteligente y cultivada, ya lo sabéis vosotros.
4: Shake, tiene que ser Shakespeare.
1: Claro, no puede ser otro.
0: Y lo que quiero ahora es escucharos, disfrutar del programa. Al becario no le dejéis hablar, casi el programa es más entretenido.
3: A ver, Lizardo, alguna cosa podría aportar, ¿no?
0: Tú con que te calles aportas mucho. Más que suficiente.
1: Eso es un poco tiránico, ¿eh?
0: No, tiránico no. Lo que pasa es que el niño tiene que aprender, tiene que escucharos a vosotros y a vosotras y a vosotres, como dice el niño.
1: Pues yo apoyo al becario, hombre.
0: Bueno, pues María José, cuídamele bien, a ver si prospera, porque el chico sigue igual.
3: Hombre, igual Lizardo no, algo prosperado.
4: Bueno.
3: Y además con estas chicas, más todavía.
0: No. Bueno, que no te enrolles, niñato.
1: Sí. Charles Boyer.
0: Que no eso lo decía yo en aquella época de la discoteca. Que nada, que os deseo un gran programa, como siempre, que voy a escucharlo ahora con Olegario, Lizardo y Crípulo. Y después echaremos la partida de dominó y nos tomaremos el vermú. A vuestra salud.
1: Qué bien.
2: A nuestra salud.
0: Que un abrazo, chicas, chicos, y que vaya todo bien. Adiós.
1: Gracias,
2: Lizardo.
1: Adiós.
2: Venga, adiós.
4: Ay, bueno, ¿y ahora quién pues, nos va a contar?
3: Gracias, María José, por echarme un cable.
2: Yo, si de queréis, nada. Os cuento un poco la vida de Shakespeare.
3: Yo sí, quiero oírlo.
4: Sí, bueno, a ver.
2: A ver, no se sabe mucho de la. No hay mucha documentación sobre la vida de Shakespeare, ¿eh? Entonces, por eso hay tantas interpretaciones de la gente, ¿no? Cuando hay esos vacíos, la gente se inventa cosas.
4: Entonces, lo rellena con creatividad.
2: Lo rellena con creatividad, eso es. Shakespeare fue un literario inglés. Bueno, de hecho, es el más célebre autor de literatura inglesa. Y también fue actor y empresario. Y nace en un pueblo en Stratford upon Avon, un pueblo inglés al norte de Londres.
4: Sí, sí,
2: bueno, aquí me va a corregir.
4: Carol, por favor.
5: Aquí no puedo, es que es
4: Carol,
2: bueno, venga.
5: Pueblo favorito de mi
4: ¿dónde,
5: madre.
4: ¿Dónde nació?
2: Carol, ¿cómo nació?
5: Stratford upon Avon.
2: ¿Eh?
5: Please.
2: Qué, qué gusto da escucharla, joder.
3: Con lo que nos cuesta a los demás.
2: Lo siento, Carol, es que soy una torpe con los idiomas.
5: No, no, no pasa nada.
2: A veces es conocido como el bardo de Avon.
5: Avon.
2: A veces es conocido como el bardo de
5: Avon.
2: Muy bien. Nace un 23 de abril de 1500. Bueno, a ver, se le bautizan el 26 de abril de 1564. Y siguiendo las costumbres de aquella época, se supone que nace dos o tres días antes. Así que se dice que nace el 23 de abril de 1564 en el calendario juliano.
5: Y eso traducido a... ¿Nosotros cuál tenemos?
2: Nosotros teníamos el gregoriano, ¿no? En ese momento.
5: Ahora ¿y traducido ya de uno a nosotros?
2: Pues mira, la fecha de muerte, que es el 23 de abril de 1816 del calendario juliano, sería el 5 de mayo de 1616 del calendario gregoriano.
5: O sea, son 12 días.
3: 12 días de decalaje.
5: Jolín.
2: Pero bueno,
4: oye, que
5: eso influye, que puede ser un horóscopo u otro.
2: Sí. Pero bueno, al final se le considera, aunque sea el calendario juliano, se considera que su muerte también el 23 de abril para que coincida con la de Cervantes, con el calendario gregoriano, y así poner el día del libro ese día.
5: Bueno,
3: así lo hizo la UNESCO, lo aprovechó.
2: Solucionado, muy bien.
4: Y por eso nosotros hacemos el programa dedicado, pero nosotros lo hacemos en el mes de mayo correspondiendo con
3: el, oye, calendario, mira, juliano.
4: Con claro, el calendario del otro.
3: El calendario juliano.
2: El 3 de mayo bien, Shakespeare, y el 23
4: y
2: el de...
4: Y así quedamos bien.
2: Así quedamos genial. Bueno, viene de una familia de comerciantes, su padre Jones, su madre Mary Arden, y más o menos bien posicionada. Tenían de, luego el padre se arruinó, pero lo dejamos ahí. En ese momento, bien posicionada, con lo cual se presupone, porque tampoco se sabe, que fue a la escuela de su pueblo natal. Era la escuela, ahora me va a corregir.
3: Claro, que no, me no la... va a ponerlo mejor, más mejor.
2: Stratford Grammar School.
6: School.
5: Bueno, aceptable. Bueno,
2: pues va a esa escuela. En la escuela en aquella época de Inglaterra lo que se estudia es latín, porque entonces la gramática no había establecido una gramática para el idioma inglés. No, de hecho, el inglés se consideraba un idioma del vulgo. O sea, lo que se estudiaba... Los que estudiaban latín. Entonces se presupone que fue a esa escuela y que aprendió latín. No hizo estudios universitarios, pero era autodidacta. Le gustaba mucho leer y se hizo amigo del librero del pueblo y le dejaba libros, o sea que leyó bastante a los griegos, bueno, literatura griega, los grandes, en fin, clásica. Era culto. Aunque no hubiese ido a la universidad, pues se le consideraba culto. A los 18 años se casa con una muchacha del pueblo de al lado, mayor que él, ella tenía 26 años, él 18, y se casa embarazada de 3 meses. Se sabe poco de su vida, se supo que estuvo hasta el año 80, y se casa en el año 1582, y hasta 1585 estuvo allí en el pueblo como granjero. Pero luego no se tiene ya documentación de él hasta 1592, esos 7 años que se les dice los años perdidos de Shakespeare, porque no se sabe dónde estuvo. Unos dicen que estuvo en Italia estudiando, otros que había huido porque le pillaron cazando furtivamente, otros que estaba en Londres de secretario con un lord. En fin, otros que se habían ido con un teatro itinerante, pero realmente documentación de lo que pasó durante esos 7 años no se sabe. Tuvo 3 hijos, la mayor era Susana, y luego tuvo Hamnet, que eran mellizos Hamnet y Judith. Su hijo varón, Hamnet, muere con 11 años.
3: Oh. Vaya palo.
2: Sí, es de hecho de lo que trata la película nueva que han estrenado de Hamnet. Sobre su
3: de la vida del hijo.
2: De la vida del padre, pero del hijo. Sobre todo es todo...
3: Sí, han ficcionado un poco
4: de esta etapa. Sí.
2: Su matrimonio nunca fue bien, no se llevaba bien. De hecho, él a partir de 1592 vive en Londres y su mujer y sus hijos viven en el pueblo, en Stratford.
3: Mira, Gloria, Carol.
4: No hay cámara aquí.
2: A ver. En aquellos momentos, Londres vivía una verdadera pasión por el teatro. Había 9 teatros comerciales en Londres. En aquella época había unos 150.000 habitantes entre lo que es la muralla y los arrabales, ¿no? Las afueras de Londres. Había unos 9 teatros y se supone que a la semana unas 15.000 personas pasaban por el teatro. O sea que entonces, bueno, llega allí, es escritor de teatro y además llega ya con éxito. Prácticamente cuando se le empieza a conocer, bueno, cuando llega allí, no, cuando ya se sabe de él en 1592, es un escritor de teatro ya de éxito. Primero, al poco tiempo, hace su propia compañía de teatro que se llama Lord Chamberlain Mens, y se supone que escribe unas 2 obras de teatro al año, de las cuales quedan 38, perdón. Luego hace él con 6 socios hace la compañía, construyen su propio teatro, que se llama The Globe, se llama The Globe, que caben entre 2.000 y 3.000 personas. No sé si lo he dicho bien.
5: No pasa nada. Que no quiero hacer de poli, por favor. Será que no me pega nada.
4: Será Globe, ¿no?
2: No sé, ¿cómo se diría? Dilo, ¿no?
5: Globe.
2: Globe, vale. La E no se pronuncia. No. Globe.
5: A veces
2: vale.
5: Sí, The Globe. No, así The son Globe. Los ingleses.
2: Vale. Claro. Bueno, ese era el problema. Luego lo cuento un poco más adelante. Ese era el problema con el idioma inglés que tenían, sobre, y en aquella época mucho peor, claro. Bueno, entre los actores más importantes de la época están William Kemp o Richard Burbank.
3: De toda la vida.
2: Richard, lo digo bien, ¿no?
3: El Richard.
1: Pues tú di el famoso Richard.
4: El famoso, vamos, Richard.
2: No, di que
3: Miguel mueve la cabeza como si fuera la muñeca de famosa, se dirigen al portal. Es que como no hay cámaras no lo ven.
4: A ver, Gloria.
2: Y luego en el 1613 se quemó el teatro y se quemó parte de su obra. Tampoco se sabe si gran, porque realmente ahora mismo quedan 38 obras escritas de él. Pero tendría más, solo que se quemaron. Luego más adelante construyó otro teatro a las afueras que se llamaba Brinkley o algo así. Blackfriars. Y este era era un teatro
3: de... Sigue habiendo caras de perplejidad.
2: Con un aforo mucho menor de 600 personas, pero era techado con más, o sea, más modernito. Y además cobraba más, con lo cual ganaba lo mismo.
4: Ah, bueno, claro.
5: Lo comió por lo servido.
2: La verdad es que se enriqueció bastante y se construyó una casa en su pueblo natal. Y luego muere en 1616 en su casa de Stratford.
1: De Stratford. Pero no se llegó a divorciar de la mujer.
2: No, siguió aunque no se llevaban bien y no tenían buena relación, siguió con ella, se verían de vez en cuando, no lo sé, no se sabe, tampoco se tienen datos sobre ello, ¿no? Pero
4: cuidaría de sus hijos, sí. Es de suponer.
2: Y luego, por ejemplo, a ver, 1503 lo tenía por aquí apuntado, así. Por ejemplo, en 1595 estrena Romeo y Julieta, en 1597 El mercader de Venecia, en 1602 Hamlet, que se supone que lo hizo en recuerdo de su hijo muerto, que había muerto en 1596, el hijo de 11 años. En 1606, Macbeth, bueno, y ahí andamos. Se le atribuye a Shakespeare que fue el que ratificó y consolidó el idioma inglés, porque en aquella época no existía una gramática inglesa. Por eso se estudiaba latín. Y él aportó además entre 1.700 y 2.000 palabras al idioma inglés. Palabras que sacó o derivadas de otros idiomas, sobre todo el latín, o que transfiguró, en fin, y que además consolidó, a partir de entonces se fue consolidando lo que es la gramática inglesa. Del idioma inglés.
1: O sea, por que fue eso, un hombre importante.
2: Sí, por lo menos para el idioma inglés. Por eso se dice la lengua de Shakespeare. Es que es literal. Claro. Casi, casi. Yo hasta ahora sí que lo había oído, pero algo, pues, porque era. Pero no, es que casi es literal, ¿no? La lengua de Shakespeare, el inglés.
4: Sí, el idioma se fija con la obra de Shakespeare, con el uso que hace Shakespeare del inglés.
2: Sí,
4: se fija.
2: Elevó el idioma a un nivel sofisticado y a una precisión que antes no tenía. Además de que también muchas frases que ahora se utilizan, las frases estas hechas también son suyas, o sea...
4: Sí, tiene...
3: Y sin ser lingüista ni haber estudiado en la universidad. Has dicho que no había estudiado en la universidad, ¿no?
2: No había estudiado en la universidad.
1: ¿Llegó a ser Lord? Seguramente sí, ¿no?
2: No, creo que no. Fue rico, pero Lord creo que no. Luego sobre su vida, o sea, sobre él se tienen, bueno, pues
4: Sir,
2: hay muchos
4: Sir
2: mitos,
4: William,
2: ¿no?
4: Shakespeare sí me suena.
2: Se dice que era que era católico escondido, pero
4: sí, habla al micrófono.
2: Que si era católico y estaba perseguido, pero era católico secreto, que si su obra, algunos críticos incluso han llegado a decir que su obra no es de él, o sea, que él no escribió su obra. Ahora mismo solamente una minoría de críticos intelectuales piensan así, la mayoría de la gente piensa que no, que él hizo su obra. En fin, que hay muchas hipótesis y leyendas, que si era homosexual también se llega a decir. O sea, cosas ahí.
1: Pero son cosas que no se pueden saber.
2: Yo creo que como no tienen, pues lo que os he dicho antes, que como que es tan, su vida ha sido tan que no se sabe, pues se lo inventan. Sí, porque dicen que se encontraron unos sonetos que hablaban de un amigo, bueno, de una forma muy intimista, muy no sé qué. Entonces ya, pues
5: pero el caso es que a mí lo que me llama la atención es que eso sea en absoluto relevante, ya no para nosotros, es que para nadie, o sea, para nadie. Y a mí qué más me da
6: lo que tú haces. Lo único que certifica esto es que siempre ha habido conspiranoicos.
4: Sí.
3: Totalmente de acuerdo.
4: Sí.
2: Bueno, yo cuento alguna de lo que se dice, que por supuesto, pues la mayoría de la gente no se lo cree.
5: Y lo de que su obra no es suya, pues tampoco. Probablemente haya muchas partes que a lo mejor se las escribiera otro, pero es que eso era una práctica muy habitual.
6: Sí,
5: es
6: que
5: tú
6: no
5: te
6: da
5: para que coges tú le cargas aquí, al becario allí, que te redacte, no sé qué.
2: Al negro, que se llama, ¿no?
5: Y luego ya vas tú y lo pones bonito. Sí. Entonces,
4: claro, es que era...
5: Es una práctica habitual que hacían todos y que se sigue haciendo y que no se considera... Es que ninguna obra es solo tuya.
4: Él era el dueño de la compañía. Mm. Entonces, lo que era suyo, los derechos de la pasta, que es lo que importa... son los derechos de la entrada a taquilla. Uh-huh. No se tenía en cuenta los derechos de autor ni nada de eso. Eso no importa. Lo que importa es la obra y la compañía.
1: Claro.
4: Y entonces sí, lo que está explicando Carol, o sea, o parte lo corregirían los actores para recitarlo claro mejor, uh-huh, o parte, pues, un colega, un no sé qué, le escribe un capítulo para terminar la obra, o lo que sea, ¿no? Uh-huh. Es como, por mal comparar, ¿quién tiene los derechos de autor del programa Rebobinando? ¿Vale? Sí, aquí mete mano todo el mundo, ¿no?
2: Bueno, vale, yo lo digo, son cosas que se dicen, pero sí, por supuesto a nadie le importa si era católico o era protestante y a claro nadie le importa si era homosexual o si no era homosexual.
5: Ya, pero bueno, no, que
2: son cosas que se decían.
5: Vamos
4: a ver, negros, no
6: nos importan las personas normales. Hay una serie de personas en este mundo bastante reaccionarias que ese tipo de cosas les importan.
2: Ya. Ah, sí. Bueno, y en aquella época en Inglaterra es que el catolicismo estaba
5: perseguido,
2: ¿no? Perseguido.
5: Claro, estaba perseguido por motivos políticos.
2: Y luego, con respecto a lo que no escribió su obra, pues también me parece un poco,
4: como
2: dice Caro, que puede ser que tuviese rasgos que, pero que no cuadra tampoco.
5: De todos modos, es que creo que no lo podemos saber y como que tampoco es importante. Lo que importa es la obra, es quién más da quién lo hizo, ¿no? Creo, en mi opinión.
2: Que anarquista.
5: Es verdad. Y es toda una teoría de que la obra más importante de Aristóteles, la Metafísica, que no es suya. Pues bueno, y desde luego hay partes que no parecen escritas por el mismo señor que escribió el capítulo anterior. Pero es que a mí me da igual, lo que me importa, quiero decir, debería darnos igual. Hay mucha mitomanía. Y es que es como fijarse más a veces en Shakespeare o en Aristóteles y luego no leer su obra, cuando lo importante es la obra, no la persona, no la, pero tendemos esa mitomanía con la gente.
6: Aparte de una cuestión, que no estamos aislados en este mundo y estamos influenciados por todo lo que nos rodea.
5: Totalmente.
6: Entonces eso lo incorporamos a
5: totalmente
6: nuestras propias ideas.
5: Esa es la tesis de la muerte del autor, y es que realmente tú no escribes nada, tú solo. Tú eres el fruto, claro, de un montón de corrientes que llegan hasta ti. Entonces, en una página tú estás escribiendo y están escribiendo todas tus lecturas anteriores y todas las personas que han pasado por tu vida. Entonces, no hay nunca un único autor. Eso es una idea falsa.
4: Además,
5: que se encaja muy bien esta mitomanía muy propia de
4: en aquella época no
5: del
4: había,
5: culto al individuo.
4: En aquella época no había inteligencia artificial.
5: Ya.
4: Pero sí es posible que hubiera el consenso para escribir los guiones, como hacen hoy en día en las series de televisión,
1: sí,
4: que se juntan
1: guionistas,
4: cinco guionistas para escribir. En este,
2: en la
4: serie
2: ideas,
4: de televisión,
2: ¿no?
4: Lo que pasa es que lo firman todos. Pero sí me imagino que en tiempos de Shakespeare también habría. Venga, vamos a terminar esta cena aquí.
1: Seguro que tenían una mesa redonda y escribían.
5: ¿Cuántas veces se ha dicho, no? Como que muchas veces, sobre todo artistas masculinos, porque la historia lo ha determinado así, que en realidad estaban muy influenciados por la esposa, que era la que le suministraba ideas o la que le corregía.
6: O directamente lo hacía ella.
5: Y autores
2: totalmente
5: de todo tipo,
2: creíble,
5: pero hasta pintores, etc. Entonces, ¿qué más da? Al final, bueno, por eso no es tan interesante la persona como la obra, para mí.
4: De todas las investigaciones que has hecho, en alguna parte pone que se acusara a William Shakespeare de ser negro.
2: Pues no, pero no me extrañaría, ¿eh? Pues,
4: seguro,
3: visto no lo visto, visto lo visto.
1: Pero que tenía negro, sí.
2: No me extrañaría.
4: Lo que sí me sé, porque yo he visto el retrato que venía en el libro de texto, que tenía un pendiente en la oreja izquierda. Pero esta era una costumbre que la tenían también los piratas.
2: Sí, pero no te fíes tampoco de los retratos, que muchos retratos son inventados.
6: Eso lo único
4: lo llevaba pendiente.
6: Lo único
2: tampoco
6: que quiere
2: estaban
6: decir,
2: seguros de cómo era.
6: Eso lo único que quiere decir es que era un pirata.
4: Es para pagarse el entierro. El pendiente es para pagarse el entierro. Mm. El sepulturero se lleva.
2: Pero los retratos de Shakespeare son como los de Jesucristo.
4: También.
5: A lo mejor lo ha hecho

0: de Fama, de la famosa serie Fama.
1: Fama, sí, de hace mil años, ¿eh?
0: De hace mil años, más o menos.
1: ¿Habíais nacido?
0: Por ahí, sí, por sí, ahí sí. Andaba la cosa.
2: Sería la época discotequera que decía Lizardo antes.
1: Yo era jovencita.
0: Hacen una versión musical de El Mercader de Venecia, en el que Leroy interpreta el papel de Otelo. Este sí, negro. El Leroy, Otelo, no lo sé. Y esta es la canción que canta a la mujer de Otelo.
3: A ver.
1: Vale, venga.

0: Una canción discotequera con toques de preciosa música medieval
1: y que,
0: que ha tenido diferente acogida.
1: Y que es
2: más bien no ha tenido buena acogida.
1: Para mí ha sido un suplicio escuchar esto.
3: Y la pobrecilla que lo tiene que bailar de todas formas, es que vamos.
1: Sí, sí, lo que pasa es que yo bailo lo que sea, claro, igual, pero pobre. Es que...
2: No creo, la marcha fúnebre no la bailarás.
1: Sí. Yo bailo todo.
4: En mi opinión, la mitad de la audiencia se ha ido a mear.
2: Creo que ha sido una buena solución. Miguel,
1: pero ahora ya vuelven de mear y ya nos centramos. Yo os voy a presentar una película que es una comedia musical, que sabéis...
3: Bueno, comedia.
1: Bueno, es un musical. Dramático, pero musical. Sí. Y sabéis que yo odio los musicales.
3: Sí.
1: Bueno, pues hoy os voy a hablar de un musical, que es West Side Story.
3: ¿Pero la has visto?
1: Sí.
3: Como no te gustan los musicales,
1: y más de una vez, porque lo pone Cavi y o lo veo o me voy.
2: Con la octava por quedarse y verlo.
3: Sí.
1: Y bueno, está dirigido por Robert Wise y Jerome

0: Robbins. Siempre sale que el director es el Wise, pero no es cierto, son los dos. Lo que pasa es que al Robbins le echaron a mitad del rodaje, porque era el coreógrafo del baile y resulta que era súper perfeccionista y súper metijoso.
1: Insoportable.
0: Y quedaba una... Vamos, que era hasta tirano.
2: ¿Cómo has dicho? ¿Se llamaba Lizardo qué?
0: Jerome Robbins. Bueno.
1: Becario.
0: Pues resulta que a mitad del rodaje le despidieron, porque además, como era tan pijo y tan así, estaba subiendo el presupuesto, se les iba y ya dijeron, mira, vete, porque nos vas a arruinar aquí con tanta... Porque las coreografías las hacía, las quería tan, tan perfecta que, bueno, los bailarines hasta sufrían con él, ¿eh? Los bailarines tenían que ponerse rodillas de goma. Y bueno, los hacía repetir tanto las cosas que se hacían daño en los top. O sea, era un destrozo. Pero bueno, fue dirigido por los dos, ¿no? Luego también, cuando le dieron el Oscar a la mejor película, Wise, aunque él ya no estaba, pero dijo, se lo merece porque es un buen coreógrafo y bueno, pues. Y compartió el Oscar.
1: ¿De qué año era la peli?
0: La película es de. Buena pregunta, porque.
1: Vale,
0: pero era de la. Es de los años 60.
1: Sí, verdad.
0: No sé si 68.
3: Aquí en la canción que os voy a poner pone 1961.
1: Pues sí.
0: 1961.
1: Sí, está encaja.
2: El comodín de Cabin.
0: Sí. Y bueno, la música fue compuesta por Leonard Bernstein, que además era el típico compositor de la época que hacía un mogollón de bandas sonoras de películas y es un gran compositor. No hace falta decir que es la adaptación moderna del Romeo y Julieta de Shakespeare. Y en el reparto pues está una jovencísima, guapísima Natalie Wood, que interpreta a María, Richard Beimer, que da vida a Tony,
3: Tony.
0: Y luego también Tony. Rita Moreno, que hace de Anita, y además Rita Moreno, ella era puertorriqueño y se enfadó muchísimo porque la maquillaban para hacerla parecer un poco más oscura de piel, y ella decía, pero bueno... Si soy puertorriqueña, ¿qué me estás contando? ¿Qué quieres que haga, no? O sea, y ella se mosqueó bastante.
3: Sí, no, además, debía haber ahí bastante pequeño lío con las nacionalidades de estos latinos. Claro, todos tenían que ser del mismo barrio, pero claro, no necesariamente todos puertorriqueños.
0: Claro. Y bueno, os voy a contar un poquito la trama, ¿no? Que bueno, se desarrolla en el barrio de Upper West Side y ahí hay dos bandas juveniles que luchan por el control del territorio. Están los Jets, que son hijos de inmigrantes europeos, que se consideran los dueños de la calle por ser blancos, y los Sark,
3: prioridad nacional,
0: que son inmigrantes puertorriqueños. Es que esto hoy en día está muy...
3: Que no tienen
4: empadronamiento de hace...
0: Esto está hoy muy vivo. Esto
1: Sí, es verdad. No termina nunca de
0: y de bueno, pasar. Y la tensión racial y social es una bomba a punto de estallar. O sea, aquello... Entonces, llega el momento en que intentan hacer un baile vecinal para ver si calman los ánimos y se pueden acercar un poquito y hacer un poco las paces. Y ahí en ese baile resulta que Tony, que es el mejor amigo del líder de los Jets, y María, que es la hermana del líder de los Sark, se enamoran.
4: Oh.
0: Y tienen que llamar, claro, lógicamente el romance lo tienen que llevar en secreto, ¿no? Porque sus familias y sus amigos, pues como que no lo iban a entender y se iban a mosquear.
3: Son bandas rivales.
0: Claro. Y ya no cuento más, aunque la película la ha visto todo el mundo 20.000 veces. Sí. Pero bueno,
2: y está muy bien.
0: Sí. Está muy bien.
5: ¿Y cómo lloraba?
4: Yo no la
5: María
4: he visto.
5: La veía.
0: Pues la puedes ver, no te voy a contar.
4: La voy a ver, pero no, no algún día. Pero...
1: A mí también me gustan los musicales, además bailan, me encantó.
4: A mí me gusta Romeo y Julieta.
0: Pero vamos, no te voy a contar el final, o sea que
1: bueno,
0: la puedes ver.
1: Está bien, también
0: la
1: original.
3: Que se nota que es una adaptación de una obra de Shakespeare, porque Shakespeare nació en Stratford-upon-Avon y esto es del Upon West Side.
4: Upper West Side. Lo habéis dicho upper, bien, upper. Si esto va mejorando.
0: Es que yo ya soy políglota, tú no te has enterado.
2: Es políglota, come de todo.
0: Tú no te has enterado, yo soy políglota ya. Ya, a que me has claro oído decirlo muy bien.
4: Sí, lo has dicho bien. Claro. Esto ha ido mejorando, o sea, cada vez que habéis hablado en inglés lo habéis dicho mejor.
3: Todo el mundo sabe, Stratford Avon es como Avon. Decir Escalona del Alberche. O sea, es, bueno, pues, es el río que pasa por allí.
0: Como quieres verla, no te voy a contar
4: claro,
0: el final.
4: Avon.
0: Pero el final es triste, pero no te lo voy a contar.
4: No. Espera, que me quito los cascos.
0: Que no lo voy a contar, que no
4: vale,
0: lo voy a contar.
4: No grites, que me entero igual.
0: Bueno, la película tuvo 11 nominaciones a los Oscar. Todo un buen... Una buena cosa, ¿no? De los que ganó 10. Y bueno, 10.
4: Wow.
0: Incluyendo a mejor película, mejor director, que la que compartió Wise con Robbins. Y luego a Rita Moreno, la dieron el Oscar a mejor actriz de reparto. Porque además Rita Moreno lo hace muy
3: lo hace
0: bien.
3: Muy bien.
4: Y el Oscar a efectos especiales y maquillaje.
0: Y seguro que sí. Sobre todo por el maquillaje bueno. De la pobre Rita Moreno.
5: Que estaba un poco... De todas maneras, lo de los Oscars está sobrevalorado.
1: Pero a lo mejor sí. Antes
3: no,
1: estaba...
3: A lo mejor en los 61 todavía no.
1: Sí, no pues, ahora sí. Desde luego ya... Han...
0: Yo siempre lo he dicho que los Oscar están sobrevalorados. Sí. O sea, ahí es una mafia que se vota...
4: Claro.
5: Sí. Hay muchos intereses.
0: Dependiendo de.
4: Claro.
0: Porque ha habido películas que tienen el Oscar a la mejor película que son unos bodrios. Y ya está. Y
4: no sí. Como el Premio Nobel de la Paz.
0: También.
1: Bueno, eso ya ni.
0: Pues bueno, me callo.
1: Mejor no hablar de.
2: Mejor no hablar porque, como está escuchando Donald, se va a enfadar. Y María Corina Machado ya va a hacer el pez globo directamente.
0: Normalmente estos premios suelen ser todos una pachanga.
4: Claro.
0: Y ya está. O sea, sí. Hay veces que coinciden con tus gustos y otras veces que no.
4: Efectivamente.
0: Y ya está. Pero vamos. Y ahora os voy a contar alguna curiosidad, ¿no? Porque la peli se rodó en una zona del Upper llamada San Juan Hall, específicamente en la calle 68, que resulta que estaba siendo demolida para construir el Lincoln Center. Y el equipo de producción obtuvo el permiso para pintar grafitis para el decorado y bueno, pues como iba a ser demolido pues dijeron,
2: venga, pintar.
0: Y a ellos les vino de maravilla, les vino de maravilla, ¿no? Luego, otro cotilleo. El papel de María fue ofrecido primero a Audrey Hepburn, quien lo rechazó porque estaba embarazada.
1: Claro, y es que con los bailes que se pegaban claro, va a ser imposible.
0: Si tuviera que pegar barrigazo, pues... Y el papel de Tony se pensó en Elvis Presley.
1: Y se murió.
0: Pero su manager dijo que no lo aceptara porque eso de ser de bandas juveniles lo mismo podía dañar su imagen.
1: Pues qué idiota, porque cosa, la película...
2: Cosa, el manager que era el coronel este sureño.
0: Claro, y cosa que a Elvis siempre le sentó fatal porque es que...
1: Porque lo quería hacer.
0: Y además es que es un buen papel.
1: Y es que le pegaba el baile, la...
0: Porque su manager lo rechazó directamente.
1: Ya, el manager manda mucho.
4: Que ya está. Hubiera despedido.
1: Ya.
0: Y luego, pues, lo que os estaba comentando...
2: El coronel mandaba mucho sobre Presley.
0: Sí. Y luego lo que os estaba contando de los pobres bailarines es que no os he dicho, es que tenían que bailar sobre el cemento de las calles de Nueva York, que además era verano, y se quemaban. Tuvieron que contratar a un equipo de fisioterapeuta.
2: Eso es castellano,
0: Es que fíjate que hablo mejor el inglés que el castellano.
2: Claro, pues te digo que sorprendente.
1: Fisioterapeutas.
0: Y claro, tenían que estar allí para tener que hacerles el masajito y las cosas porque...
4: Los fisios.
0: Vamos.
3: Sí, sí.
2: Entonces, las rodilleras que has dicho antes para con el primer director, madre mía, ¿cómo te acabarían los chicos?
1: Claro,
2: y
1: es que los bailes que se pegan, joder, es que está, la verdad es que es una... me encanta.
0: Y luego, pues, a pesar de todo esto, el Robbins, a pesar de todo eso, los bailarines le adoraban. Porque aunque era un tirano perfeccionista y no sé qué, pues ellos veían que era un buen coreógrafo, preparaba unos bailes estupendos. Y en la última escena le hicieron un homenaje, ¿no? y en la última escena que hizo antes de irse, los bailarines quemaron sus rodilleras usadas frente a él como un ritual de despedida y respeto. Yo no sé, anda, yo lo veo más bien como una ironía, ¿no? Porque, pero
3: ya nos
0: según
3: hemos quitado
0: ellos,
3: esta mierda de encima, ¿no?
0: Es que aquí dicen que le hacen, un homenaje, pero yo lo veo como una ironía.
3: Cualquiera sabe.
1: Cualquiera sabe, eso digo yo, no sé.
0: Pero bueno, ahí está, le hicieron un homenaje, quemaron las rodilleras de goma.
5: Bueno, ya podía dar gracias que no le quemaron a él.
4: Tenía que oler aquello Miguel. Entre el calor, joder, la goma quemada. Y...
2: Madre mía.
0: Y luego otra cosa, en la película, claro, canta Natalie y canta este Richard, pero en realidad ellos no cantan. O sea, en la
1: es
0: película
1: un, es un plan.
0: En la película sí que lo cantaban ellos rodando, pero luego a la hora de
3: está doblado.
0: Del doblaje pusieron cantantes de verdad y parece ser que Natalie se mosqueó un poquito porque a ella como que le hacía ilusión salir en una película cantando, pero no pudo.
3: Y se mosqueó mosqueó mucho también la de Sonrisas y Lágrimas.
0: Julie Andrews.
3: No, también la que doblaba Natalie Wood y la que doblaba a Julie Andrews también se mosquearon mucho porque sus carreras no fueron proyectadas y eran ellas las que cantaban. O sea.
1: Lo que hablamos del programa aquel de los actores
0: de doblaje.
1: Que tuvimos un programa de estos.
0: Y luego, pues antes de hacer la película en el 61, esto antes, en el año 1957... se hizo un musical en Broadway con el mismo título y bueno, un poco la película salió de ese musical también retocado.
1: O sea, un musical teatro, no película, ¿no? Sí. Y de ahí sacaron la película.
3: Claro. Sí.
0: Y ya está. Ya
1: muy
0: está,
1: bien.
0: Esa es la película. Pues, y no voy a contar el final.
4: No. No, please.
1: Yo fui a verla cuando tenía 15 años. Bueno, la habían había de esos que ponían de reestreno en aquella época. Y fui con un compañero de trabajo que tenía 27, era un amigo, ¿no? Era así. Y fuimos al cine. Pues nada más empezar la peli ya estaba llorando, porque yo sabía lo que pasaba, porque me lo había contado mi hermana.
0: Claro, si es que no se puede.
1: Total, que cuando salimos del cine, el otro, todo compungido, me dice, otra vez te llevo a ver una de Walt Disney.
3: O algo.
0: Yo la película, yo de música, a mí no me gustan los musicales porque a mí me aburre tanta música y tanto cantar y pum, pam, pim. Y sobre todo es porque creo que es como que cantan sin venir a cuento. Entonces, el único musical que a mí me gusta de verdad es Cabaret. Pero porque, digamos, los temas musicales ellos los hacen en el cabaret, pero luego llevan una trama aparte, que es una película
1: que lo cantan fuera. Entonces, claro. ¿Esta no te ha gustado?
0: Sí, no está mal. Pero no...
3: Bueno. No, pero aquí las canciones sí vienen a cuento.
1: En Londres son muy dados a los musicales. Sí. Yo cuando fui a Londres fuimos a ver uno. A mí me gustó mucho.
0: Yo no me suelen
1: gustar. Además, es todo un espectáculo. En Londres hacen verdaderos espectáculos.
2: El musical que he visto en Madrid,
1: ahora ya también.
2: Uno solamente, además lo vi con Mercedes, El Fantasma de la Ópera.
1: Ah, yo también lo he visto.
2: Me impresionó.
1: El Fantasma de la Ópera también lo he visto yo aquí en Madrid.
2: En Madrid.
1: Me encantó El Fantasma de la Ópera.
0: Yo me duermo en los
1: ópera.
0: Musicales. El Rey León, no sé qué.
4: Yo no he visto mucho, no sé.
1: Yo vi en Londres uno, y es que menuda la que se montan
0: musical.
1: Allí en Londres, ¿sí?
0: Gris,
1: es increíble, y va
0: a mí
1: lleno,
0: no gusta,
1: el teatro lleno,
0: que
1: es impresionante.
4: A mí esa peli me parece entretenida.
0: Yo el único musical que me gusta es Cabaret, nada más, pero porque no es un musical, es una trama, y además es una trama muy del nacimiento del nazismo, o sea, la trama es política total, y luego aparte en el Cabaret te hacen las canciones, que además el Eliza Minnelli, que es una maravilla, pero es la única peli que me gusta.
3: Pues os voy a poner...
0: Vale, porque...
3: Ponlo. Especialmente
0: pon
3: dedicada
0: algo,
3: a Carol.
0: Pon algo, pero luego muy breve os voy a contar episodio del Ministerio que es el mejor del Ministerio... Bueno, de... No, porque el Ministerio está todo hecho.
1: La verdad es que es genial el Ministerio del Tiempo.
3: Es... la canción es... esta canción, Tonight...
0: Tonight,
3: en el
0: tonight.
3: Que esto solamente podría hacerse en un teatro, en ópera o en cine. Están ocurriendo tres o cuatro cosas a la vez con la canción. Y es como se están precipitando las tres o cuatro historias que ocurren en la película a la vez. La historia de amor, la historia de la rivalidad, la historia de otra historia de amor, porque hay más de una, tal cual... Y es la canción pues que he elegido porque está muy bien.
0: Venga, la vena. Venga, venga.

0: las calles de New York. ¿Se me oye?
1: ¿Me se oye?
2: Ahora sí.
3: Sube los micrófonos.
1: Te se oye.
3: Que digo que ya hemos vuelto de las calles de New York, que hemos visto el West Side Story, que está tan bonito. Para algunos, para otros no.
2: Bueno, ante gustos están los colores.
1: ¿Te claro, pareces claro. al Bollero, no? Es ese que hace crítica
2: es que es
1: de
2: Carla,
1: cine.
2: Carla Bollero.
3: Sí, sí.
1: Es el que hace crítica de cine que dice vaya mierda, vaya mierda.
3: Bueno, pues ahora sí que os quería hacer recordar, que seguro que lo habéis visto, un episodio del Ministerio del Tiempo, de la temporada 3, episodio 5, pues si lo queréis apuntar y volverlo a ver, que fue emitido en el 2017 y se titula Tiempo de Esplendor. En este capítulo, la patrulla viaja en 1605 a la corte de Felipe III en Valladolid. Shakespeare viaja en la comitiva inglesa para la firma de paz que ponía fin a la guerra anglo-española. Y en la corte están Lope de Vega y Cervantes.
2: O sea, se juntan el trío de Calavera.
3: Que compiten ferozmente para captar la atención de Felipe III y conseguir que sus obras se representen ante la comitiva inglesa. Lope de Vega es quien organiza una función e invita a Cervantes para presumir de su éxito. Y bueno, este capítulo retrata pues con mucho humor sus constantes pullas y discusiones, ¿no? Y refleja pues la histórica enemistad que tenían entre ellos dos. Y bueno, es totalmente, a ver, según los registros históricos disponibles, Shakespeare y Cervantes no se conocieron en la vida real.
2: Pero está bien que se ficcione.
3: Exactamente, pero vamos, no hay constancia.
2: Desde aquí,
3: que a lo mejor pudiera ser que sí, pero que como no hay constancia, pues que no.
2: Desde aquí yo creo que somos todos unánimes, reclamamos que vuelva el Ministerio del Tiempo a RTVE.
3: Yo creo que sí. Y es probable que, lo que sí que es probable es que Cervantes nunca oyera hablar de Shakespeare, pero sí que Shakespeare leyó El Quijote, traducido al inglés en 1612. Y pero vamos, Cervantes a Shakespeare no le leyó. Y en este capítulo, Lope de Vega está interpretado por Víctor Clavijo, que lo hace fenomenal, vamos. Cervantes lo interpreta Pere Ponce, que también lo hace fenomenal, y a William Shakespeare le interpreta Nick Devlin, que es un actor, imagino que británico. Que
1: también lo hará fenomenal, el pobre, ¿no?
2: Claro, yo doy fe que he vuelto a ver el Ministerio del Tiempo completo todas las temporadas hace muy poquito.
3: Y es que es uno de mis... Bueno, no puedo decir que sea uno de mis favoritos porque es que me gusta el Ministerio entero. Entonces, favoritos son todos. Me gustan todo.
1: Para no gustarte la fantasía, ¿eh?
3: No, lo que pasa es que...
1: Se te ha escapado.
3: No, pero además es que creo que el Ministerio del Tiempo es una serie que es crítica social
2: y muy didáctica,
3: suyas,
2: porque acerca
1: cultural,
2: acerca la historia, acerca la cultura de España, y es muy importante. Por eso yo reclamo que vuelva, porque... Sí.
4: Creo que no va a volver porque los derechos están vendidos a los americanos.
1: De verdad,
5: yo no lo
1: es
5: visto.
1: Que no lo pueden
2: no lo sé.
1: Bueno, vamos a verlo.
5: No,
3: pero bueno,
1: pues
3: luego,
1: está genial.
3: Luego, evidentemente, como serie que es, pues hay algunas cosas que si las tienen que retocar un poquito para que venga bien en el capítulo, pues bueno, lo retocan un poquito. Para en este caso, pues bueno, metieron el papel de Shakespeare, que como no está documentado no se sabe, pero que
1: claro,
3: igual, pero
1: igual,
3: que igual
1: los,
3: fue.
1: Los 7 años esos perdidos de Shakespeare.
3: Claro.
2: se perdió por las Castillas.
3: Claro.
6: Cualquiera sabe, y no se puede confesar.
3: Y entonces he buscado un corte de la serie que va a poner Cavi, sí. Y luego llamamos a Sergi. Es muy bueno.
6: A lo mejor era el personaje misterioso ese punto Speare.
1: Ese punto.
3: Sí, bueno, es que...
1: No, W.Speare.
3: W.Speare. Saquespeare. El Barbas.
6: Aquí veamos cómo se pronuncia.
3: Cómo se pronuncia, que lo pronuncia muy bien.
7: ¡Cervantes! Vais a pagar caro vuestro atrevimiento. ¿Habéis hablado con Shakespeare? ¡Shakespeare! ¡Shakespeare! ¿Y vuestro enfado solo por eso? Yo creía que mi gran atrevimiento era compartir con vos el aire que respiro.
8: Solamente sois el cronista de este evento. No tenéis ningún derecho a utilizarlo en vuestro beneficio.
7: Y vos sí. Yo soy el fénix de las letras.
5: el elegido por la corona para homenajear a nuestros invitados.
9: Ave Fénix. Más bien pollo refrito con ajo de tanto como repetís.
5: Mal no sabrá el pollo cuando lleno todos los teatros.
9: Escribís lo que la gente quiere oír, no lo que deben saber.
5: Cuando pasen los siglos, yo seré el símbolo de este tiempo y a vos ni os recordarán.
9: Me río de eso. Y de paso, me río de vos.
5: Vais a tragaros esa risotada. Os lo dice alguien que luchó en la grande y felicísima armada. Defendemos.
9: Pues aquí tenéis a alguien que luchó en Lepanto. La más memorable y alta ocasión que vieron los siglos pasados y esperan ver los venideros.
5: Y quedasteis manco. ¡Tullido!
9: ¡Saltacunas!
10: ¡Alto!
5: ¿Qué hacéis aquí?
9: Será mejor que os vayáis.
10: No antes de que bajéis vuestras armas.
9: Él empezó primero.
5: No. Empezó él, lo juro.
10: Parecéis niños malcriados. Menos mal que pervivirán vuestras obras y no vuestros actos, porque de lo contrario, ¡qué vergüenza! Los dos genios más importantes de nuestra literatura peleándose por ver quién entra en la gloria. Como si en la gloria no hubiera espacio para los dos.
9: La cima es un lugar estrecho.
5: Lo dice alguien que nunca la pisó.
10: Si yo pudiese vivir con la misma libertad que un hombre y tuviese vuestro talento, no perdería mi tiempo en riñas y en envidias ridículas. Pero ya se las compongan vuestras mercedes.
11: Amelia es la de...
12: Amelia Folk.
13: Sí, Amelia Folk.
11: Pero
13: sí.
11: Que esta sale también en la otra, en La Promesa.
13: Ah, esa no la he visto.
2: No la he visto.
11: No, ya,
2: no.
13: Hay,
2: creo que no.
13: Hay tantas que ya me pierdo. Sí, no,
2: Amelia Folk
13: no
2: se encuentra dos veces con Lope de Vega.
11: Sí.
2: Y una de ellas es un encuentro muy íntimo. Vamos a dejarlo ahí, que estamos en horario infantil.
11: Sí, estamos en horario infantil, sí. Ah, que está llamando a...
13: A Sergi.
11: A Sergi.
2: Están llamando a la zona metropolitana de Barcelona.
11: Área metropolitana trans...
2: Mesetaria.
11: Mesetaria.
13: Ya se ve la cruz, esta vez he ido, la otra vez que fui no se veía la cruz todavía. Esta vez ya se ve la cruz.
11: Ya se ve. Hola, buena tarde per la nit.
14: Buena tarde pel día o pel matí.
2: Bon dia, bon dia.
11: Bon dia pel matí, sí.
13: Bon dia.
2: Què tal, Sergi?
14: Bien, además hoy hace así un día como nublado, no sabes bien, no sé, no acaba de despejarse, pero bien.
11: Te iba yo a
14: ya
11: preguntar.
14: Estamos casi en verano ya.
11: Te voy a preguntar, ¿existe constancia de si Shakespeare leyó Tirant lo Blanc?
14: Sí, no, ya, Tirant lo Blanc no. Tirant lo Blanc seguramente no, lo que sí que leyó no. El Quijote
11: sí. Tirant lo Blanc.
14: El Quijote sí.
11: No se traduciría no, ya, eso
14: bueno,
11: todavía.
14: Bueno, como dije en otro programa tan bueno como este, Cervantes leyó a Joan Martorell, que era el que hizo Tirant lo Blanc, que es se dice que es el Quijote en letras en catalán, valenciano, sí. Bueno. Y de hecho hace referencia al Quijote, en un momento lo dice, Tirant lo Blanc. Bueno, lo que sí, la curiosidad es que Shakespeare sí que hizo, ¿cómo os diría? Hay una novela, un libro de Shakespeare, una obra que está desaparecida, pero que se tiene constancia de que existió.
11: Quizá en el incendio este. Henry,
13: sí, en el incendio
14: sí.
13: Del teatro.
14: Pero es que para Max Henry resulta que está basada se cree que está basada, pero cuando digo se cree es porque
2: hay algún dato.
14: Sí, a nivel científico, ¿eh? Sí. Que está basada en un personaje de Cervantes en El Quijote.
13: Sí.
14: Cardenio, en concreto.
11: Cardenio.
13: Sí.
14: Cardenio, sí. Era una basado en... O sea, una prosa de Cervantes que... No, perdón, no está... Ahora no sé si está en El Quijote.
13: Del Quijote. Sí, del Quijote.
14: No sé si son los entremeses que los leí de pequeñazo.
13: No, era del Quijote, era El Quijote.
2: En El Quijote.
14: Vale,
2: el Quijote. Lo corroboró sí, Gloria, o sea que,
13: sí,
2: amén.
13: Sí, yo también había leído eso, lo que como era también algo así que sabía que se supone que se había quemado cuando el teatro en el 13, pues bueno, y luego lo ibas a hablar, Sergi, pues lo he dejado pasar.
14: Sí.
2: Pues tú sí, lo has corroborado, no, Gloria, no. O sea que amén.
14: No, no, si lo dice Gloria, es que es cierto.
13: Si lo digo yo, va a misa, ¿no?
6: Está,
13: se dice. No,
6: está contrastado, sí.
13: No, bueno, bueno, yo lo he contrastado en que lo he leído, ¿eh? Tampoco...
14: Bueno, pues ya es.
13: Nada más.
14: Vale, pues por esto, lo que os decía, que Cardenio está una obra de Shakespeare, pero no solo de Shakespeare, sino de Fletcher, que era un colaborador suyo, de los que están, digamos, declarados, porque bueno, ya sabéis que Shakespeare tenía muchos colaboradores, barra negros, barra no se sabe quién fue.
2: De hecho, cada obra está firmada de una manera, ¿no? Creo recordar.
14: Ahí está.
13: Eso no lo sé.
14: Ahí está. Y lo que decíais antes del inglés que usaba Shakespeare, en según qué obras, tiene según qué dejes, barra también en dialectos. Por eso se cree que, bueno, es por ejemplo como Colón, las cartas que escribió Colón. Sí. Que hay algunas que tienen cierto, como diría, no es entre latín clásico, latín normativo, bueno, castellano raro, bueno, en fin, es igual. Pues,
2: y lo de Shakespeare, aquí sí, pasa más o menos lo de Shakespeare sí lo he visto yo, que es una anécdota muy curiosa, y es que de todas sus firmas no hay ninguna igual, ni una.
14: Bueno,
2: que podía ser, claro, que podía ser otra gente que firmaba como Shakespeare.
6: Qué capricho también.
14: Pero es que, claro, el tema de los derechos de autor, la firma, tal, eso es muy actual. Eso es de ahora, ¿eh? Eso antiguamente no era tan
6: así. No tenía tanta importancia.
14: No tenía tanta importancia. De hecho, no existían los más media, no existía la radio, no existía la televisión, el cine, etc.
6: Era teatro.
14: Era todo teatro un oral.
2: Qué pena, no existía Radio Utopía.
14: Bueno, claro, sí,
6: no existía Radio Utopía.
2: Me voy a poner a llorar. Que no existía Radio Utopía, me voy a poner a llorar. Pero hacemos 35 años este año. Os lo recordamos a todos y a todas.
14: Se inventó la radio para poder poner Radio Utopía.
6: Sí. Nos consta.
13: Sí, nos consta que sí.
14: Bueno, pues esto, lo que os comentaba, que es un detalle muy muy interesante, que Shakespeare y Fletcher transformaron esto, cambiaron lo de Cervantes, pero lo cambiaron bastante, pero bueno, pero están basados. De hecho, cambiaron algunos personajes y tal. Por ejemplo, el personaje en Cervantes... Cardenio es el caballero de la sierra o algo así, que era pues un joven noble, pero que no tenía un gran rango social, pero bueno, era así como noble y tal, y lo traiciona a su mejor amigo, que este era un duque, para quedarse con la novia, y bueno, entonces huye, entonces en la adaptación inglesa, que además lo estrenaron delante del rey y tal, Jacobo, de Jacobino, por cierto, se llamaba, ya para empezar, se llamaba la historia de inglés, se llamaba la historia de Cardenio.
13: Ya. Pues de ahí debieron de... perdón, sigue.
14: Ah, no, no, tranquilo.
13: No, no, sigue, iba a decir una tontería, así que... sigue tú.
14: Pero entonces aquí es uno de los grandes milagros de Shakespeare, ¿no? Que aquí Shakespeare le mete un rollo psicológico al tema, porque ya no indaga tanto en sí, en la traición caballeresca, del valor, etcétera, sino que ya va en la desintegración del yo propio, ¿no? O sea, es como un reflejo, ¿no? Es una cosa bastante curiosa. O sea, es una de las cosas de buenas de Shakespeare, ¿eh? Que por cierto era bastante especialista en esto, en indagar en la psicología de los personajes y por qué hacían lo que hacían, etcétera. Él o ellos o ellas o ellas eran auténticos genios, avanzados a su tiempo, como Cervantes, que para mí es un tipo extremadamente interesante. Bueno, por cierto, lo del manuscrito que se perdió, al parecer se ha intentado reproducir y tal. Se han hecho como experimentos lingüísticos a través de la BBC incluso, y se existe la posibilidad de que sí que fuera real, que no es una leyenda de que haya desaparecido. No sé, por ejemplo, mira, lo tengo aquí apuntado, hubo un editor que lo llamó la doble falsedad. Y al parecer sí que sea lingüísticamente, sí que sea por... Lo han probado la métrica computarizada y al parecer que sí, ¿eh? que, es coherente, que hay estructuras originales que sí que podrían funcionar, ¿eh? Sí, sí.
6: Mira tú qué cosas.
14: Y nada, pues eso, que bueno, que yo lo quería comentar, que la curiosidad que Cervantes, los dos grandes genios de las letras europeas occidentales, yo creo que mundiales, tuvieron un cierto nexo. Cervantes no conoció a Shakespeare, pero Shakespeare sí tuvo conocimiento de Cervantes, a través de las traducciones que llegaron en inglés del Quijote a Inglaterra, ¿no? Y
13: Shakespeare tuvo la...
14: ¿Perdón? No, creo que él la leyó traducida.
13: No, como estaba pensando en que en ese momento el inglés no era una lengua todavía estructurada, estaba pensando que igual en verdad el inglés estaba traducido al latín, que era lo que Shakespeare había estudiado en latín. Mira, bueno, es una bobada, ¿no? Tampoco es que atando hilos y por lógica, dices, el inglés no era una lengua todavía, que fue a partir de Shakespeare cuando se estructuró el inglés para escribirlo. Sí, bueno, sí, se escribía en inglés, pero parece ser que cada uno lo escribía como le daba la gana, entonces no estaba unificado.
6: El castellano también.
13: El castellano estaba más avanzado.
6: Sí, estaba más
13: avanzado. El español ya tenía, pero el inglés no todavía no. Fue a partir, bueno, según lo que he leído, que tampoco estuve yo allí. bueno, lo he dicho antes, ¿no? Que el inglés como idioma se empezó a estructurar justo a partir de Shakespeare.
6: Sí.
3: Hombre, y Cervantes en España y dio entonces, un empujón al castellano también.
13: Puede ser que a lo mejor en inglés lo leyera en latín.
3: Bueno,
13: pero bueno, no lo sé. Lo
3: que hizo Cervantes fue, con Cervantes nació la novela moderna.
13: Que le introduce psicología, introduce a los personajes ya con personalidad y psicología. Que hasta ese momento había novela, pero no era. O sea, no tenía ese carácter.
6: Sí, ya
13: ¿no?
6: le introduce...
3: Y los géneros y todo. Sí. Porque el Quijote tiene un montón de géneros literarios. Aventura, drama, comedia...
6: Es que comedia, es larguísimo el Quijote, sabe de todo.
3: Tiene de todo.
14: Sí, bueno, es un puente, eso que se suelen decir, ¿no? Que es un puente entre la novela histórica y las novelas de caballería clásica. De hecho, es una parodia de las novelas
13: De hecho, clásicas. Es algo, debe ser algo muy nuestro, ¿no? Lo de parodiar a los héroes, porque del Quijote a Manolito Gafotas, anda que no hemos pasado Mortadelo y Filemón, debe ser algo nuestro. Cuando tenía a mis alumnos, cuando venían a mi casa los chavales americanos, claro, ellos, sus cómics son Superman, Spiderman, La Masa, y yo les regalé uno de Mortadelo y Filemón. Digo, toma, chicos, los héroes españoles.
14: Hijo, la tía, que es la parodia de la tía. Sí, la sana, la parodia de la NASA, sí. No, pero a nivel de Quijotes y Quijote y de Shakespeare y de Cervantes, Shakespeare tiene como, a nivel mundial, pues los ingleses han sabido vender, el mercado anglosajón ha sabido vender más Shakespeare y el mercado hispano de alguna manera no ha sabido vender tanto Cervantes.
3: Sí, es que eso también es muy español.
2: Sí, es muy español, sí.
3: Es muy español.
13: Y lo otro muy inglés. De todos muy buenos mercaderes y comerciantes.
2: Pero nosotros es que somos
13: español.
2: Si podemos, a los genios los matamos en vida y cuando mueren, entonces cuando se lo reconocemos.
3: Mucho te quiero, perrito, pero de comer poco.
2: Claro, sí. Verdad, sí, que eso es así. En España, por desgracia, sigue siendo así, seguirá siendo así.
13: Sí.
14: De hecho, una de las
13: características nuestras.
14: Con el WhatsApp histórico que habéis comentado antes, una de las cosas interesantes del mercado anglosajón es que ha sabido adaptar a historias modernas, de las facciones, a la actualidad, pues obras de Shakespeare. Y eso no se ve en el mercado, y mira que en España hay buenos guionistas y hay buenos productores y tal, y que no.
3: Pero mira, por el mismo, por el vocabulario que estás empleando, que me parece muy correcto, pero es que se ve, ¿no? Esa iniciativa empresarial es muy propia del mundo anglosajón.
13: Sí, efectivamente.
3: Es hacer dinero de cualquier cosa y no con maldad, no con explotarlo y no sé qué, sino porque es una mentalidad muy anglosajona. Es cualquier cosa se puede, que parece, lo que voy a decir, a lo mejor no vais a estar de acuerdo, pero siempre, por supuesto que hay un beneficio económico, pero siempre también hay una idea de beneficio social, en el sentido de
15: esto también se puede repercutir en el bien del otro. Que sé sí, que eso, puede a, sonar los, un los poco excusa, no sé qué, o lo tendemos a ver siempre como con esa con ese cinismo de no, el que está vendiendo el capital mal, no sé qué, pero que no es, que de verdad que hay un verdadero siempre hay un siempre lo hay en una propuesta de un negocio, por lo menos en el mundo anglosajón, siempre hay un apartado para decir por qué creo que esto también es bueno para los demás.
13: No, porque sí, yo en eso estoy de acuerdo contigo, porque, vamos, es verdad. Uh-huh. Y pues es verdad que los anglosajones son muy buenos comerciantes, claro, saben vender bien
15: de tenderos,
13: la idea. Y en España no, España no sabemos vender
2: España nos acuchillamos primero nosotros.
13: La única región que un poco sabe vender mejor las cosas es Cataluña. Y eso también está.
3: A ver, bueno, catalán, por alusiones.
13: Catalán, por alusiones. Es verdad.
15: Oye, claro, pero por esa apertura al Mediterráneo siempre, ¿no? De esa apertura al comercio internacional desde tiempos tan antiguos.
2: Siempre han sido más europeizados que no el resto de España.
14: Sí, pero Cataluña. Yo siempre digo lo mismo, no es ni mejor ni no es una
2: es distinto.
14: Comunidad, por llamarlo de alguna manera, ni mejor ni peor,
2: es distinto.
14: Porque tiene unas características, pues porque está en el Mediterráneo, en una parte que está hacia el centro del Mediterráneo, cerca de Francia, etcétera, ¿no? Y siempre ha recibido las, pues sobre todo cuando Francia era una potencia, ¿no? Siempre ha recibido los flujos, tanto económicos como de ideas, de siempre. Cataluña siempre ha sido, sobre todo, yo y recuerdo mucho.
3: Es más cosmopolita.
14: El tema del anarquismo, por ejemplo, no sé, siempre.
15: Y la industria, comunismo. La industria que sí, creo que...
14: La industria
15: textil desde hace tantos siglos allí, ¿no? Como que eso ya te...
14: La tecnología...
15: No sé quién era, seguro que Cabi o Gloria o alguno, ¿sabéis? Que decía que el comercio es el pegamento que une a los pueblos. Al final hay mucho intercambio cuando hay comercio.
2: Y por ende intercambio cultural también, lógicamente.
14: Estoy muy de Maltius.
15: Uh-huh. Lo sabías tú.
14: Estoy muy de Maltius.
15: Sí, creo que sí.
13: A Cataluña tiene cosas muy buenas, pero lo peor que tiene Cataluña es su burguesía. La burguesía catalana es muy rancia. Así como por eso hubo una oposición anarquista tan fuerte en Cataluña, en contra de su propia burguesía.
15: Hay una burguesa que se llama Nogueras, que un poquito sí.
13: La burguesía catalana es muy rancia, son rancias.
2: Y hay un burgués que anda por Waterloo también.
15: También.
6: También.
2: Oye, por cierto, no sé si has oído, Sergi, que José contaba un trocito de Ministerio del Tiempo, de un episodio, y burjuleando mientras te escuchaba en Google, me encuentro con que la BBC apunta a que hay alguna posibilidad de que se encontraran en Valladolid. Y cuando lo dice la BBC como alguna posibilidad, ya empiezo a pensar yo que Olivares, cuando hizo el guión de ese episodio, lo hizo tirando composta.
6: Sí, esto se sabía. O sea, esto se sabe.
3: El Ministerio del Tiempo, los guionistas no daban puntadas sin hilo. Lo tenían todo muy, muy, muy mirado y requete mirado.
15: Es que a lo mejor existe el Ministerio del Tiempo de verdad y nadie lo sabe.
2: Pues entonces que me fichen, eso que yo me encantaría.
15: A mí me encantaría viajar. Me encantaría. Pero un ratito, que me gusta el agua caliente y esas cosas.
13: Nada más.
15: El agua caliente.
2: Sergi, te vamos a ir despidiendo, que llega el hombre del mazo.
14: No hay problema, es la hora, sí.
13: Venga, becario, haz tu trabajo.
2: Claro, es lo único que me dejan hacer, de hacer de becario, el listito del Lizardo.
14: Porque Lizardo es muy bueno, ¿eh? No, a ver, tú no, que estás aprendiendo y tal, pero Lizardo, oye, de verdad, oye, un tío, yo estoy por Lizardo, yo mataría por Lizardo.
2: A ver si viene un día aquí y da la cara, que ya
15: yo
2: verás.
15: Yo creo que Shakespeare, una de sus obras perdidas de estas en el incendio, se llamaba Lizardo.
13: Lizardo, seguro.
15: Sí, yo creo que también.
2: Bueno, Sergi, que una abrazada.
14: Venga, una abrazada.
3: Adiós. Chao.
15: Pato.
3: Adiós.
2: Bueno.
6: Ahí va.
13: Ahí va. Vamos. Estamos aquí.
3: No te vas, Sergi.
13: Que no.
6: No se
13: bueno,
6: ha ido.
13: Pues nada, Sergi.
2: Sí.
3: Esto es el Ministerio del Tiempo. Estamos en otro momento.
2: En otro momento, en otro lugar.
14: Un puente espacio-temporal.
13: Podemos repetir lo de antes, pero le cambiamos alguna cosa.
2: Claro.
6: Bueno, venga.
2: Ahora. Bueno, pues habrá que ir diciendo si nos puede escuchar esas cosas, ¿no?
3: Bueno, sí. Chicos. Pues se nos puede escuchar en la página web de radiotopía.org.es. y también en directo en el 107.8 de la FM y viniendo aquí al estudio también en directo. Sí.
13: Y nuestros podcasts que están colgados en la página de la web de Radio Utopía.
3: Sí, bueno,
4: en los de Córdoba.
3: Y luego también pues saludar a la gente de Córdoba.
15: Yo creo que os he escuchado en Spotify también.
13: Spotify no me suena.
3: Pues ese ha sido Sergi. Lo ha subido Sergi.
13: Ah, a lo mejor Sergi lo sube. Gracias, Sergi.
3: Y luego también un saludo a Orilla Izquierda de Córdoba, que nos escuchan en redifusión, claro, y en directo creo que también. No en directo, no, en redifusión. Y también un saludo para Radio Guadalix, los compañeros aquí de la zona norte, de la Sierra Norte.
15: Y para todas las mamás, que hoy es el Día de las Madres.
3: Es verdad, para todas las
15: mamás. Un beso muy fuerte.
13: A las mamás.
4: Sí, y también para los padres que aguantan a las mamás.
2: Más bien las mamás aguantan a los padres.
3: Pero los padres ya tienen su día.
15: Hombre, si las aguantáis, sí, pero si no, no.
3: Y aparte que los papás ya tienen su día.
4: Bueno, me disculpo por la salida de todos.
3: Bueno. Pero bueno, y saludamos pues a todo el mundo en general.
13: A todo el mundo.
2: Al mundo mundial.
6: En general saludamos.
3: Menos a Trump.
15: Exacto.
2: A Trump
3: y a
2: Netanyahu.
3: A esos dos no los saludamos.
2: Ni a Milei. Como sigamos, nos saludamos un montón.
3: Ni a Ayuso, ni a Almeida,
13: ni de coña.
3: Ni a Abascal, ni a...
13: Ayuso ni agua.
15: Ni a la narcolancha donde iba Feijóo tampoco. Y nada.
3: O sea que toda esa gente...
4: Ni a la niña Noveras, que Gloria la llama la celga.
15: La celga. Madre mía.
13: Miguel, no le digas por aquí.
3: O sea que, bueno, saludamos a todo el mundo, pero a todos, a menos a esos que
6: menos
3: a
6: esos. Venga.
2: Bueno, buenas tardes y buena suerte.
15: Agur.
6: Bueno, yo para despedirnos voy a poner una canción que...
15: Seguro que es horrible.
6: No,
4: viendo el día, la tendencia de hoy.
13: Pero bueno, es...
6: Como ha venido Miguel y Gloria, pues entonces una canción... No hay canción de ser o no ser, pero sí hay canción de hacer por hacer.
15: To be or not to be.
3: Hacer por hacer.
6: To have or that's not, the question. Or have not.
3: Qué bien habla inglés.
6: Que la cantan Miguel y Gloria, y entonces yo la pongo para todos vosotros. Hasta la próxima.
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0: Aquí estamos en esta tarde de viernes festivo.
1: Buenas.

0: Bueno, esto que acabamos de escuchar se llama ADN, ¿no? Y es está integrado en el canal de Dandara Oficial. Y es porque están aquí Dandara esta tarde, ya viejos conocidos de este lugar. Vamos a presentar, ¿no? En primer lugar, a que ya conocíamos un poquito más, porque estuvo aquí hace ya algún tiempo, ¿no? Que es Silvia, ¿no? Silvia Sánchez Cid, ¿no? Que yo creo que eres un poco la iniciadora de este proyecto, ¿no? Y que ahora que nos cuentas un poco cómo ha estado evolucionando en estos años, que no nos vemos, ¿no? Y también nos acompaña Marina Insfran, ¿lo he dicho bien? No era fácil, no era fácil. pues muy buenas tardes, muy bienvenidas las dos.
1: Muchas gracias.
0: Y encantado de que estéis aquí, Silvia, Marina, ¿no? Contanos un poquito, ¿no? ¿Quiénes sois? Antes de nada, ¿qué hacemos un 1 de mayo? Día de los trabajadores, ¿no? Día del orgullo, digamos, obrero, ¿no? Digamos, haciendo esto, no sé si estamos traicionando algún principio o no.
2: Buena pregunta. Buena pregunta. Bueno, es claro. En el fondo es festivo, ¿no? Pero bueno, la música es una fiesta, ¿no? Así
0: Sí,
2: que
0: es ocio también esto, ¿no? Es por la tarde, estamos bien aquí, yo creo. Radio Utopía siempre es un lugar bueno para estar, ¿no?
2: para celebrar, ¿no?
0: Para
2: Estamos
0: estar y para
2: celebrando,
0: celebrar,
2: ¿no?
0: claro, por supuesto. ¿Qué celebramos, por cierto?
2: Pues celebramos que hace por lo menos 7, 8 años, ¿no? Que no nos vemos, eso para empezar.
1: O más.
2: O más.
0: O más. Y celebramos también, bueno, pues que podemos hablar, que tenemos micrófonos, que tenemos música, que tenemos una tarde para hablar de vosotras, ¿no? Y que a mí me apetece muchísimo que hagamos esto. Silvia, te pregunto a ti, ¿no? Ahora sí, un poco. Cuéntanos un poquito qué es esto de Dandara, cómo surgió. Ya los oyentes pueden remitir a aquel programa del año 16, ¿no? Que ha llovido ya, ¿no? Pero que me parece que en lo esencial seguimos igual, Silvia.
2: Sí, básicamente el proyecto mantiene su esencia. Es verdad que hemos pasado por diferentes fases, yo sola con la guitarra, luego la banda, ¿no? Y bueno, Marina, la verdad que siempre me ha acompañado en todo, ¿no? Y ella, bueno, pues tocaba el teclado, el piano, pero como que no terminaba de atreverse, a pesar de que yo lo veía clarísimo, ¿no? Y bueno, parece ser que la vida, bueno, pues te va colocando poco a poco, ¿no? Y te va ofreciendo siempre como pequeños retos donde te da la mano y te dice, bueno, ¿te subes en este o en el siguiente, ¿no? Y al final pues llega un momento en el que bueno, pues se subió al tren y yo estoy más que feliz porque bueno, obviamente la música a solas cuando sale en tu cuarto es bonita, pero cuando lo compartes, pues la sensación se triplica, sin duda.
0: Y Marina, que cómo se incorpora a este, cómo
1: No me bajo del tren ya. Ya me gustó el
0: cuéntanos,
1: viaje.
0: cuéntanos un poquito cómo ha sido tu experiencia de integrarte, ¿no? En algo que ya estaba un poco montado, ¿no?
1: Sí, la verdad que es que en realidad yo siempre le decía que buscara pianistas o que buscara teclistas y luego no sé por qué nunca se daba, no cuadraba y hasta que un día ya cansada dije, dámela, que la hago yo, que la toco yo. Y ahí surgió, fue en la pandemia, ¿no? O un poquito antes de la pandemia que ya la cosa estaba ahí muy, muy sola, ¿no? Estabas ahí como tú y dije, bueno, pues,
2: Realmente.
1: pero fue caótico para mí porque, no sé, para mí siempre era como yo solita ahí con el piano y en mi soledad, ¿no? Y la verdad que me ayudó a soltarme, como lo haces con miedo, pero lo haces igual.
0: Por cierto, la pandemia, que todos hemos sacado, bueno, vamos, algún pequeño traumilla, ¿no? De la pandemia, pero también algunas cosas muy positivas, ¿no? Que nos han traído a la vida, pues no sé, una amistad que no esperábamos, o poder
1: Cosas.
0: hacer cosas que incluyesen, ya sé que lo de online no siempre es bienvenido, ¿no? Pero en algunas ocasiones sí que ha dado, yo sí que puedo pensar en alguna cosa que me ha dado la pandemia, ¿no?
1: Total.
0: ¿No? Así que bueno. Bueno, entonces contanos un poquito, vosotras, ¿cómo os definiríais un poco como artistas? ¿Cómo es vuestro arte? ¿Cuáles son vuestros temas, ¿no? Y bueno, está previsto que hoy aquí habéis traído un teclado, estoy traído una guitarra. Voy a decir que la guitarra es muy bonita, el teclado es rojo. También es muy bonito, ¿no? Un teclado
1: Gracias.
0: siempre es algo bonito, la verdad, ¿no? Contanos un poquito qué vamos a hacer esta tarde aquí.
2: Pues mira, yo te quería comentar ahí lo de lo que comentaba Marina, ¿no? que a veces la vida es como una cadena de favores, porque nuestra historia es una historia peculiar y muy bonita, aparte de que somos pareja, ¿no? Uh-huh. Estamos casadas, nos casamos hace 2 años.
0: Ah, okay, enhorabuena, enhorabuena.
2: Pero antes de serlo...
0: Bueno, lo siento.
2: Depende, ¿no? No, puedes darnos la
0: enhorabuena, sí, por supuesto. Sin duda ninguna.
2: Y la verdad que antes de que lo fuéramos, ¿no? Que éramos amigas, y yo antes de nada, yo nunca me atrevía a cantar mis canciones. Y teníamos una relación a través de internet, bueno, una historia que daría para demasiados cafés, ¿sabes? Una historia de Netflix, ¿no? Y al principio yo no me atrevía nunca a cantar las canciones, de hecho jamás me lo planteé, ¿no? Pero sí, a la única persona que se las mandaba cantadas era ella. Uh-huh. Y hubo un momento en el que, bueno, otros cantaban esas canciones y yo decidí que ya estaba cansada de que las bandas pues no surgieran, lo típico, ¿no? Todo se venía abajo y dije, mira, no tiene sentido, voy a guardar las canciones al cajón, ¿no? Y entonces me dijo ella, ni de broma, ¿no? Me dijo, pero ¿cómo vas a guardarlas, ¿no? Si mejor que tú no la va a cantar nadie, no por un aspecto técnico, sino que cuando tú las compones sabes lo que quieres expresar, ¿no? Y puedo decir que gracias a ella, ¿no? Pues me envalentoné. Y es curioso cómo luego me tocó de alguna manera devolver el favor, ¿no? O sea, cómo nos acompañamos la una a la otra a salir de esa zona de miedo y de confort, ¿no?
0: Pero tú hablas de cuándo.
2: Te hablo de hace 20 años, 25, ¿no? O sea, cuando yo ya te digo que yo me refugiaba detrás de la guitarra y no era capaz ni de hacer un coro, ¿no? Ponía tanto miedo.
0: Toma ya, ¿eh?
1: Ya ponía las letras y las cantaban otras personas. Entonces, claro, cuando esas personas la dejaron de cantarlas, ella quería guardar las canciones y era como, cántalas tú.
0: Sabes que, claro, los que si solamente que... te hemos conocido, a ti Silvia, ¿no? En concreto, claro. Como cantante, como cantautora, ¿no?
2: Sí, cantautora,
0: ¿no? Pues no nos imaginamos que haya habido dudas, ¿no? O sea, para nosotros está claro, ¿no? Sabes que lo haces muy bien, que eres una cantautora muy molona, ¿no? Y no hay duda, ¿no? Claro, me interesa esa parte, esa crisis, ¿no? En la que uno dice, ¿puedo yo? ¿O no puedo yo, no?
2: Pues te agradezco, muchas gracias, pero si te contara, te podría contar un montón de anécdotas. Yo jamás me planteé cantar. También es cierto que, bueno, desde casa, digamos que lo de cantar y tal no era un ambiente, quiero decir, que no se veía, ¿sabes? No fue un apoyo, ¿no? O sea, no los juzgo, ¿no? Porque cada uno entrega lo que también le han enseñado, ¿no? Uh-huh. Pero que no fue fácil tampoco. Entonces,
0: familia,
2: no es como...
0: padres, etcétera,
2: claro,
0: ¿no?
2: Uh-huh. No es como cuando te dicen, venga, y tal, ¿no? Y yo jamás me lo planteé, nunca, hasta que, bueno, apareció Maine y venga, si estás insegura, ¿por qué no te apuntas a alguna clase, no? Y cuando empecé a tocarla alguna vez en directo, yo estaba con la guitarra y estaba cantando y me bajaba, o sea, estaba en el escenario diciendo, ¿a qué me voy? O sea, según estaba cantando, yo decía, no, yo tiro la guitarra y me voy. Y me decía, Mayra, no se te nota nada.
1: Digo, entonces pues empecé a grabarla, empecé a grabarla, ¿no? Para que vea que no se le notaba. Y ella me decía, en el video, mirándolo luego, me decía, ahí me estaba sintiendo que me desmayaba. O ahí me estaba a punto de caerme. Y me acuerdo que yo te decía, pues no se te ha notado. Claro, uno nunca sabe lo que está pasando dentro de la persona, ¿verdad? ¿No? Cuando...
0: También es verdad que hay personas que a las que se les notan los nervios mucho más que a otras, ¿no?
1: Ya.
0: Y si tienes la suerte, ¿no? De como parece el caso, de que no se te note, pues eso que ya has ganado, ¿no? Porque no tienes que preocuparte por esa cuestión, ¿no?
1: Total.
2: Sí, yo para mí veo que fue una catarsis, ¿no? El poder hacerlo, y es algo que, ¿cómo lo llaman ahora? Como la del impostor.
1: Síndrome
2: del impostor, síndrome, ¿no? Del... Es algo que reconozco que pues que me persigue relativamente desde hace poco, ¿no? Ese no poder mirarte al espejo, incluso ahora puedo empezar a decir que soy cantautora. Antes era como, bueno, yo cuento cosas, ¿no? Yo tal, yo... Y ahora, ya. Bueno... Poco a poco.
0: Y hay una parte, vosotras os dedicáis a otra cosa, ¿no? También para, digamos, ganaros la vida.
2: Uh-huh.
0: Hay una parte que al no ser profesionales siente uno como que no es tan... eso del impostor, ¿no? Como que se acentúa quizá...
2: Claro, además piensas, a ver, Dios mío, pero ¿qué es ser profesional, no? ¿Ganar dinero por ello? Otra vez aparece el dinero de por medio. Yo cada vez que me... Después de años, ¿no? Ahora que coges más seguridad, ¿no? Y estás en otra. Cada vez que me subo a un escenario o no escenario, estoy en la calle o estoy en la radio, es que entrego lo mejor que tengo y que sé. Y no me considero más o menos profesional que ninguna otra persona que esté en lo que denominan éxito, ¿no? O sea, yo creo que tú eres igual de profesional que una emisora más sonada en la radio. El dinero no hace...
0: Totalmente.
2: Lo que tú entregas, ¿sabes?
0: Uh-huh, uh-huh.
2: pienso yo, vamos, o sea, yo lo siento así, ¿sabes? Me dicen, no, pero eres profesional. ¿A qué te refieres, no? O sea, que me dedico a ello solamente. De momento no tengo la suerte.
0: Mm. Claro. Me interesa un poco esta idea que sacas, ¿no? De lo que significa el éxito o no el éxito, ¿no? ¿Cómo lo veis? Marina, ¿cómo lo ves tú esto? ¿Qué sería, no? Un síntoma, o no sé si es una palabra que os planteáis o os da un poco de grimilla también, ¿no?
1: Es que depende de lo que es para ti el éxito, claro. Para mí, justo antes, siempre hablamos de esto y para mí, bueno, para quizás Dandara, el éxito es poder llevar estas canciones siendo nosotras, siendo la esencia, no teniendo que fingir nada que le piden, sobre todo a las mujeres, a la hora de subirse a un escenario, ¿no? Que es físico, juventud, vamos, a partir de los 35 años es que ya no existes en ningún sitio, ¿sabes? Y bueno, y muchos etcétera, que ahora sería también largo, sería para 3 programas. Entonces, para mí eso ya sería un éxito, o sea, si incluso poder que sonara, ¿no? Que hubiera gente que al menos supiera que existen esas canciones y que pudieran decir, me gusta, no me gusta, pero que sonara.
0: Existir como tal es
1: existir
0: Dandara,
1: como,
0: ¿no?
1: Claro, como cuando escribes un libro, ¿no? Que esté ahí, que la gente pueda optar por comprarlo o no comprarlo, o leerlo o no leerlo, ¿no? Pero que esté eso para mí, porque realmente ya para mí es un éxito estar haciendo esto con una persona con la que además es mi pareja, ¿sabes?
0: Claro.
1: Para mí eso ya es un éxito, bajarnos a la calle y tocar.
0: Totalmente.
1: Pero claro, que te paguen por ello o que al menos saques dinero, ¿no? De eso, puedas vivir de eso, ya sería como, bueno, wow. Pero bueno.
0: ¿Pero crees que de verdad sería mejor? Si te pagasen, ¿crees que
1: no, mejor no.
0: ¿Creerías más en ello?
1: No,
0: o menos,
1: por eso,
0: ¿no?
1: Es que, sí, es que viendo también tantas vidas, tantas bibliografías de músicos, de personas, ¿no? Que al final no creo que vaya ligado la palabra éxito con eso.
0: Uh-huh.
1: Así
0: uh-huh.
1: que no sé qué opinas tú, Silvia. Pero
2: veníamos en el coche además hablando de justo esto y ambas coincidimos. El proyecto de Dandara no tiene nada que ver con el dinero, ¿sabes? O sea, yo pienso que bueno, que yo he aterrizado en este cuerpo, me llamo Silvia, ¿no? Pero que no vengo ni a lucirme, ni, o sea, no tengo nada que tú no tengas.
0: ¿Mm?
2: Y cada uno encontramos una vía y un canal para conectar y expresarnos, ¿no?
0: ¿Mm?
2: Y venimos a eso, a volver a la unidad. Entonces, si la vida me quiere llevar a un camino donde las canciones puedan llegar a más gente, pues lo haré. Y si no, me da igual, estoy bajando a la calle también.
0: ¿Mm?
2: Quiero decir, o sea, claro, entregamos lo que tenemos. ¿Qué, qué pasa con el dinero, no? Pues que, claro, quiero decirte, bueno, ¿te abre puertas? No lo sé. ¿Qué puertas no te abre, no? O sea, mientras que no me cierre las del alma, vamos bien.
0: Ya.
2: Pero si implica eso llegar a más gente y que eso...
1: Con patrón, claro, un patrón que tengas que seguir, ya estás cortado.
2: Claro,
1: o sea,
2: ¿qué precio, no?
1: A lo mejor eso no nos sentiríamos cómodas al final.
0: Habéis dicho varias veces la calle, ¿no? Contanos un poquito,
1: sí,
0: porque entiendo que además de todo, sois músicas callejeras, ¿no?
1: Sí.
0: Eso es interesante, ¿no? Porque es una vivencia, desde luego, ¿no?
2: Sí, sí que lo es.
1: Silvia, la verdad que ahí me empujo también, porque a mí me daba, bueno, lo que uno piensa, ¿no? De tocar en la calle, parece como algo, pero al final es que creo que es una de las experiencias más bonitas que he vivido, totalmente.
0: ¿Y por qué lo dices? ¿Por qué lo dices?
1: Porque la gente que se para a escucharte en la calle realmente no está, o sea, es que es honesta totalmente, o sea, sí, y también te hace mucho el que estés tocando y quizás nadie te mire o nadie se pare o, ¿sabes? Luego es que han pasado unas historias tan bonitas que Silvia tiene para contar, bueno, para llenar un libro, ¿verdad?
0: Sí, sí,
1: de
0: anécdotas
1: cosa...
0: de cantantes callejeros, ¿no? Hay libros de anécdotas de
1: total.
0: Enfermeras, pues habría que hacer ya el de...
1: Es increíble.
0: ¿Quieres contar alguna cosa?
2: No,
0: que
2: es
0: te
2: que
0: cuenta
2: alguna,
1: por
2: para
1: favor.
2: Para mí ha sido, mira, lo que empezó por una necesidad, el típico momento que dices, me queda para pagar el mes que viene de alquiler y no tengo más. Y bueno, pues la cabeza pues empieza a buscar caminos, ¿no?
0: La parte pícara que tenemos los...
2: Claro, dice, bueno, ¿de dónde puedo sacar el dinero, sabes, para tal, ¿no? Y empecé en el metro, en la calle y tal, ¿no? Y luego encontré un mundo tan bonito, porque la gente de verdad es tan de verdad en la calle, el que se para lo hace de corazón. Y bueno, me ha llegado a pasar pues de todo, mira, desde una mujer, recuerdo en la parada de la calle Preciados, la calle del Carmen en Madrid, que me decía, mira, bonita, no tengo nada para echarte, pero te dejo un boli para que sigas escribiendo canciones. hasta un perro de una persona pues ciega, ¿no? Sí, no vidente, que se paraban en la alfombra y no hubo manera que el perro se levantara hasta que me hizo la moneda. Y como de esas, un montón, gente que tiene mucha necesidad de que la escuches. Nosotros en la calle, aparte de nuestros temas, hacemos versiones de Los Secretos, de Antonio Vega, de Revolver, ¿no? De música de los 90, y es tan bonito, ¿no? Yo lo definiría como sí, el sitio de mi recreo. Porque en cuanto suena un tema y tú ves que alguien que camina, ¿no?, con la cabeza baja, se le enciende el alma, es como nos conecta. Entonces, eso no tiene precio.
0: Totalmente, totalmente. Bueno, luego hablaremos de esas influencias que tenéis, ¿no? Pero a lo mejor es momento ya de que, si os apetece cantar un primer tema.
2: Fenomenal. Pues, genial. Vamos con el primero. Sí. Pues nada, vamos. Me voy a quitar los cascos ahora, los cascos. Vamos a cantar un tema que, bueno, esperemos que esté en el segundo disco, en los siguientes EPs, que estamos ahí en ello.
0: Luego hablamos de discos, sí, si queréis.
2: Y que se llama Ni Una Menos, y que francamente pues nos gustaría que llegase un momento en el que no fuese necesario cantarla, ¿no? Así que bueno, ahí vamos.

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Karate, karate, seguro que no sé, no prefieres baile con el cuerpo tan bonito que tienes, ¿eh? 1, 2, 3, sí.

0: Pues bravo por vosotras. Y por supuesto, me sumo aquí al grito de ni una menos, ¿no? Como no puede ser de otra manera, ¿no? La verdad es que gracias por cantar esta canción, por tratar este tema, ¿no? Que me parece tan importante, ¿no? Todavía hoy en los tiempos que corren.
1: Como, ojalá no tuviera que sonar más.
0: Efectivamente, ¿no? Aunque, bueno, aunque nunca estará de más como recordatorio, ¿no?
1: También.
0: ¿Cómo surge, por ejemplo, una canción como esta? ¿Cómo vuestro proceso? No sé si escribís entre las dos o es más bien una de vosotras.
1: Más bien Silvia.
2: Uh-huh. Pues desde la rabia más profunda, ¿no? Desde el no entender cómo nos entiende. Desde que llega a veces, ¿no?, que te subes al escenario y dices, me da miedo decir la palabra feminismo, porque está tan mal interpretada, ¿no? O sea, no se entiende que el feminismo, obviamente, ¿no?, la peor parte no la llevamos nosotras, ¿no?, pero al final es como un adiestramiento tanto para ellos como para nosotras, ¿no? Nosotras somos la parte, lo veníamos hablando también, somos la parte, hablamos mucho, somos la parte más oprimida, ¿no? Pero cuando hay opresión, hay rebelión. El problema para mí, en vuestro caso, para los hombres, ¿no?, es que al final es un caramelo envenenado donde jamás seréis libres porque el poder os envenena. No digo que a todos, ¿vale?
0: Tanto,
2: quiero decir, pero que en la mayoría de los casos, ¿no?, es como, y en los coles lo ves, ¿no?, como se educan, ¿no?, en la agresividad, en el no llores, en tal. Entonces vas entrando en una celda en la que piensas que por ser más fuerte, el más chulo, ¿no?, y el más, ¿sabes?, pues bueno, es lo que vas a ganar. Y estás completamente perdido porque despertar de algo que no ves es muy difícil.
0: Es muy difícil. Me acuerdo aquí una vez, vinieron unas chicas feministas a hablar de violencia, creo que un programa que hicimos sobre violencia machista, ¿no?
1: Sí.
0: Y decía una de ellas, no sé qué, no sé cuánta, nos están matando. Claro, ellas estaban vivas, obviamente, ¿no? Y yo pensaba, os estamos matando. Porque si ellas lo decían en plural, ¿no?, integrándose en ese grupo, yo tendría también, por consecuencia, que paralelamente, ¿no?, sentir que eso, y es verdad, o sea, decir al final, por suerte o por desgracia, pertenecemos a todos a algún colectivo, ¿no? O nos meten en algún colectivo, también es otra forma de verlo, ¿no?
2: Tal cual, además, ¿no?, en el tema de las diferencias entre hombres y mujeres sucede algo que no sucede en el resto de las cosas, ¿no? O sea, yo no veo a los heterosexuales diciendo, oye, que no todos sentimos odio hacia los gays. No veo que se ofendan, ¿no? Uh-huh. Tampoco veo a nosotros los blancos, ¿no?, diciendo, hombre, no todos los blancos somos iguales, ¿no? Entonces, ¿qué pasa ahí, no? O sea, es la única injusticia o diferencia donde de repente hay un resorte, ¿no? Es decir, yo pienso muchas veces, si a mí, ¿no?, una persona de color viniera y me dijera, viera su rabia, es que lo entendería perfectamente, independientemente de que yo sé que no me suma al carro, ¿me entiendes?, del racismo, pero entiendo que por lo que ha vivido esa persona, a lo mejor, pues me vea solamente por ser blanca y piense, que me tenga un poco de tirria. ¿Me explico? O sea, es que lo asumiría y ya está, no me sentiría ofendida, ¿no?
1: Entonces, de todas formas, el feminismo no trata de tener tirria a los hombres.
0: Claro.
1: Es una pena que tengamos que explicar eso, ¿no?
0: Es verdad. ¿Sabes qué ocurre? Que hay una reacción, ¿no?, que lo estamos viendo en algunos partidos de extrema derecha, ¿no?, y de derecha extrema, ¿no?
1: Total.
0: En la que, bueno, esto ha pasado siempre desde que hubo la Revolución Francesa, ¿no? Los reaccionarios, la reacción, ¿no?, una especie de revolverse contra cambios que está viendo que a alguien no le interesan, ¿no? Y entonces hay un alentar a los medios de comunicación, las redes sociales, ¿no?, que si feminazis, que si feminismo es lo contrario de machismo, este tipo de tonterías.
1: Se agarran,
0: ¿no?,
1: de ahí, de cualquier.
0: Pues, y bueno, es verdad que es un... Pues por eso, de verdad, felicidades. Pero no sé si es un tema, porque vosotras, por ejemplo, el tema que hemos puesto al principio, ADN, me parece que uno de vuestros temazos es una cuestión, no sé, identitaria con respecto a los valores que tenéis, ¿no?, en las canciones, ¿no? ¿Quiénes sois? ¿Qué es lo que priorizáis, ¿no? Antes hablabais de, bueno, el dinero se lo contamina todo, ¿no? O me parece que vuestro mensaje tiene que ver con ese tipo de cuestiones. No sé qué me decís de eso.
1: ¿Qué opinas, Silvia?
2: A ver, al final no es el dinero, es como todo lo que el hombre hace con el dinero, no son las redes, es con las personas lo que hacemos con las redes, no la inteligencia. Es como una especie de bucle donde yo pienso que el ser humano no está preparado porque no entendemos que el viaje es hacia adentro y seguimos buscando fuera, fuera, fuera, ¿no?, por una sensación de vacío, en vez de decir, bueno, porque siento este vacío, va fuera. Entonces, el tema de las canciones es como, no sabría cómo explicar, es como que como la sensación de hacer llegar ese mensaje, ¿no? De vamos a hacernos hacia adentro, entender que muchas veces lo que ves en el otro es un reflejo por una reacción tuya de lo que traigas o de lo que sientas, y ahí está el verdadero cambio. Entonces, las canciones en su gran mayoría realmente hablan de desigualdades, ¿no? De mantener la esencia, sobre todo que la gente se encienda, ¿no? Mm-hmm. Que en vez de dejarnos llevar por nuestras sombras, ¿no? Encendamos cada vez más nuestras luces y juntos pues caminemos por esos faros, ¿no? Y ni una menos, pues obviamente es que es tan obvio que no se entiende, o sea, no entiendo cómo no se puede vernos, como siempre estáis enfadadas, ¿no? Siempre, no, es que a día de hoy es que si te pones las gafas, de verdad, llega un momento que no puedes quitártelas. A mí me gustaría, a veces quitármelas porque se sufre
0: sí,
2: menos en principio. Pero lo hablamos con el deporte, ¿no? ¿Cuántos deportes de mujeres se televisan? O sea, ¿cuál es el salario de las futbolistas? Da igual lo que hagas.
0: Sí, y luego el trato es de paternalista, ¿no? Pues los jugadores de la selección y los éxitos de nuestras chicas, ¿no? O sea, ese lenguaje un poquito dual, ¿no? Que también hay en los medios de comunicación, con la mejor intención posiblemente, pero sin la reflexión que probablemente sería tan necesaria, ¿no?
1: Total.
2: Claro, es que como que desde la raíz no sientes, o sea, para mí es tan obvio, ¿no? El decir, porque tú te puedes subir con tu calvicie, ¿no? Y tu barriga a un escenario y ser un tío madurito atractivo, ¿no? Y yo ser una descuidada, ¿no? Total. Y eso lo hemos vivido un montón de veces. Se subió una chica con escote, que genial, quiero decirte que es que yo no estoy criticando eso, ¿no?
1: Contrario.
2: Y los sonidos, el técnico, ¿me entiendes? A tope con la COPE, ¿sabes? Allí pues ecualizando muy bien. ¿Y cómo te subías tú? Pues con tus canas o tu, ¿me entiendes? Tu sudadera o tu lo que sea, ¿no? Y no es lo mismo, ¿no? Entonces es como, es tan obvio y está en todas partes, ¿sabes? Que bueno, pues habrá que seguir intentando ceder las gafas a otras personas y

0: y de nosotras, ¿no?
1: Claro, además hay una revolución silenciosa, ¿no? Uh-huh. Y las revoluciones silenciosas son las que siempre ganan.
0: ¿Cuál es nuestra revolución silenciosa? ¿Es nuestra, no?
1: Sí, para mí sí. Mira, para las personas que construyen desde la luz, ¿no? Desde el silencio, desde el amor, ¿sabes? Desde que se trabajan, desde la empatía, desde la empatía, y te entiendo, pero tampoco lo consiento, ojo con eso, ¿sabes? Pues creo que es una revolución muy silenciosa y que es imparable. No sé cuánto tardaremos, cuántas generaciones pasarán, pero desde luego que es la verdadera. Porque el otro hace mucho ruido, ¿no? El yo te comento algo, tú te pones irascible, bueno, es la misma siempre, nada. Siempre la misma historia del ego, ¿no? Y que todos tenemos nuestra parte de ego, ¿eh? Y,
0: ah, bueno.
1: Pero me parece que esto es hacer revolución silenciosa, amorosa, cercana. Las personas que trabajan en los colegios me parece que también lo hacen. Pues hay un montón de gente haciendo cosas pues maravillosas y bonitas.
0: Claro, ha habido revoluciones en la historia, pero a lo mejor había hecho falta que previamente hubiese habido una revolución interior para que esas mismas revoluciones grandes, digamos, no terminasen en egos, en cúpulas, en élites, ¿no? En reproducir muchas veces, estamos hablando de Rebelión en la Granja, vamos, ¿no? De Orwell, ¿no?
1: Además el mismo patrón, ¿no? O sea, llevamos haciendo desde los romanos lo mismo, ¿no? El tú la llevas, tú también, ¿no? Y ahora me vengo por lo que hiciste a mis ancestros y ahora cojo y te la devuelvo, ¿no? Y yo pienso que esto va a otra cosa, ¿no? Que hay que ablandar corazones desde otro punto.
0: Me gustaría que no se nos olvide decir que hemos mencionado el canal de YouTube, ¿no? Damdara Oficial. Tenéis también una cuenta de Instagram que es así también, Damdara Oficial, y en Spotify, que es así tal cual, Damdara, ¿no? Sin oficial, ¿no? Que eso es todo de los nombrecitos de las redes, del Facebook. ¿Cómo os lleváis con eso de las redes?
1: Pues mira, realmente lo de oficial quisiéramos quitarlo, porque surgió a través de estar con una productora de la que nos salimos. Nosotros éramos Damdara, es verdad que el nombre estaba fichado y había que poner dos as, entonces dijo, esto no puede ser porque a la gente le va a costar encontraros y todo el lío, cuá, cuá, cuá. Y digo, bueno, pues Music. Dice, no, oficial, que queda mejor, ¿no? Y tú te dejas llevar, ¿no?
0: Ya.
1: Y dices, oficial, pero quiero decir, tampoco hay más Damdaras.
0: Ya.
1: Pasa que esto parece que da un caché, ¿no? ¿Sabes? O sea...
0: Por si te plagian. Si
1: claro,
0: ¿no?
1: Claro, los grandes son, ¿no? Yo qué sé, Alejandro Sanz, oficial, ¿no? Como que parece que ya alguien va a picar y va a decir, bueno, está bueno, ya verás ahora esto, están
2: somos
1: arriba.
2: Somos las oficiales.
1: ¿Qué pasa? Que como ahora en todas las tarjetas que tú entregas o tal, ya está oficial, pues ahora decimos, ¿qué hacemos? ¿Lo quitamos o no?
0: Claro, no. Hombre, a menos que Hacienda ya os meta mano, vayamos a la oficial, que sería otro debate, ¿no?
1: Tal cual.
0: Oye, hablando un poquito de vuestros discos, cómo ha ido esto, ¿no? Vosotras que no sois profesionales, sí que os dedicáis casi profesionalmente a esto.
1: Pues
0: de
1: sí.
0: De algún modo, ¿no?
1: ¿Quieres hablar tú?
2: No, habla.
1: Imaginas que no le gusta mucho, y tampoco es que me guste o me disguste, pero me mira como diciendo, habla tú.
0: Bueno, están micros abiertos.
2: Eres la creadora.
1: La creadora de... soy la creadora, la diosa.
0: No, pero digo que tenéis micro abierto las dos para cuando...
2: Ah, hola.
1: Bueno, pues el primer disco, la verdad, me pasó un poco en esa época, pues, lo que decíamos del síndrome de la impostora, ¿no? Pero a la vez, pues yo vengo de la ilusión de cuando eres pequeñaja, de tener una banda de garaje, de pues todo eso, ¿no? De que lo has mamado, de cuando seguías a grupos como de todo tipo, ¿no? Cuando la radio te podía sonar igual Camela que Nirvana, ¿sabes? Y entonces tu cabeza tenía un amplio abanico, ¿no?
0: Ahora ya, perdóname, te hago un... Ahora ya no salen nombres de grupos. Ahora salen nombres de solistas. Ya no hay grupos, ¿no? Curioso,
1: es verdad,
0: esto, ¿no?
1: Lleva razón. Claro, claro.
0: Individualismo, ¿no? O sea.
1: Claro, sí. Aparte, sí, lanzo la pista, ¿no? Y canto encima y tiremos para adelante, ¿no? Que está bien, pero que hay más cosas, ¿no? Que está todo como muy cerrado ahora, ¿no? Y bueno, y dije, pues jolín, ¿y si grabo un disco? Entonces abrimos un crowdfunding. Y en vez de subirlo por plataformas, pues decidí hacerlo un poco... casero, porque bueno, las plataformas se llevan un tanto por ciento, bueno, un lío ahí, ¿no? Y es una historia muy bonita la del primer disco, porque faltaban como 1.000 euros y apareció una persona leganés, pues que quiso contactarme a través de sus trabajadores y me dijo que cuánto me faltaba para el disco. Y me firmó un cheque y jamás me pidió nada a cambio.
0: Bueno, qué bien, ¿no?
1: Increíble. Siempre lo cuento porque parece que estas cosas, ¿no? Nunca conoces a alguien que le pasen, ¿no? Pues yo digo, pues a mí me pasó. Y ya conocemos a alguien que le pase. Nunca jamás me pidió nada y fue algo como...
0: ¿Esto,
1: sí, sí, me dijo,
0: año?
1: ¿Cuánto necesitas? Pues en el 2018. En el 2018. Y alguna vez que me lo he cruzado, Antonio, muchas gracias, si me estás escuchando en algún momento, siempre me dice, sigue...

0: que ahí arriba tienes a alguien que te guía. Y es una persona, bueno, bastante conocida en lo que es en el barrio, en Leganés y tal, ¿no? Y, bueno, pues a veces la vida, cuando el cuando es para ti, el camino te lo facilita de manera impresionante. Y, bueno, ahí estuvimos con el disco bastantes años. Venga, rodándole. Y ahora, pues digamos que es el momento de las nuevas canciones. De
1: ¿cómo se llamaba aquel disco? No,
0: 11.
1: 11.
0: 11, sí, como el número 11. Y nada, está colgado en Spotify y tal, y lo grabó un compañero que es cantautor y productor, David Torrico. Y nada, eso, y pues claro, alucinas, ¿no? Claro, estar con las canciones en tu cuarto, de repente, ¿no? Que le pongan ahí un montón de historias y tal, pues fue una de las cosas más bonitas que a mí me ha pasado,
1: la verdad es que no sabe uno hasta qué punto tiene impacto en la gente lo que uno hace, ¿no? A lo mejor es un impacto mínimo absolutamente, pero a lo mejor hay alguien a quien... Un día estábamos aquí hablando de... Yo creo que era de la canción de Palabras para Julia, la musicalización de Paco Ibáñez y tal, ¿no? Sí. Y me puse a leer un comentario que había entre los usuarios de YouTube, ¿no? Y habla una chica que se acababa de ir de su casa por temor a su maltratador, que está en una situación de desesperación, ¿no? Y empieza a explicar que esa canción, pues, que le había salvado, que era lo que le había hecho tirar para adelante en ese día, ¿no?
2: Increíble.
1: O sea, entonces, no sabes tú, Silvia, no sabes tú, Marina, ¿no? Si lo que has hecho hoy a alguien de aquí, de San Sebastián de los Reyes o de Alcobendas, ¿no? Le ha salvado la vida, o sea ha decidido no tirarse al metro, yo qué sé, ¿no? O no, a lo mejor no ha servido para nada especial ni nada específico. Hemos disfrutado un ratito con esto y también está muy bien eso.
2: ¿Te ha pasado a ti tocando en la calle que te han dicho cosas así también?
0: Recuerdo, me ha pasado dos veces. Una vez en el metro cuando empecé, las primeras veces, ¿no? Que a la vuelta la chica me dijo, vengo de la psicóloga. Me vas a disculpar, es que vengo de la psicóloga y a pesar de la consulta me ha ayudado, esta frase de una canción que era ADN, justo la acabas de poner, creo que me ha salvado. O sea, entonces...
1: ¿Te acuerdas de la frase por casualidad?
0: No, me acuerdo ahora mismo, sé que era relativa a la canción y además la chica me escribió por Facebook, o sea que debe ser que tal. Y para mí fue algo, ¿no? Es decir, aparte tú cuando tocas en el metro, es diferente que en la calle, en el metro vamos todos con más prisa, ¿no? Y es verdad que tú también te sientes un poco, yo qué sé, a veces flojea, ¿no? También la energía que le pones, ¿no? Y es verdad que fue como un nunca sabes, ¿no? Y en otro, en un concierto en la librería La Libre de Barrio, de ahí de Leganés, igual, vino un chico y me dijo, ya 3 días pensando en acabar con mi vida.
1: Y entonces...
0: te doy las gracias porque... Sí. O sea, nosotras en los conciertos procuramos que, aparte de cantar, la presentación previa a la canción sea un dardo directo para que la persona abra su corazón, ¿no? Y si hay alguien con dudas, pues que se desnude un poco para que eso, la canción entre. Mejor.
1: Eso parece importante, ¿no? Entonces, a vosotras, lo de explicar un poquito o poner... Me parece muy bien como lo has dicho, ¿no? O sea, que se pueda abrir el hueco para que le entre bien, ¿no?
0: Claro.
1: Darle ahí en la fibra un poco sensible de lo que va a hablar la canción, ¿no?
0: Sí. Además, nunca no la solemos preparar porque yo pienso que también hay que hacer una oda a la espontaneidad, a no pasa nada si desafinas, a no pasa nada si te equivocas, a no pasa nada si volvemos a empezar, ¿no? Porque al final el ser humano es imperfecto, entonces yo cada vez que me subo al escenario tienes que mostrar lo imperfecta que eres para que el que está en su casa dudando de si hacerlo o no, que lo haga. Porque total, da igual, hazlo, ¿sabes?
1: Total, da igual, exactamente, da igual, hazlo, ¿no? Nunca sabes, es un poco lo que hablamos, ¿no? Nunca sabes lo que va a dar eso, ¿no? A alguien o a uno mismo, porque...
2: A uno mismo, sí.
1: Muchas veces uno también se retribuye, ¿no? Con la creatividad, con el arte, vamos. Yo creo que es algo que habéis experimentado. O sea, como el escribir canciones, como el cantar, debe tener algo muy poderoso también, ¿no?
0: Ayer leí una frase que decía, las cosas que haces también hacen cosas por ti.
1: Macho, hoy está todo hablado, ¿eh?
0: Increíble, o sea, es como... Genial. O sea, leí aquella frase, ¿verdad?
2: Sí, y es verdad. O sea, yo sé que, al menos, sé que Silvia hace por terapia sus canciones, o sea, las vomita. O sea, es que Silvia se mete en la habitación y se echa una canción. De hecho, hay como 16 canciones que están esperando salir. ¿sabes? O sea, realmente tiene las canciones.
1: Estaba muy mal entonces, ¿no? Si dices que lo has hecho por terapia.
2: O sea, ella misma se hace autoterapia mientras... Pero a lo que voy es que...
1: Te está ahorrando una pasta con el psicólogo, ¿no?
2: Total. A lo que voy es que... es que no podrías parar. Yo creo que es algo que siempre... O sea, está en ti eso. Y cuando yo las hago, cuando yo las escucho y quiero hacerle los arreglos, también me pasa que es como... Hay veces que hay canciones que digo, no puedo, o sea, me pongo a llorar o empiezo a visualizar cómo sería un videoclip de la canción y me meto en el mundo y también es que me salgo de ahí como si fuera una terapia realmente. Entonces, sí que hacen cosas por nosotros continuamente. O sea, por eso es como que no sé, antes habíamos hablado de lo del éxito, ¿no? O sea, es que...
1: Claro, eso sí que es el éxito, ¿no?
2: Total, porque
1: al menos a una persona, que sea a ti mismo, ¿no?
2: Aunque no ganará jamás dinero con esto, ya estoy ganando lo más importante, ¿sabes? Que es algo que no tiene precio, es que no tiene precio.
1: Verdad, no tiene precio el dártelo a ti mismo, pero tampoco tiene precio el dárselo a otro.
2: A otro, eso, a otra, ¿no? Totalmente.
1: Me parece que eso es lo que nos hace ser humanos, ¿no? ¿Qué nos mejora como humanos? Pues yo creo que lo que nos mejora es estar con el otro, ¿no?
2: Tiene mucho más valor.
0: ¿Cuál compartirlo? Sí, sí.
2: Sí.
1: Estabas hablando de vuestros proyectos, o sea, del disco 11 y de las nuevas canciones, ¿no? Ibas a comentar.
2: Sí.
1: La de Ni Una Menos sería una de esas nuevas, ¿no?
0: Sería una de las nuevas. Es verdad que no es la que vamos a sacar. A veces las cosas suceden de una manera extraña. Pero sí, sería una de ellas. Es verdad que en los conciertos, en los últimos, la hemos estado cantando. Pues también una canción de una manera de rodarte con ella, ¿no? Uh-huh. Yo soy mucho de guardar, pero llega un punto que dice, Marina, venga, vamos a... Ya, suelta aquí ya esto, ¿sabes? Ya está bien, ¿sabes?
1: Pues de guardar porque no estás seguro de la canción.
0: No, muy perfeccionista y venga, y ¿sabes? Y nunca está bien todo.
1: El perfeccionismo ha traído grandes dramas a la humanidad, ¿no?
0: Sí.
2: No se hace al final.
1: No se hace.
2: Hay veces que no se hace tan perfecto que lo quieres.
1: Claro, claro. Por eso hemos venido hoy aquí, porque no lo estamos haciendo perfecto, ¿no? Si no, estaríamos preparándolo en casa para hacerlo el año que viene, ¿no?
2: No, bueno.
0: Total. Y nada, estamos ahora con un tema que igual, bueno, pues en su momento pues lo produje yo, no sé cómo sucedió, o sea, fue como que, no sé, pues me hice un par de cursos.
2: Te mete en la habitación y te sale con un tema producido, ¿sabes?
1: Pero te refieres producido que tienes equipo así como para...
0: Sí, o sea, bueno, pues el típico home studio y te haces una serie de cursos pues para Ableton, manejar, tal y tal, ¿no? Y sí, que se llama Las Leonas Ya No Quieren Cazar. Claro. Un tema hecho también desde el dolor, desde la rabia, desde, pues habla de ese punto de ocupar el rol como mujer, ¿no? O el rol como hombre, que la sociedad te dice que tienes que ser y cómo tienes que ser y que cuántos tipos de mujeres hay y cuántos tipos de hombres, ¿no? Y empezando a pensar en la naturaleza, pues pensé, a ver, ¿cómo que el Rey León? O sea, a ver.
1: Y una mierda.
0: Quiero decirte, o sea, el rey y la reina, ¿no? Estaría bien, ¿no? Y luego...
1: Bueno, no, los plebeyos, ¿no?
0: Claro, también mejor, ¿no? Todos juntos, porque primero, ¿para qué tiene que haber un rey? Eso es para empezar. Eso. Y luego la figura del rey...
1: Son mensajes subliminales de Disney.
2: Aparte que es un invento total de nosotros. O sea, ¿quién dice que realmente ellos lo vean así, ¿no? O sea, los animales.
1: Totalmente.
0: Claro, y entonces me puse a investigar, ¿no? Y aparte dices, ¿no? El rey, ¿no? ¿Y cuál es la definición de un rey, ¿no? Un animal carnívoro, violento, ¿no? Agua con esto, ¿no?
1: Depredador, ¿no?
0: Exactamente, depredador, ¿no? O sea, que además... Y luego es mentira, ¿no? Porque te pones a mirar, ¿no? Y el animal que... carnívoro, bueno, el animal que más vive dentro de la selva es el elefante, ¿no? Y es justo, ¿por qué? Primero porque no se mete en peleas porque no necesita matar a otros.
1: Uh-huh.
0: Quiero decirte, toma mensaje, ¿no? Vive en manada, cuida de la manada, esa... Entonces, ¿quién es el rey, no? Y ya, bueno, puestos a apostar, a decir, venga, acepto que este es el rey, ¿por qué ya no es la reina, no? Cuando al final te pones a investigar, ¿cómo que el rey? No, mira, el rey no. Sí, si ella te elige, ella caza, ella...
1: Caza más que el macho, ¿no? Me parece.
2: Sí, ellos no cazan.
0: Claro,
1: no cazan,
0: o sea,
1: ¿no?
0: Se pelean efectivamente, y se pelean, ¿no? Por ser el que la hembra elija, ¿no? Entonces, llega un punto que dices, pues es que a lo mejor las leonas ya no quieren cazar, ¿no?
1: Uh-huh.
0: ¿No? Igual ya no quieren cazar, igual quieren estar también tumbadas tranquilamente al sol, o la que quiera cazar, que cace. O igual la leona tampoco quiere criar ya, ¿no? O sea, decir, sé la leona que te dé la gana de ser, que diría la Bebe, ¿no? Sé la mujer que te dé la gana de ser, ¿no?
1: ¿Es eso que vais a cantar ahora?
0: No, La Leona es una canción que necesita como otra logística.
2: Otros sonidos.
0: Ah, ah. O sea, es una mezcla
1: sonidos
0: como de
1: la selva o algo.
0: Sí, es todo. Como medio, sí.
2: Así que ya vendremos con otros instrumentos para la próxima, sí. Con las leonas.
0: El medio tribal, medio hip hop y una mezcla así y tal. Entonces, que tenía mucha ganas de sacar, pero como nunca la veo...
2: Pero la que vamos a cantar ahora también tiene su toque.
0: Sí, sí. ¿Queréis que la cantemos? Sí.
1: Yo estaría encantado.
0: Ah, vale, vale. Digo, no sería así, dirías que...
1: Sí,
0: bueno,
1: sí,
0: pues,
1: no, por mí
0: la presento yo,
1: momento,
0: ¿quieres?
2: Claro, preséntala tú.
0: Pues la canción que se llama ahora, que viene ahora, se llama Y sin embargo me quiero, en vez de Y sin embargo te quiero. Y bueno, a nosotras nos encanta todo tipo de géneros, ¿no? Pero lo que pasa es que es verdad que la copla, ¿no? Tenía un puntito, ¿no? De antaño de...
1: Casposillo.
0: No sé, hombre, ni el apellido le vienes a dar, yo aquí estoy esperándote, me da igual que te vengas con 40 o con 50, pero dar el apellido tras la reja, siempre sufriendo, y dijimos, esto no puede ser.
2: Qué cansancio.
0: O sea, no. Entonces, es verdad que es muy bonita y muy sentida, ¿no? Pues dijimos, ¿y por qué no hacemos una coplilla así como a nuestra manera?
1: ¿La anticopla?
0: Sí, yo qué sé, algo así, ahora ya nos diréis ahora después. Y se llama Y sin embargo me quiero.
2: Empiezo yo.

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1: Bueno, bravo, por este tema también, ¿eh? Enhorabuena, muchísimas gracias por
0: Muchas
1: esto.
0: Muchas gracias. Gracias
1: si,
0: a ti.
1: Al final has dicho lo de Pichi, ya me ha quedado claro que sí, que lo que estaba pensando era, pero me daba mucho a tango también, ¿no?
2: Sí.
1: ¿Tú tienes orígenes de...?
2: Yo soy argentina,
1: Argentina,
2: sí. Ahí algo sale, ¿no?
1: Me pareció, sí.
2: Algo... Sí. Argentina... Llevo 10... Bueno, el 18 de mayo van a ser 19 años aquí. Entonces creo que ya el acento es...
1: Media vida.
2: Sí, sí, sí. Total. Aparte va a ser...
0: Media vida.
2: Media vida, sí. Total. Sí.
3: Qué fuerte.
1: Qué bien, qué bien, qué bien.
2: Entonces sale un poquito, ¿no? Como el tanguito ahí.
1: Sí, bueno, la verdad es que estoy muy... Bien, bien impresionado por las letras, ¿eh? Porque son letras muy bien construidas, ¿no? Que
0: Muchas
1: encajan
0: gracias.
1: Muy bien en el fraseo, digamos, ¿no? Y que además con mucho sentido, ¿no? Que,
0: Muchas gracias.
1: Sí, no, no es que no me lo esperase, ¿eh? Pero que me están gustando mucho. Esta la escucho yo esta mañana, por cierto. He estado cotillando un poquito. Sí.
0: Sí, es verdad que a lo mejor la hemos subido a Instagram, sí, puede ser.
1: No,
0: redes,
1: la he visto en YouTube. En
0: ah,
1: YouTube,
0: pues sí. Puede ser. Sí, que la habíamos subido a YouTube, yo creo que sí.
1: Tú, por ejemplo, Marina, que tienes origen latinoamericano, ¿no?
2: Sí.
1: Seguro que las influencias musicales tuyas serán muy diferentes de las de Silvia, ¿no?
2: En el fondo, al final, coincidimos bastante. O sea, sí que...
1: Sí, pues cuéntanos un poquito cuáles son, entonces.
2: Pues, ¿qué influencia...?
1: Has mencionado
2: realidad...
1: antes a Revolver, a Antonio Vega y,
2: sí.
1: a Los Secretos, ¿no?
2: Sí. Es que...
1: Que son, por cierto, grandes hacedores de canciones.
2: Wow, sí. Letras impresionantes, además. A mí me gusta todo lo que me mueva por dentro. Es que realmente no tengo un género, no soy fan de algo en particular, sino de todo lo que me... Es que con que se me suba un pelito así, plim, en el brazo, ya está.
1: ¿Eso te pasa con la letra, con la música, con los sonidos o cómo?
2: Es como un conjunto de todo, ¿no? Pero la letra tiene que decirme algo. Porque si no, prefiero que sea en otro idioma que no conozca. O, ¿sabes? O sea, puede ser muy bonito, pero si la letra...
1: A mí siempre me gustó más la música en español por eso, porque me interesaba la letra.
2: Total.
1: ¿No? Y es verdad que música extranjera también me ha gustado mucho.
2: Pero claro, cuando la traduces...
1: Te enteras, ¿no? Y luego cuando la traduces, digo, vaya...
2: Dices, madre mía, ¿por qué
1: tela?
2: Me gustaba esto? Pero sí, es verdad que si no prefiero... O sea, me encanta la música en otros idiomas, pero claro, me da miedo traducir a veces. Porque digo, claro. A ver qué está diciendo. Claro, claro. Pero sí, sobre todo la letra. Sí. Me fijo mucho.
1: Y en tu caso, Silvia, que... ¿De qué artistas me hablarías como referentes?
0: Bueno, la verdad que yo escuchaba de todo, te digo que cuando la radio sonaba de todo, pues era lo bonito, ¿no? Que podías escuchar desde Metallica, Nirvana, Héroes del Silencio, me gusta todo, Amaral, Rosana, Alejandro Sanz, Los Secretos, o Antonio Vega, me parece un ser con una luz y una sensibilidad que irrepetible, Antonio Flores... En general es verdad que he escuchado más música en castellano, pues por el hecho de que me pasa un poco a Marina, ¿no? como a ti también, que para mí la letra, ¿no? Y si ya va acompañado y todo suma y es como una especie de acto amoroso entre las dos cosas,
2: vuelas.
0: Pues vuelas, ¿no? Te olvidas de que eres como el cuerpo y tal. Pero escucho cualquier tipo de música que no sea una letra ofensiva, ¿no? Bueno.
1: Por ejemplo, el rollo, digamos, cantautoril, ¿no? ¿Eso qué? Nos va.
0: A medias, soy honesta, ¿sabes? O sea, me parece que hay canciones de Silvia maravillosas, de Aute, de... Pero
2: una
0: no,
2: época también.
0: Sí,
2: ¿no?
0: No soy aférrima. No,
1: ya, ya,
0: no,
1: ya. Sí, no... por lo que has dicho, has hablado de Metallica, de Nirvana,
0: sí.
1: Tal, rockera.
0: Sí, también, es que, no
2: Fusión.
0: Sé... Al final, a veces, como cada emoción está asociada a un estilo de música, ¿no? Entonces, depende también cómo te encuentres. A veces, quiero decirte, si tú estás con la rabia a tope, pues no te vas a poner el estilo de mi recreo de Antonio Vega, a no ser que quieras mudarte a otro lugar, ¿no? Pero, entonces, ¿para qué elegir, no? A ver,
1: claro.
0: Extremo duro, ¿quién no? Yo qué sé, cuando
1: claro.
0: Salías de marcha en los pubs, pues es que te lo callabas todo, ¿no? Y yo qué sé.
1: Lo que ha dicho Marina me parece que tiene mucho interés, ¿no? Cuando has dicho fusión, ¿no?
2: Sí.
1: O sea, es que yo creo que en la fusión hay una gran riqueza, ¿no?
2: Me
1: o sea,
2: encanta.
1: Grandes músicas, al final ha sido fusión, por ejemplo, el flamenco, por ejemplo, el blues, ¿no? Que, por cierto, te he notado, hay unos aires blueseros en la primera que... ¿no?
0: Sí.
1: O sea, porque es como mezcla de música, a lo mejor, africana con música más irlandesa, no sé qué, ¿no? o el flamenco, o que si arábiga, que si no sé qué, que si hindú, tal.
2: Es que eso es una maravilla. ¿Sabes? O sea, poder fusionar, de hecho, lo que nos gustaría es, o sea, lo ideal de tener una banda, ¿no? O de poder tener músicos, es que todo lo puedes llevar a un terreno más de lo que está en tu cabeza. Porque yo cuando Silvia compone o estas mismas canciones que hemos tocado, en nuestra cabeza sí que tenemos como cómo sonaría con una batería, con un bajo, con de fondo un sonido quizás de estos instrumentos que son como árabes. O sea, en todas las canciones tenemos... Entonces, al final, lo que nos damos cuenta de que las dos siempre pensamos como mucha fusión, muchísima. O sea, no, que por un rato, un momento puede ser ska, como puede ser copla, como puede ser reggae, como puede ser rock.
1: Me enteré de una cosa que la suelo contar porque me parece muy interesante, ¿no? Y es que en el siglo XIX, por lo visto, el flamenco no tenía guitarra.
0: Ah, ¿no?
1: O sea, tú ahora mismo dices un flamenco, el purista, ¿no?
2: Qué fuerte.
1: El que se pone así a concentrarse en un concierto de flamenco y tal. Y le dices que no, que van a quitar al guitarrista flamenco y le dan un patatús, ¿no?
0: Ya.
1: Yeah. Y si supiese que esto es un acto de contaminación, ¿no? Lo de que haya guitarra en el flamenco y el purismo era otra cosa, pues a lo mejor tendría que replantearse eso del purismo o no el purismo, ¿no?
2: Total.
1: Que claro, es que abogó por tu visión, ¿no? Que la fusión es mucho más enriquecedora, por lo menos en el terreno artístico. Yo ya no entro en más, ¿no? Pero en el terreno artístico seguro, ¿no?
2: Sí.
0: Aparte que, no sé, que venimos de fusionarnos con otras culturas.
1: Contamíname, decía
0: Pedro. Qué bonita Guerra, canción. ¿No? Sí,
1: es verdad. Yo la estaba escuchando y me acordaba de esa canción maravillosa, ¿no?
0: Sí.
1: Y es así, es una apología, una defensa de las mezclas, ¿no? De que nos mezclemos, ¿no? De que... Y aparte, es que me gustan mucho las frases, ¿no? Pero hay una frase que dice, toda pureza es una mezcla olvidada.
0: Qué bonita.
1: Pues que es verdad, tío. Es que somos tontos, ¿no? O sea, hay que conocer un poco de dónde vienen las cosas también, ¿no?
0: Totalmente. Es como que, dices, persigo la autenticidad. La autenticidad de que, o sea, no hemos inventado nada. Venimos de la mezcla de la mezcla. Yo no he inventado estos acordes, ni me he inventado las palabras, ni nada. O sea, al final, no sé, pienso que el purismo está bien si te gusta y tienes claro que te quieres dedicar a ello, pero no puedes criticar a quien coja un poquito de aquí y de allá y haga sus cosas, ¿no?
1: Claro. ¿Qué me contáis de, no sé, de conciertos, actuaciones que hagáis, aparte de las de la calle, ¿no? Que...
0: Claro, pues estamos un poco esperando a estrenar la canción y es verdad que, bueno, llevamos 2 años, lo típico, que la vida personal se te hace un poco compleja y...
2: Y, requiere más atención.
0: A veces requiere más atención hasta que todo se coloca y se sitúa. Y ahora pues es el momento en el de volver a entrar un poco al cuarto de ensayo, que porque al final como somos dos, pues mira eso, que te ahorras en locales. Y claro, y volver a montar algunas canciones que nos quedan por montar y de ahí pues nos gustaría estrenar los nuevos temas. Es verdad que no nos planteamos a lo mejor un disco en formato físico, por tal y como están sucediendo las cosas a nivel de música, ¿no? Que muchas veces sí que nos bajamos alguno que nos queda y la gente dice, a ver, te lo compro porque me gustas, pero no tengo dónde ponerlo, ¿no?
1: Claro,
0: entonces, claro. Quizá pues a lo mejor sacar por EPs, ¿no? O por singles ir sacando, ¿no? Y estrenar el disco. Nos encantaría pues volver a Libertad 8, ¿no? Que... Pues siempre nos ha abierto las puertas y la verdad que Julián es que siempre, todos los meses, nos pregunta cuándo venís.
1: Sí.
0: Sí.
1: Qué bien.
0: O sea, entonces nos gustaría pues igual tocar allí porque le debemos también, pues no sé, que nos diera la oportunidad y que luego siempre se acuerde de nosotras, ¿sabes?
1: Claro. Esto de momento no tenéis ninguna fecha.
0: No, de momento no.
1: Que en vuestro Damdar oficial de Instagram y
0: sí, iremos.
1: Y de Facebook, ¿no?
0: Sí.
1: Iréis soltando la información, ¿no?
0: Sí, yo espero no ser muy pesada con la perfección y poder hacerlo, ¿sabes? Este año, ¿sabes?
2: Sí.
1: Claro, es que la perfección está reñida con la calidad alta también, ¿eh? Es decir, compiten entre sí, ¿no? Es decir, tú estás haciendo, pienso, yo no soy músico ni experto, ¿eh? Pero a mí me gusta mucho lo que os oigo, ¿no?
0: Muchas gracias.
1: Sinceramente. Y claro, me jodería no poderlo escuchar porque estamos esperando a la perfección, ¿no? Que eso no va a llegar, Silvia.
0: Ya, me dice Julián, vamos a ver. Digo, a ver, Julián, ¿pero cómo voy a tocar otra vez las mismas canciones, aunque meta dos? Y me dice Julián, el Libertad 8, ¿no? El dueño. me dice, vamos a ver, Silvia, ¿y Julio Iglesias qué hace? ¿Sabes? Como diciéndome, la gente, ¿sabes? O sea...
2: Claro, pues nosotras hicimos dos conciertos en Libertad 8 y fue como, ¿pero para qué vamos a hacer el tercero si son las mismas canciones? Uh-huh. Como que nuestra cabeza era como, no, yo quiero hacer las nuevas y tal, pero claro, es verdad que hay gente que se las pasa y es perfecto. No, y que a la gente le gusta repetir las canciones.
1: Eso te iba a decir, ¿no? En esto de la canción de autor, en esto, no sé, es que nos dedicamos también a la poesía y tal, sabemos que la repetición es algo muy potente, muy importante, ¿no?
2: Sí, increíble, pero o sea, es cierto.
1: Dentro de la misma canción o incluso cuando tú te flipas con una canción, yo llevo como 2 meses escuchando una misma canción en el coche, que ya alguno está harto de la canción, ¿no? O sea, porque es que me he flipado, lo reconozco, que me he flipado, ¿no?
2: Como los niños pequeños, total, ¿no? Que quieren ver siempre la misma. Total.
0: Y es verdad, sí, yo luego lo pienso y digo, pero a ver, si hay, ¿cómo te gusta un artista? Pues igual vas 2 veces al mes y no te importa, y más si a lo mejor tiene un directo honesto, ¿no? Donde tú, aunque sea las mismas canciones, pero lo vives de una manera diferente, pero parece que cuando se trata de ti, vaya, ¿sabes?
1: Claro, la si es Julio Iglesias, me vale, ¿no?
0: Claro, pero si ya soy yo, ¿no?
2: Voy a aburrir,
0: ¿no?
1: Un directo honesto, has dicho, ¿no? ¿Esto cómo lo definís?
0: Pues para mí un directo...
1: O sea, vosotros hacéis eso, entiendo, ¿no? Un directo honesto.
0: Sí, o sea, nosotras... Sí, para mí un directo honesto es Rosalén, por ejemplo, ¿no? O sea, la honestidad del sentimiento, de la emoción, del mostrarte, ¿no? Del cero postureo, ¿no? De aquí estoy yo, esto es lo que soy, esto es lo que tengo y esto es lo que te ofrezco, ¿sabes? O sea, entonces yo ese tipo de conciertos, aunque, por ejemplo, Rosalén pues cante más o menos a lo mejor el mismo repertorio, ¿no? 2 temas arriba, abajo, en sus conciertos, pero tú vives algo diferente, ¿no? Alguien que incluso a la hora de presentar, pues a lo mejor no te hace la misma presentación con la misma frase todas las veces, porque sino que tú vives una experiencia, ¿no? De alguna manera.
1: Pues, amigas, Dandara, si queréis nos vamos a ir marchando ya, os vamos a dejar tocando la última canción, ¿no?
0: Fenomenal.
1: Sí que me gustaría volver a decir vuestros nombres, ¿no? Con el apellido de todo, ¿no? Silvia Sánchez Cid y Marina Insfran.
2: ¡Ole!
1: Insfran, con N, ¿no? Que... Con Y.
0: Sí.
1: Es, que es un apellido, es un apellido curioso, ¿no? ¿Sabes el...?
2: ¿El origen? No.
1: No.
2: No.
0: Es mi madre. Mitad alemán, mitad...
2: No sé, francés, es mi mamá.
1: Hay mucha emigración, ¿no? Europea, ¿no?
2: Se perdió la pista ahí.
1: Pues muy bien. De verdad, muchísimas gracias por haber venido. ¿Nos ha costado algún mes que otro el poder concertar esta cita de esta tarde, ¿no? Pero al final, muy venturosamente, hemos conseguido estar aquí y disfrutarnos, ¿no?
2: Gracias por invitarnos.
1: Y de verdad, muy agradecidos de que hayáis venido. Gracias por invitarnos, gracias por venir, ¿no?
0: No, gracias a ti, que siempre lo haces fácil, además, que estés aquí, vamos, resistiendo, que esto es una maravilla de espacio y gracias siempre por contar con nosotras, que siempre estás ahí.
1: Es un placer, atento. Un placer, pues nada, no sé si queréis presentar el tema.
0: Sí, me gustaría dedicarlo. Además, o sea, se llama mi viaje estelar y habla de ese punto, ¿no? De un poco de romperte, de valentonarte, ¿no? Y de desnudarte, que en eso está la valentía. Así que, y de desnudo, seguro que sabéis un montón. Así que, para vosotros.
1: Atención, va a afinar, momento de máxima expectación.
0: Sí, porque... Si no, cuando se escucha van a decir madre.

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0: A través de las anchas rejas de la jaula de un bellozo, contemplaba un grupo de viejas, un gorila muy juguetón. Sin ningún pudor las comadres señalaban cierto lugar, que como es natural mi madre me ha prohibido aquí citar.
1: ¡Ojo al gorila!
2: De repente se abrió la puerta de la jaula del animal. ¿Cómo es posible que esté abierta? Alguien debió cerrarla mal. El mono al verse sin grilletes, en vez de viva la libertad, dijo tocándose el paquete, hoy pierdo la virginidad.
1: ¡Ojo al gorila!
0: El guardián con gesto afligido pensó para sí, santo Dios, es un gorila reprimido y la culpa la tengo yo. Y todas las viejas curiosas de que al principio les hablé pusieron pies en polvorosa, a pesar suyo yo lo sé.
1: ¡Ojo al gorila!
2: Incluso aquellas que miraban al gorila como a un don Juan fingieron estar asustadas por aquello del que dirán. El fornicio les daba miedo, pero ustedes y un servidor sabemos que el quiero y no puedo es un suplicio mucho peor.
1: ¡Ojo al gorila!
0: Todo el mundo alocadamente huye lejos del animal, salvo una vieja indiferente y un joven juez sin moral. El mono al ver el fracaso y que todos huyen de él, empezó a acelerar el paso hacia la vieja y hacia el juez.
1: ¡Ojo al gorila!
2: Va, decía la solterona, como un mono me va a querer, si al menos fuese yo una mona, pero soy toda una mujer. Y el juez pensaba insobornable que el elegido sea yo. Es completamente improbable, ya veremos luego que no.
1: ¡Ojo al gorila!
0: Supongamos por un instante que igual que el mono debe usted elegir como dulce amante bien a una vieja, bien a un juez. Pienso que si esta alternativa la debiera decidir yo, la vieja, aun sin ser atractiva, sería objeto de mi elección.
1: ¡Ojo al gorila!
2: Pero aunque el bueno del gorila sea Tarzán haciendo el amor, por el contrario, cuando cavila da más gatillazos que yo. Con que en vez de optar por la vieja, como haríamos usted o yo, agarrando al juez de una oreja, bajo un árbol se lo llevo.

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